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decirle que realmente estamos muy, pero muy felices de esta noche. Y pedirles un favor más, pequeño. Y a ver si nos acompañan con esta canción.

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4: Buenos días para todos, bienvenidos a una nueva entrega informativa, jornada de lunes 24 de agosto del 2026.
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4: Meteorología indica para hoy cielo claro y algo nuboso, con periodos de nubosos. Se espera una máxima de 13 grados para hoy. Para mañana martes 25, cielo algo nuboso y nuboso, se esperan heladas agrometeorológicas. 3 grados la mínima, 17 es la máxima prevista para hoy. Y para este miércoles, cielo nuboso con periodos de algo nuboso, 8 grados la mínima, 21 es la máxima prevista para el miércoles. El tiempo se tornaría inestable recién el próximo jueves, con máximas de 20 grados, y así se mantendría en los próximos días. No se esperan lluvias por el resto de la semana y las temperaturas máximas estarán cerca en el entorno a los 20 grados. Así lo anuncia el INUMET para esta semana aquí en Colonia y alrededores.
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4: El hipódromo de Colonia es el mejor del interior, señaló asesor del CIN, y destaca que será una fiesta este 25 de agosto. El intendente Guillermo Rodríguez destacó el trabajo que viene realizando la actual comisión directiva que preside Del Prato. Además, hizo referencia que la foto con el caballo ganador tendrá como fondo un restaurado frontón de pelota vasca. La policía de Colonia, en conjunto con la intendencia, realizará controles esta noche con motivo de la noche de la nostalgia. El operativo se lanzará a la hora 17:30 desde la sede de la jefatura. A partir del 7 de septiembre, en la calle Domingo Baqué, pasa a ser flechada en su totalidad. La intendencia de Colonia trabajará en la implementación de este cambio. Será desde la calle Domingo Baqué, desde Baltasar Brum hacia González Moreno. Siguen a la venta las entradas por Red Tickets y boleterías de la plaza para hoy, para la noche de la nostalgia en la Plaza de Toros. El baile comienza desde las 22 horas con Fernando Pelu Pereira y con Gabriela Bella. Es la propuesta original de Océano FM. Liceos de Colonia avanzan con la experiencia libre de celulares y destacan resultados positivos. Pablo Menoni, inspector departamental de secundaria, señaló que la evaluación realizada hasta el momento es positiva y que la experiencia viene mostrando buenos resultados. En el ámbito nacional, más de 100 espectáculos públicos, 20 eventos intimados y otros detalles del operativo para la nostalgia en Montevideo. Descendió la cantidad de desplazados por

0: Las inundaciones a nivel país, pero aumentó en Durazno. Las cosas importantes están, dijo Lucía Topolansky, sobre la rendición de cuentas. Un hombre sin antecedentes penales se fue condenado en Maldonado por 34 estafas realizadas en diversos puntos del país. En el deporte, Progreso y Semillero jugarán la final del Clausura, la Divisional B en la Liga de Fútbol de Colonia. Este sábado se jugaron las semifinales. San Carlos y Juventud definirán el Clausura en la Divisional A. En el fútbol de Colonia Capital, las semifinales se jugaron ayer domingo. Los partidos del sábado y domingo fue transmisión de Sacramento FM. Plaza Colonia empató ante Colón y sigue líder en la tabla anual del ascenso. Comenzó este domingo el campeonato Clausura en la Liga Helvética de Fútbol. Por la Copa Nacional de Selecciones, en sub-14 y sub-16, se jugó la tercera fecha del campeonato, donde Colonia derrotó a San José en ambas categorías. Se jugó la tercera fecha del campeonato Clausura uruguayo. En el ámbito internacional, Nueva Zelanda estudia prohibir el acceso a los menores de 16 años a las redes sociales. Más de 40.000 evacuados por un incendio forestal en el oeste de los Estados Unidos.
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14: El hipódromo de Colonia es el mejor del interior, señaló asesor del CIN, y destaca que será una fiesta este 25 de agosto. Javier Chá, asesor hípico de la Dirección General de Casinos, estuvo presente en el lanzamiento de la actividad hípica destacada del 25 de agosto en el hipódromo del Real de San Carlos. recordó cuando tras la creación del Sistema Integrado Nacional de Turf, Colonia ha tenido un crecimiento importante y hoy lo encuentra como el de mayor actividad a nivel de apuestas del interior del país. Este martes se correrán 16 carreras, la apertura de puertas será desde la hora 8 y la primera carrera será a la hora 10.
15: Entendemos hoy por hoy y felicitamos además al Hipódromo Real de San Carlos. Hoy por hoy, el mejor hipódromo del interior, a partir de la cantidad de carreras, la cantidad de caballos que moviliza y el acompañamiento que hay justamente de público, de pueblo. Recuerden ustedes que aquí no hay, de parte de Casino de Estado, de parte de los gobernantes, ningún interés económico o lucrativo que nos pueda fortalecer las arcas. Al revés, hacemos nuestro aporte para justamente beneficiar el derrame, es capaz, el derrame económico y el derrame en cuanto a la capacidad de inclusión y de participación que tiene el TUR en lo que hace a todos los ciudadanos de este país, incluso a las porciones de ciudadanos más humildes de nuestro país. Por tanto, así donde se fortalece la nobleza de este deporte y la nobleza de aquellos que lo acompañamos y que estamos convencidos que tiene su lugar entre las actividades más importantes, tanto de partido, deportivas como económicas, acá en lo que hace a nuestra realidad. Especialmente tiene su lugar en el interior del país. Porque si en otras latitudes, en otros países, quizás en otros hemisferios, este tour sería el deporte de los príncipes, acá nosotros nos quedamos con el orgullo y la alegría que acá es el deporte del pueblo, donde participa la gente, donde tenemos la mayor cantidad de propietarios de caballos en relación a la cantidad de caballos en todo el mundo, donde la popularidad y la pasión justamente por el caballo de carrera despierta una cantidad de actividades que mucho enaltecen lo que es el esfuerzo que todo el mundo realiza. Así que este 25 de agosto tiene ese símbolo, no es solo la expresión de un día de carreras o del principio o del aniversario del PON, es la expresión de lo que hemos crecido, de lo que hemos desarrollado en conjunto, con el esfuerzo de la directiva, con el esfuerzo de todos los que participan en el trabajo, con el apoyo de la Intendencia y el esfuerzo y el apoyo de lo que ha hecho Casino de Estado al respecto. Por tanto, lo vivimos con ese orgullo, con esa alegría y con esa enorme expectativa de que sea una gran fiesta para la ciudad de Colonia, porque en realidad va a ser una fiesta para todo el Uruguay del Tour, para todo el Tour uruguayo, porque aquí va a ser el martes 25 de agosto la capital del Tour de todo este país, va a estar acá concentrada y la atención va a estar puesta en el Hipódromo Real de San Carlos.
14: El intendente Guillermo Rodríguez destacó el trabajo que viene realizando en mantener la actividad y potenciarla a la actual comisión directiva que preside del Prato. Hizo referencia además que la foto con el caballo ganador tendrá como fondo un restaurado frontón de pelota vasca y que por primera vez se verá de esa manera.
16: Sabemos de que las comisiones van y vienen, pero lo importante es que esta comisión ha hecho un grandísimo trabajo en todo este tiempo, y lo tenemos que reconocer sobre todo por esto que está pasando el 25 de agosto. Por otro lado, pensaba, 16 carreras van a tener un detalle muy particular este año. La foto final, cuando el caballo cruza la línea, van a ver al frontón de pelota vasca ya remodelado de una nueva entrada que para nosotros, la verdad, y para el gobierno departamental, esa foto es algo que nos llena de orgullo, porque esa zona la queremos revitalizar, y seguramente, como decía Nelson, nosotros estamos de acuerdo en que las cosas como están lindas hay que mejorarlo. Sabemos que Real de San Carlos es una joya para nosotros y queremos tenerla linda y el hipódromo obviamente está dentro de eso.
14: La policía de Colonia en conjunto con la Intendencia realizará controles esta noche con motivo de la Noche de la Nostalgia. El operativo se lanzará sobre las 17:30 desde la Jefatura de Colonia. Lo que se controlará será el consumo de alcohol y marihuana en conductores, licencia de conducir, libreta de propiedad, matrícula, escapes ruidosos y otras infracciones. A partir del 7 de septiembre, la calle Domingo Baqué pasa a ser flechada en su totalidad. La Intendencia de Colonia, a través de la Dirección de Tránsito y Transporte, informa a la población que con el objetivo de generar una circulación vehicular y peatonal más segura y ordenada, a partir del lunes 7 de septiembre, la calle Domingo Baqué en Colonia contará con un único sentido de circulación hacia González Moreno en toda su extensión. Esta intervención responde, en gran medida, a solicitudes planteadas por los vecinos de la zona, comunidad educativa de Escuela 49, quienes habían manifestado la necesidad de implementar medidas que mejoraran las condiciones de seguridad en esa vía de tránsito. Durante los primeros días de implementación, el personal inspectivo de tránsito estará presente en el lugar, brindando información y orientando a los conductores que circulen por la mencionada calle. La Intendencia de Colonia agradece la colaboración y comprensión de la ciudadanía ante esta modificación que tiene como finalidad contribuir a una circulación más segura y eficiente. Al respecto, dialogamos con el director de tránsito, Johnny Diego.
17: En ese sentido, va a ser así desde de lo que hoy es Baltasar Brum, ¿verdad?, hacia el lado del oeste, digamos, ¿no? O sea, va a venir hacia el lado del, para que todo el mundo lo entienda, hacia el lado de la Plaza de Toros. Toda la calle va a estar flechada en ese sentido. Sí, hoy tenemos unas cuadras que están flechadas en ese sentido. Bueno, lo que va a pasar es que toda la calle Domingo Baqué va a quedar flechada en el mismo sentido. Bueno, hay varias razones. La primera es tener una unidad de criterio, ¿verdad?, de que la calle viene y después se corta, podríamos decir. Bueno, vamos a tratar de unificar para que todo el mundo entienda que la calle va para el mismo lado. Después, por ejemplo, que acá cerquita tenemos una escuela, hay un hogar del BPS, o sea, gente mayor que muchas veces no presta toda la atención que tiene que ver con el tránsito, y esa ida y vuelta de vehículos muchas veces genera una movida que no es la adecuada. Entonces pensamos que vamos a ordenar mucho más el tránsito si todo el tránsito va para el mismo lado, y aparte de eso ha aumentado muchísimo el parque automotriz. Entonces hoy se complica mucho más que lo que se podía decir hace 3-4 años atrás. A partir del 7 de septiembre comienza el nuevo sentido. Si nosotros nos tomamos este tiempo, bueno, para repintar las señales que van al piso, poner la cartelería nueva, avisarle a todos los vecinos, ¿no?, a la escuela, a los edificios, a las personas que habitan en la zona, sobre todo por la calle Domingo Baqué, que sepan que la flecha va a cambiar y que a partir de tal día va a cambiar. De todos modos, la idea es que los primeros días va a haber un cuerpo inspectivo que va a estar operando en Domingo Baqué para indicarle, porque mucha gente no se va a enterar igual y se va a meter contramano. No vamos a multar, vamos a tratar de explicarle a la gente que cambió el sentido, que no puede circular en sentido contrario, y por los primeros tiempos, o si capaz que una semana más, vamos a dejar que la gente, digamos, pueda rehacer la marcha en el sentido que está flechada la calle sin tener que ser multada porque entró a contramano, digamos.
14: 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Liceos de Colonia avanzan con la experiencia libre de celulares y destacan resultados positivos. Cerca de una docena de liceos del departamento de Colonia implementaron este año distintas estrategias para avanzar hacia centros educativos libres de celulares, con modalidades que van desde dejar los teléfonos en una caja durante las clases hasta mantenerlos guardados en las mochilas o en algunos casos impedir su ingreso al centro. El inspector departamental de educación secundaria, Pablo Meroni, señaló que la evaluación realizada hasta el momento es positiva y que la experiencia viene mostrando buenos resultados. Según explicó, la medida no solo favorece la concentración de los estudiantes durante las clases, sino que también está generando cambios en la convivencia cotidiana. Los propios alumnos han señalado que al dejar de lado los teléfonos recuperaron una práctica que parecía básica, pero que en algunos casos se estaba perdiendo conversar cara a cara con sus compañeros.
18: El componente de las redes sociales es un componente que está generando, creo que la principal causa de problema, ¿no? Por eso es que en este año varios liceos han empezado a trabajar con el tema de liceo libre de celular, que es una estrategia que en todos los liceos y en todas las comunidades educativas que se ha aplicado ha generado una mejora en la convivencia, ha generado una mejora en las habilidades sociales de los estudiantes. Los propios estudiantes han reconocido que se trabaja mejor, que se atiende, que han retomado el poder dialogar cara a cara con el compañero, y eso ha generado un clima en general de una mejora en la convivencia, sin lugar a dudas.
19: En ese aspecto, ¿en qué liceos acá en el departamento se está haciendo esa modalidad? Recuerdo el de Tarariras, ¿y qué otro?
18: Tenemos el liceo de Tarariras, tenemos el liceo número 2 de Colonia, tenemos el liceo de Carmelo 1, tenemos el liceo de Juan Lacase 1 y 2, tenemos el liceo de Nueva Palmira, tenemos el liceo de Búes y de Miguelete. Es decir, todos en general están tratando de que el celular, a través de diferentes estrategias, ¿verdad? Algunos a través de una cajita arriba del salón de clase, te deja y mientras no lo necesites se queda ahí, a través del pedido de que quede en la mochila, a través de instar a que el celular directamente no venga a liceo, y eso ha generado, la verdad, que en algunos lo han entendido muy bien y lo manejan. A nivel de los, quizás de los niveles más altos de clases, ahí hay que andar un poco dialogando y conversando, pero en general se ha acatado bastante bien.
19: ¿Y ha dado resultados?
18: Nosotros lo estamos evaluando como muy, muy positivo. El otro día inclusive participé de una asamblea de estudiantes en el Liceo 2 con los delegados, y casi todos reconocen como que nos falta algo, ¿no? Porque ellos dijeron eso, como que sentimos que nos falta algo, pero entendemos que nos ha ayudado a mejorar la concentración, nos ha permitido conversar con nuestros compañeros de otra manera, ¿no? Y realmente se ha generado una convivencia mejor, ¿no?
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14: Más de 100 espectáculos públicos, 20 eventos intimados y otros detalles del operativo para la nostalgia en Montevideo. Una nueva edición de la Noche de la Nostalgia se celebra hoy lunes y las distintas intendencias preparan sus operativos de tránsito y seguridad. La Intendencia de Montevideo informó que efectivos de la policía acompañarán los diversos operativos que haga el Servicio de Convivencia Departamental y la División Tránsito. Hay más de 100 espectáculos públicos autorizados y hubo el caso de 20 eventos que fueron promocionados en redes sociales a los que se les intimó a presentar documentación, señaló la comuna capitalina. Habrá 63 inspectores que en algunos casos recorrerán y en otros estarán asignados en puestos fijos de control de locales bailables, agrega el texto. Respecto al tránsito, saldrá un operativo desde Torre Ejecutiva en el que trabajarán en conjunto la Policía de Tránsito y la Unidad Nacional de Seguridad Vial. Lo que se controlará será el consumo de alcohol y marihuana en conductores, licencia de conducir, libreta de propiedad, matrícula, escapes ruidosos y otras infracciones. Descendió la cantidad de desplazados por las inundaciones a nivel país, pero aumentó en Durazno. El registro de desplazados en todo el país bajó de 2.229 a 989 de sábado a domingo en todo el país, según las cifras en el sitio web del Sistema Nacional de Emergencias. Las localidades más afectadas siguen siendo 33 con 418 casos y Durazno, que vio un aumento significativo desde el sábado a este domingo, pasando de 205 a 416. A nivel país, 177 son los evacuados, 812 los autoevacuados, hay 172 viviendas que fueron afectadas por las crecidas. Las cosas importantes están, dijo Topolansky, sobre la rendición de cuentas. La ex vicepresidenta Lucía Topolansky se refirió a la votación de la rendición de cuentas y mencionó: había gente que no se había dado cuenta que el Frente Amplio no tenía mayorías, al tiempo que defendió la negociación con Cabildo Abierto. señaló en rueda de prensa que se generaron aumentos para las transferencias a la infancia, atención para personas en calle y cargos policiales. Las cosas centrales están todas, indicó la ex vicepresidenta. Sobre la gestión del gobierno de Orsi, mencionó que ella como militante y dirigente luchó por esta administración y la seguirá defendiendo.
6: Yo peleé por este gobierno y lo voy a seguir defendiendo en sus realizaciones. Ahora se acaba de tener media sanción la rendición de cuentas en la Cámara, en un momento en que por primera vez, no me canso de repetirlo, desde el 4, desde 1904 a la fecha, por primera vez un gobierno no tiene mayoría. No es que el Frente no le votó las rendiciones a la coalición en el periodo pasado. Tenían mayoría. Hay que contar la película entera. Cuando no tenés mayoría, el poder sacar los proyectos, tejer, y entonces dicen, no, fue una obra de teatro. No, lo que sí, lo he dicho también varias veces, le agradezco la foto que se sacaron, porque había gente que todavía no se había dado cuenta que no teníamos esa mayoría y cayó la ficha. Muchas gracias por la foto.
7: Sánchez dijo que hubo que incluir la renuncia en algunas cosas con las que el Frente Amplio no está de acuerdo, pero que eso era necesario para conseguir los votos de Cabildo. ¿Estás de acuerdo con eso?
6: Cuando tú negocias, ¿qué haces? Voy y te digo, hacé esto, chau. No, negociar es, yo te doy para que me des, yo te doy para... Cuando negocias tu salario con tu patrón, capaz que vos querés ganar 50, pero pedís 60, es decir, te tirás esa. Y el otro te dice 55. Y vos cerrás rápido, porque vos querías 50 y te cerraste.
7: ¿Y qué cosas no podría negociar el Frente Amplio?
6: Bueno, yo no estuve discutiendo el detalle de la... Yo creo que salió bastante bien la rendición de cuentas, que tenemos el aumento para las transferencias a la infancia, la situación de calle, los cargos de la policía, las cosas centrales están todas.
14: Un hombre sin antecedentes penales fue condenado en Maldonado por 34 estafas realizadas en diversos puntos del país. El sujeto fue sancionado con 6 meses de prisión efectiva y otros 6 meses en los que deberá cumplir medidas sustitutivas, informó el jefe departamental de policía de Maldonado, Víctor Treza. La policía atrapó al individuo durante un allanamiento en Montevideo y lo trasladó a Maldonado para su sanción.
8: Fue formalizado por más de 30 estafas. Hace un cuento el tío, mediante la adquisición de mercadería y un pago fraudulento que nunca se llevaba a efectuar. Ahí se fue a buscar a Montevideo, se hizo un allanamiento, se detuvo a esta persona, se la puso a disposición de la justicia y resultó condenado con 12 meses de prisión, 6 meses de prisión efectiva y 6 meses con medidas sustitutivas.
9: ¿Se repetía la modalidad del estafador?
8: Sí, pero no solo lo hizo en Maldonado, sino también en Montevideo, Canelones, Florida, en distintos puntos del país. Abarcó esas 34 estafas, para ser más preciso, que incursionó esta persona.
9: Llamó la atención que no tenía antecedentes, pero bueno, queda al descubierto el número importante de estafas.
8: Sí. Y es una modalidad que el estafador ha tratado de hacer, porque la transferencia queda en proceso y después la suspende y nunca se hace efectiva. Entonces, el que vende el objeto nunca se hace de la transacción. Lo que decimos siempre, que se aseguren que el dinero entró en la cuenta y es la más mejor. Aunque se pierda la venta, generalmente se gana en tranquilidad. Pero asegurarse que el dinero realmente entró en la cuenta. Que con la simple captura de una pantalla de una transferencia, que abajo se recorta y dice que está en curso, y después nunca entra el dinero, se pierde el bien que uno quiere vender por distintos motivos, ¿no? Porque se necesita dinero, porque quiere comprar uno nuevo. Entonces, el perjuicio después es muy grande.
14: Rita.
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13: Progreso y Semillero jugarán la final del campeonato clausura en la divisional B de la Liga de Fútbol de Colonia. Se jugaron el sábado las semifinales en la divisional B. Progreso derrotó 1-0 a Artesano con gol de Mauro Waller y clasificó la final. En la otra semifinal, Semillero le ganó a Central por 2-0 con goles de Ignacio García y Renato Barolín. Progreso y Semillero jugarán la final de clausura en la divisional B. San Carlos y Juventud definirán en clausura en la divisional A del fútbol de Colonia Capital. El domingo se jugaron las semifinales en la divisional A. En la Liga de Fútbol de Colonia, los partidos se jugaron en el Estadio Alberto Supici. San Carlos y el General empataron 1-1 y clasificó San Carlos a la final a raíz de la ventaja deportiva. Federico Coccolo anotó el gol de San Carlos y Lautaro Aguilar el gol del General. En la otra semifinal, triunfo de Juventud 3-0 ante Maracaná, dos goles de Juan Torres y uno de Santiago Vera. La final de clausura se jugará el domingo próximo entre San Carlos y Juventud. Plaza Colonia empató ante Colón y sigue el líder de la anual. El equipo Patablanca igualó 1-1 con el elenco de Brazo Oriental en el Prandi. Valentín Amoroso abrió el marcador para el equipo local a los 37 y Faustino Fernández lo igualó a los 62 minutos. El equipo colonense llegó a 36 puntos, 4 más que el escolta Atenas y continúa como líder en la tabla anual. En la próxima fecha, Plaza enfrentará como visitante a Oriental. Comenzó este domingo el campeonato clausura en la Liga Helvética. Nacional de Nueva Albesia y Rosario Atlético empataron 1-1. En tercera ganó Nacional 2-0. Valdense 2, Nuevos Horizontes 0. En tercera ganó Valdense 3-0. Zapicán 1, Universal 0. Colegiales y Esparta empataron 1-1. En tercera ganó Esparta 4-0. Estudiantes El Colla 0, Racing 1. En tercera Estudiantes El Colla 2, Racing 1. Por la Copa Nacional de Selecciones en sub-14 y sub-16 se jugó la tercera fecha. Colonia Capital derrotó en Colonia 2-0 a San José en sub-14 y en sub-16 fue triunfo por 4-0. En la próxima fecha Colonia volverá a ser local ante Canelones. En el complejo 5 de octubre de Rosario en categoría sub-14, la selección de Colonia Interior derrotó 4-1 a Carmelo y en sub-16 se ganó Federación Colonia por 1-0. En la próxima fecha la Rojita volverá a ser local ante Fray Bentos. Se jugó la tercera fecha del campeonato clausura uruguayo. Albion perdió 3-2 ante Boston River. Liverpool derrotó 4-0 a Cerro. Central Español perdió 1-0 ante Juventud. Cerro Largo y Defensor Sporting empataron 1-1. Deportivo Maldonado y Peñarol empataron 0-0. Danubio Racing 0-0. Montevideo City Torque le ganó a Wanderers 5-1. Y Nacional le ganó 1-0 a Progreso. Liverpool lidera el clausura con 9 puntos. Boston River tiene 7. Torque y Cerro 6. Deportivo Maldonado y Racing 5. Peñarol, Juventud y Wanderers tienen 4. Cerro Largo, Central Español y Nacional 3 puntos. Danubio 2, Defensor 1, Albion y Progreso sin puntos.
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13: Nueva Zelanda estudia prohibir el acceso de los menores de 16 años a las redes sociales. El gobierno de Nueva Zelanda presentó el lunes un proyecto de ley para prohibir el acceso de los menores de 16 años a las redes sociales, siguiendo el ejemplo de otros países que buscan restringir el uso de plataformas como Instagram y TikTok por parte de los jóvenes. Más de 40.000 evacuados por un incendio forestal en el oeste de los Estados Unidos. Las autoridades de Nevada, en el oeste de Estados Unidos, instaron el domingo a la población a evacuar sus hogares debido a un incendio forestal de rápida propagación que se acerca a la ciudad de Reno, impulsado por el viento. Llegamos al final. Gracias a todos por la compañía. A disfrutar de este 24, también la jornada del 25. Quienes tienen que trabajar, bueno, es un día más. Quienes no lo hacen y tienen ganas de disfrutar de las distintas actividades, del turf, por ejemplo, en el Hipódromo del Real de San Carlos, a disfrutar del día. Nosotros con más noticias nos reencontramos el próximo miércoles. Que pasen muy bien.
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13: El Hipódromo de Colonia es el mejor del interior, señaló asesor del CIN, y destaca que será una fiesta este 25 de agosto. El intendente Guillermo Rodríguez destacó el trabajo que viene realizando la actual comisión directiva que preside Del Prato, Además hizo referencia que la foto con el caballo ganador tendrá como fondo un restaurado frontón de pelota vasca. La policía de Colonia, en conjunto con la intendencia, realizará controles esta noche con motivo de la noche de la nostalgia. El operativo se lanzará a la hora 17:30 desde la sede de la jefatura. A partir del 7 de septiembre, en la calle Domingo Baqué, pasa a ser flechada en su totalidad. La intendencia de Colonia trabajará en la implementación de este cambio. Será desde la calle Domingo Baqué, desde Baltasar Brum hacia González Moreno. Siguen a la venta las entradas por Red Tickets y boleterías de la plaza para hoy, para la noche de la nostalgia en la Plaza de Toros. El baile comienza desde las 22 horas con Fernando Pelu Pereira y con Gabriela Bella. Es la propuesta original de Océano FM. Liceos de Colonia avanzan con la experiencia libre de celulares y destacan resultados positivos. Pablo Menoni, inspector departamental de secundaria, señaló que la evaluación realizada hasta el momento es positiva y que la experiencia viene mostrando buenos resultados. En el ámbito nacional, más de 100 espectáculos públicos, 20 eventos intimados y otros detalles del operativo para la nostalgia en Montevideo. Descendió la cantidad de desplazados por las inundaciones a nivel país, pero aumentó en Durazno. Las cosas importantes están, dijo Lucía Topolansky, sobre la rendición de cuentas. Un hombre sin antecedentes penales fue condenado en Maldonado por 34 estafas realizadas en diversos puntos del país. En el deporte, Progreso y Semillero jugarán la final del Clausura en la Divisional B en la Liga de Fútbol de Colonia. Este sábado se jugaron las semifinales. San Carlos y Juventud definirán el Clausura en la Divisional A. En el fútbol de Colonia Capital, las semifinales se jugaron ayer domingo. Los partidos del sábado y domingo fue transmisión de Sacramento FM. Plaza Colonia empató ante Colón y sigue líder en la tabla anual del ascenso. Comenzó este domingo el campeonato Clausura en la Liga Helvética de Fútbol. Por la Copa Nacional de Selecciones, en sub-14 y sub-16, se jugó la tercera fecha del campeonato, donde Colonia derrotó a San José en ambas categorías. Se jugó la tercera fecha del campeonato Clausura uruguayo. En el ámbito internacional, Nueva Zelanda estudia prohibir el acceso a los menores de 16 años a las redes sociales. Más de 40.000 evacuados por un incendio forestal en el oeste de los Estados Unidos.
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0: Hola, hola, hola, ¿qué tal? Muy buenos días, bienvenidos a un nuevo programa de Aquí hay Música, pero un programa, podríamos decir, especial por la fecha, porque hoy es una fecha muy especial. Hoy es 24 de agosto, Día de los Recuerdos, y que incluye al final de la jornada, la Noche de la Nostalgia. ¿Cómo están todos? ¿Cómo estuvieron el fin de semana? Un fin de semana frío, pero muy lindo, aquí en Colonia del Sacramento y alrededores. Mañana fría, muy fría, madrugada también, con una temperatura muy próxima al cero grado. Mañana fría, pero que vamos a estar tratando de templar ya desde estos primeros minutos con las canciones que les programamos en vivo aquí en la mañana de Aquí hay Música a través de Sacramento FM. 4 grados, 4 décimas, anuncia Inumet en este momento. Otros pronósticos de acá más cercanos, estos 4 grados, 4 décimas, son los datos aportados por parte de Inumet, ¿no? Para la región, para el departamento de Colonia concretamente, según los datos aportados desde el Aeropuerto Internacional de Laguna de los Patos. Más acá en la ciudad, estaba fijándome, tendríamos 7 grados aparentemente. De todas maneras, tenemos una mañana muy, muy, muy fría. 85% de la humedad relativa ambiente, la presión atmosférica 1028.2 hectopascales, viento del sector norte soplando a 7 kilómetros en la hora, visibilidad óptima 20 kilómetros. También les cuento que hoy el sol salió a las 7:21, se va a estar ocultando a las 18:28. La temperatura máxima para hoy, para esta parte del país, 13, 14 grados, nuboso y cubierto el resto de la mañana, claro y algo nuboso con periodos de nuboso en la tarde, noche de hoy. Y para la próxima madrugada se espera una temperatura mínima que ronde en esta parte del país los 5, 6 grados. Se anuncia para mañana una máxima de 17, una muy linda jornada. Fría, ¿no? Pero muy linda jornada al fin para el día de mañana, día feriado en el cual celebramos un nuevo aniversario de la declaratoria de la independencia de la República Oriental del Uruguay. Bienvenidos a la mañana de Sacramento, a la mañana de la 101.9. Bienvenidos a este programa de 24 de agosto de Aquí hay Música en el aire de Sacramento FM. Hasta las 11:30 seguimos juntos compartiendo muchísimas más canciones y preparándonos para lo que vamos a vivir esta noche allí en la Plaza de Toros.
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0: En el comienzo habíamos escuchado a The Cure haciendo Just Like Heaven, luego pasó Prince and the Revolution con el Raspberry Beret y ahora nos ubicamos en el año 1983. Luego de muchísimo éxito con varias canciones, sobre todo en la segunda mitad de la década del 70, KC junto a la banda de Sunshine Band regresaban por mucho, mucho más. Desde el año 1983 escuchamos Give It Up en esta mañana de lunes de 24 de agosto en el aire de Sacramento FM en Aquí hay Música.

0: Mañana de clásicos, como todo el año también compartimos, bueno, hoy en un programa especial, en un día especial, en una mañana especial. Casey and the Sunshine Band, con una canción de esas que transmite alegría de principio a fin. 9 de la mañana, 24 minutos, nosotros seguimos compartiendo canciones y ya vamos a estar habilitando el WhatsApp de la radio 091-77-1019 porque tenemos un par de invitaciones para regalarles para esta noche también ser parte de la fiesta más importante del año, la Noche de la Nostalgia, que en este 24 de agosto celebramos una vez más allí en la Plaza de Toros, siendo parte de la fiesta original, la Noche de la Nostalgia original, la que comenzó en la cabeza de Pablo Lecuedera allá por el año 1978, bueno, se concretó y después de a poco, y también gracias al apoyo de lo que por aquel entonces era también su competencia, su programa competencia a nivel radial, y después, bueno, también sumándose los distintos DJs, los distintos lugares, principalmente de la capital del país, después se fue trasladando y se hizo una costumbre, una rutina, una fecha especial, como también día previo a la declaratoria de la independencia, el día que celebramos la declaratoria de la independencia de nuestro país. Sí, 091-77-1019, simplemente nos ponen nostalgia, o 24 de agosto, o aquí hay música. Y no se olviden que es fundamental para participar su nombre, simplemente su nombre y los últimos cuatro números de su documento de identidad, ¿no? A los ganadores, como también estuvimos regalando el pasado viernes para el show de Turf, también allí en la Plaza de Toros, también, bueno, simplemente nosotros nos comunicamos con ellos y les enviamos las invitaciones. Pero recuerden, para participar, el 091-77-1019. Y si quieren aportarle algún recuerdo, puede ser algún recuerdo de la ciudad, algún recuerdo, alguna moda, el recuerdo de algún comercio que ya no existe, puede ser también algún programa de televisión, un programa de radio, ¿por qué no? También, bueno, ustedes, si tienen algún recuerdo de eso que también quieren compartir con nosotros en la mañana, a su mensaje, bueno, le agregan toda la información y todos los datos que quieren compartir con nosotros. Nosotros seguimos compartiendo canciones en la mañana de este 24 de agosto como previa de la Noche de la Nostalgia.
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0: La música de uno de los grandes dentro del mundo de este arte que es lo que nos alegra mañana y nos alegra la vida, ¿no? A toda hora, no solamente de mañana y en el aire de Sacramento FM. Desde hace 13 años, ¿no? Venimos con esta propuesta mañana, no solamente durante el mes de agosto, sino todo el año. Aquí estaba Bob Marley acompañado por la banda The Wailers en esta mezcla que aparece en 1984 en algunas ediciones de el álbum Legend, el álbum de reggae más vendido de todos los tiempos. El álbum Legend, recordemos que es una recopilación de las mejores canciones, las más exitosas de el rey del reggae, ¿no? Del reggae, como le quieran decir. Estamos hablando, por supuesto, del señor Bob Marley. 9 de la mañana, 40 minutos. ¿Qué les parece si repasamos el pronóstico extendido? Todos queremos saber qué es lo que va a estar pasando en las próximas horas y en los próximos días. En las próximas horas ya les di un adelanto. Para lo que resta de este lunes 24 de agosto, se anuncia cielo nuboso y cubierto, con cielo claro y algo nuboso para la tarde-noche. La temperatura máxima hoy 13-14 grados. Mañana, martes 25, otra muy linda jornada con bajas temperaturas, sobre todo en la mañana. Cielo algo nuboso y nuboso con algunas heladas agrometeorológicas. Y en la tarde-noche algo nuboso y nuboso y una máxima de 17 grados en esta parte del país, es lo que está anunciando Inumet. Para el día miércoles se incrementa la nubosidad, pero sin precipitaciones. Cielo mayormente nublado, la temperatura continúa aumentando, 18-19 grados de máxima para dicho día. El jueves, jornada con tiempo inestable, chaparrones tanto durante la mañana como en la tarde-noche, una máxima también de 18-19 grados. El viernes mejoran las condiciones, baja la temperatura, cielo parcialmente nublado, máxima 15-16. El sábado, ya disfrutando el fin de semana, cielo parcialmente nublado a mayormente nublado, máxima en el torno de 19-20 grados. Y el domingo, cerrando la semana, cielo mayormente nublado a parcialmente nublado y una máxima también de 18-19 grados. Así que la temperatura va a ir en aumento en el correr de la semana y les reitero, el día en donde se anuncian más precipitaciones durante toda la jornada es el día jueves. El día jueves con chaparrones en la mañana, tarde y noche. Viento del sureste rotando al noreste en dicha jornada. Seguimos nosotros compartiendo canciones. Los invito a subirnos a un ómnibus, puede ser, o a un avión y viajar hasta Brasil. Nos vamos a Brasil para escuchar a toda una personalidad dentro de la música brasileña como la señora Rita Lee.
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0: Varios mensajes que continúan llegando al 091-77-1019, el WhatsApp de la radio, una enorme cantidad así de mensajes, algunos muy curiosos. Este dice: Gabriel, si me conseguís una entrada para la noche de la nostalgia, bailo 2 horas sobre un parlante o el escenario que me indiquen. Por ahí saben, el peluca concretamente sabe que soy capaz, me vio bailando maquillado como el Joker, ¿no? Dice Fabián. Bueno, un saludo para Fabián que está participando, pero no nos manda los últimos 4 números de su documento de identidad, ¿no? Por el momento este mensaje, así como está, está siendo descartado, no lo acepta el sistema, ¿no? Todos los datos que ustedes nos pasan los ingresamos a un sistema mediante el cual después tocamos un botón y nos hace el sorteo. Entonces es fundamental tener su documento de identidad, al menos los últimos 4 números del mismo, ¿no? Los últimos 4 números del mismo, y de esa manera estamos teniendo el contacto, pero también ustedes están participando. Y nosotros, musicalmente hablando, ahora seguimos ubicados en Brasil.
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0: The Power of Love, Huey Lewis and the News. Sonando por aquí en esta mañana, y en el día de hoy se hace fecha de que la banda liderada por el señor Huey Lewis alcanzara el número uno en la lista de singles del mercado estadounidense. Fue número uno durante 2 semanas, este Poder del Amor, este The Power of Love. La canción fue escrita para la banda sonora de la película de 1985, Regreso al Futuro, y se convirtió en el primer número uno de la banda en la lista del Billboard Hot 100 en el mercado estadounidense. En la película, McFly y su banda comienzan una versión hard rock de la canción. No sé si se han llegado a dar cuenta los que han visto esta increíble película de esta increíble saga, en lo que fue, bueno, McFly, el protagonista, Michael J. Fox, toca la guitarra, hace una versión muy, muy heavy, ¿no?, de The Power of Love, en una audición para lo que después iba a ser una batalla de grupos o de bandas musicales en la escuela. Pero bueno, son interrumpidos por uno de los jueces, y justamente el juez que interrumpe y le dice que está haciendo un ruido muy grande es el propio Huey Lewis, ¿no? El propio Huey Lewis, que estaba allí con también parte de la banda, y bueno, le dice a Marty McFly que son demasiados ruidosos, que estaban descartados de la audición. Bueno, un detalle simplemente de la película Regreso al Futuro, que se asocia, se vincula directamente con esto que estábamos compartiendo en la mañana. Faltan un par de minutos nada más para llegar a las 10. Escuchamos en los próximos minutos algo de los Ace of Base.
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Ashford and Simpson Salad fue todo un éxito allá por el año 1984, no solamente en nuestro país, sino también, por supuesto, en su mercado original, tanto en el estadounidense como también en el mercado europeo. Siguen llegando los mensajes a través del WhatsApp 091-77-1019. Bueno, son muchos, no puedo realmente saludarlos a todos, pero hay algunos que vienen con mensaje. Dice nostalgia, dice Javier, nostalgia, dice: cuando era chico mi mamá me llevaba a Casa Rivara, un comercio de ramos generales, estaba donde hoy es el túnel donde se sacaban las fotos, que creo que tampoco ya no está más, ¿no? Bueno, abrazo grande para Javier, que también participa del sorteo que dentro de un rato, sobre las 11, 11 y poco, vamos a estar haciendo, regalándoles un par de entradas para ir a la noche de la nostalgia. Recuerden que es fundamental agregar los últimos 4 números de su documento de identidad. Nos hacen el trabajo más fácil después al momento de realizar los sorteos. 091-77-1019, esa es la manera de comunicarse y también participar en este programa especial, en esta fecha especial, justamente 24 de agosto. Hoy a la noche nos reencontramos y celebramos la noche de la nostalgia. En lo personal, mi noche de la nostalgia número 39. Y bueno, va a ser la tercera que voy a estar también musicalizando allí en la Plaza de Toros, acompañado por un fenómeno, un genio, un gran colega, un gran amigo, y también en su momento también un gran cliente, ¿no? Cuando me tocó trabajar en una disquería en Montevideo, él iba también de forma frecuente. Estoy hablando de Fernando Pelu Pereira, que va a ser el encargado desde hace años, desde hace un par de décadas, viene musicalizando la noche de la nostalgia en Montevideo, y este año por primera vez se traslada fuera de la frontera, justamente de la capital del país, y se traslada a Colonia, a la

0: la fiesta en la Plaza de Toros, que sigue siendo parte de la original, de la fiesta creada, inventada, que descubrió allá por el año 1979, según sus propias palabras, el señor Pablo Lecuéder. Mientras tanto, nosotros seguimos de previa en la mañana de Sacramento FM, en la mañana de Aquí Hay Música.
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0: La genial Diana Ross, la ex integrante de Supremes durante la década del 60, que en los 80 arrasaba con este Upside Down, que se ha vuelto de moda en este último tiempo, también gracias a la serie de Netflix Stranger Things, ¿no? Upside Down, acompañándonos y siendo parte de este programa de 24 de agosto en esta linda mañana, fresca pero muy linda mañana. Vamos a actualizar datos del tiempo. Tenemos en la capital departamental, según Inumet, ya casi 9 grados. Ha aumentado considerablemente la temperatura en esta última hora, según estos datos aportados por Inumet. A esta hora de la mañana, la temperatura más baja se está registrando en el departamento de La Valleja y en 33, con 6 grados 6 décimas. La temperatura más alta se está registrando en el norte del país, bien en el norte, al igual que en los últimos días se sigue registrando en el departamento de Artigas. 10 grados por allá, 8 grados 8 aquí en Colonia del Sacramento, 73% la humedad relativa ambiente, y nosotros seguimos en Aquí Hay Música.
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2: 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Earth, Wind, and Fire, and September.

0: Earth, Wind, and Fire and their follow-up to Got to Get You Into My Life. 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
1: Aquí estaba Earth, Wind, and Fire, Tierra, Viento y Fuego, presentado por Casey Kasem, fragmento del programa del American Top 40 del 16 de diciembre de 1978, cuando justamente la canción September ocupaba el lugar número 31 en aquella prestigiosa lista. 10 de la mañana, 24 minutos, nos seguimos preparando para la noche de la nostalgia y nos alegra muchísimo seguir recibiendo sus mensajes a través del WhatsApp 091-77-1019. Por acá el saludo para Luis, que no nos pone su documento de identidad, pero dice: muchos éxitos hoy, el tiempo acompaña, así que a darle con todo. Saludos para Luis. Bueno, también para Germán, el saludo también para Estela, para Fernando, para Helen, para Adriana, para Lalo. Bueno, es muchísima gente. Recuerden, porque no todos los mensajes están llegando con los últimos cuatro números de su documento de identidad. Les reitero, al momento de hacer el sorteo, para nosotros es más fácil cuando es así. ¿Qué más? Sí, recuerden que también, si quieren, si pueden, si están con tiempo, nos pueden agregar en su mensaje de WhatsApp algún negocio que ya no existe, alguna tienda que ya no existe aquí en Colonia, algún programa de televisión que añoran, algo que ustedes de alguna u otra manera asocien con la nostalgia. Pueden pensar también en cuál fueron o cuál fue la noche de la nostalgia que más les gustó, dónde la vivieron, cómo pasaron. Hoy por hoy, y también lo conversaba con amigos durante el pasado fin de semana, que hay un poco de nostalgia de la nostalgia de aquellas noches de 24 de agosto que tuvimos la oportunidad también de ser parte, que arrancaron el Salón Costa del Plata, un salón de fiesta que ya no está más, que quedaba ya en la zona del Real, también en la calle Zorrilla San Martín, si mal no recuerdo. No, Citarrosa, era con Z. Era Citarrosa y Mianovich, era allí en esas inmediaciones. Allí comenzamos con la noche de la nostalgia aquí en Colonia del Sacramento, como fiesta que después se fue potenciando, que terminó trasladándose al Colonia Shopping, un shopping que recién abría sus puertas, que tenía espacio disponible. Bueno, la fiesta se traslada para allá. Y también no me quiero olvidar de lo que fue la primera noche de la nostalgia oficial aquí en Colonia, que fue en Pueblo Viejo en el año 2002. Una jornada increíble, casi de verano, tuvimos en aquel 24 de agosto, que contrasta bastante con las temperaturas que tenemos en el día de hoy. Pero en aquel entonces, en el año 2002, lo recuerdo porque creo que fue la noche de la nostalgia con mejor temperatura de las 39 ediciones de las que he participado, la que tuvo mejor temperatura a las 10 de la noche, hacían 20, 22, 23 grados, fue algo increíble, pleno veranillo que cayó justito y pudimos disfrutar en Pueblo Viejo, un Pueblo Viejo abarrotado, en lo que, les reitero, fue la primera fiesta aquí en Colonia del Sacramento, la primera fiesta oficial de la nostalgia o de los recuerdos con ese concepto, ¿no? Tal vez en algunos otros momentos hubo algún otro baile, fiesta que o discoteca, en el caso de Chemois podría ser, que en algún momento de la noche se pasaban algunas canciones retro como para ponerse a tono, pero la primera fiesta oficial. Según me lo comentó hace unos días, bueno, ya hace un tiempo atrás, el estimadísimo Petreca, bueno, nos decía eso, y bueno, mucha gente vinculada a la noche aquí en Colonia también nos lo ha confirmado en más de una oportunidad. Antes de irnos a la pausa, vamos a escuchar todo un himno de la movida New Wave de comienzos de la década del 80. Vamos a escuchar a los B-52. Aquí.

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Clásico inolvidable del año 94, clásico de La Barraca, ¿no? También. Y bueno, ya que nombro a La Barraca, le quiero mandar un gran saludo, un abrazo enorme a Leo Piris, quien fue nuestro compañero durante tantos años en esta locura de hacer algo de vinculado a la noche de los recuerdos, a la noche de la nostalgia, aquí en Colonia del Sacramento. Hoy, bueno, alejado de la producción de la misma, bueno, por mi lado también, ¿no? Alejado, pero dentro de todo el bochinche. Porque, bueno, voy a pasar música un rato. Un gran abrazo para él, un gran abrazo por supuesto también a Cochi, infaltable también. 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Bueno, también

0: estar cerrado el día de mañana, así que si no pasas hoy, hasta pasado mañana no vas a encontrar todo eso que encontrás allí mismo. Y hablando de encontrar, nos acabamos de encontrar a alguien en la radio, vino de gorrito, tiene una onda béisbol, es un sex symbol de la radio. Por suerte no hacemos streaming, Juan Manuel Fernández.
1: Me lo saco porque si tiene una onda béisbol, me lo saco automáticamente.
0: ¿Por qué? Odio el béisbol. ¿Por qué? Porque no sé ni bienvenido, cómo, Juan Manuel Fernández, lunes, no me podés arrancar allá así con esa mala onda.
1: Yo te escuchaba decir, no, ya no estamos en la producción, el Cochi, el Leo Pirin, no quieren laburar a veces. Esa es la realidad. Que laburen otros.
0: No.
1: Nada, quieren trabajar.
0: No viene por ahí.
1: ¿Cómo andás, Avilla?
0: ¿Y qué te mandas la parte de no querer trabajar si ahora salís unos días, te vas otra vez al Caribe y vas a disfrutar? Está bien, merecidísimo, pero no te mandes la parte, vos también.
1: Voy al Caribe en moto.
0: Ahí está. Al Caribe Sur, ahí está, te voy a decir.
1: Caribe Sur, bueno, sí. Bueno, ¿cómo andamos, Villa?
0: Bárbaro, acá preparándonos.
1: Estamos de la noche, la nostalgia, qué bárbaro.
0: Hoy está la mañana.
1: La mañana de la nostalgia.
0: Ahora sí.
1: Bueno, fin de semana cargadito. Estuvimos con mucho fútbol, sábado y domingo.
0: Lindo fin de semana. Muy lindo fin de semana. Frío.
1: El sábado, 5:30 el sábado, 5:30 el domingo de transmisiones.
0: Bueno, sarna con gusto no pica, decía mi abuela.
1: Ah, y bueno, estuvimos también flameando Aura.
0: Bueno, vos también con la pavada esa. Hacelo acá en la radio.
1: Así que. Ahí flameé Aura. No sé si le llegó a la audiencia.
0: Bueno, pero.
1: Me dio un tirón acá en el brazo.
0: Sí.
1: Flamear Aura tiene sus riesgos.
0: Claro, Juan Manuel se va de licencia médica. Ahora mete médica porque flameó el Aura y se lesionó el hombro.
1: No flameás Aura,
0: es el colmo, es el colmo.
1: ¿No flameás Aura vos?
0: No, yo qué sé. Mi madre flameaba, me hacía así con la mano,
1: claro.
0: me hacía así, me abría los ojos grandes, me hacía así con el dedo.
1: A mí se me puso uno a flamear Aura.
0: ¿Cuándo?
1: Ayer llamé al 911, no sabía si qué estaba haciendo, si me quería robar.
0: Por las dudas le partiste algo en la cabeza, ¿no?
1: Pensé que tenía un ataque de epilepsia, llamé a la emergencia móvil.
0: Bueno, ¿cómo estás vos para esta noche de la nostalgia? ¿Cómo te preparás vos?
1: Tranquilo.
0: Sí,
1: esperando
0: tranquilo.
1: Que alguien me invite con algo para comer, y eso yo no tengo un peso.
0: Bueno.
1: Aviso por las dudas.
0: Bueno.
1: A mí ya no vas a hacer previa, invitame a la previa.
0: Bueno. Es que yo arranco muy temprano.
1: Hoy 24 de agosto está cumpliendo 51 años el coro de la Intendencia de Colonia, el coro municipal de Colonia.
0: Ah, mirá.
1: 51 años cumple el coro, tuvo muchas celebraciones, muchas actividades en el marco del 50 aniversario. Hoy cumple 51, mandamos un abrazo a todos los coreutas, los que están, los que pasaron, a los directores, a Fernando Madalena, a todos.
0: El que mañana cumple años... Pero no cumple 51, me parece que tiene alguno más. Martín Cabrera.
1: Es famoso, sí. Porque cumple el 24 o el 25. El 24 no cumple.
0: Bueno, hoy siempre o mañana. Ahí, hoy sí. O mañana, me acuerdo por eso.
1: Siempre te invita al cumpleaños, pero es la noche. No está, Martín. Y es
0: claro.
1: Mi cumpleaños. No jodas.
0: Claro, sí.
1: Es el otro día.
0: Bueno, supo ir a las noches de la nostalgia, de los recuerdos que hicimos en el Salón Costa del Plata y todo.
1: Le mandamos un saludo a Martín.
0: Y celebró, me acuerdo que celebró y mucho, como pero todos los de Canal 3 que al otro día ya ni se acordaban dónde quedaba el canal.
1: Un cuente bárbaro, decía mi padre.
0: Qué linda fiesta, qué lindo recuerdo.
1: Bueno, Villa, está todo pronto. Hoy a las 5:30 de la tarde se lanza el operativo... Noche de la Nostalgia. Nos invitan a los medios de comunicación, pero en realidad nos complica, porque es un operativo una hora antes, un par de horas antes o al momento de salir. A Canal 3 le viene bien porque puede pasar alguna novedad ahí en la noche, en el informativo de la noche, pero lo que tenemos informativo a la mañana, ya está. Para ir, claro, pero bueno, vamos a ir.
0: Es muy temprano, el que arranca esa hora no llega a la noche de la nostalgia.
1: Para las redes de ver los contenidos ahí con alguna cosita, mostrando cómo comienza el operativo de la policía, que lo va a hacer junto a la intendencia. Lo de siempre, ¿no? Controles de inspectores y de policía en distintos puntos del departamento, con espirometrías y todo eso. Si vas a tomar, no manejes, no solo por la multa, no manejes porque te podés dar un palo.
0: Claro.
1: Pasa todo el mundo mal.
0: Bueno, pero sale gente grande, en relación a la cantidad de gente que sale en la noche de la nostalgia, sale gente con otra conciencia.
1: Bueno, pero vengo,
0: y ojalá que esto se mantenga, ¿no?
1: Gabriel, debe hacer desde la pandemia hacia acá,
0: ¿sí?
1: Yo me acuerdo, digamos.
0: Sí.
1: El nivel, las espirometrías positivas son, te sobran los dedos de una mano para contar a nivel departamental.
0: Por suerte.
1: Y a nivel de colonia, cero.
0: Claro, vas a acordarte que te sacan la libreta.
1: Donde está la mayor cantidad de fiestas es en Colonia del Sacramento, porque es así, porque es un poco más grande, hay más propuestas.
0: Claro.
1: Está la de la Plaza de Toros, hay otras siempre que se acompañan, hay una en Ruta 1, hay otra en boliches, en restaurantes, etcétera. Que hay más que en otras ciudades. Bueno, en Colonia, donde hay más fiestas, es donde no se han registrado prácticamente espirometrías positivas en las últimas noches de la nostalgia, contadas apenas alguna. Sí hemos tenido en algunas otras ciudades del departamento, donde quizás por eso, ¿no?, la gente se confía más o toma menos precauciones por el hecho de decir no hay tantas fiestas, no van a haber tantos controles, etcétera, y es un error.
0: Claro.
1: Bueno, otra novedad es que mañana, bueno, el 25, está bien, mañana son las carreras en el Hipódromo Real de San Carlos. Hay mucha expectativa, 16 competencias para los burreros que les gusta. Viene gente de todo el país.
0: Sí, y mucha.
1: Y mucha. Y están ya los feriantes desde el viernes a la tarde que se instalaron. Les hice un día bárbaro el sábado. Les hice un día bárbaro ayer domingo. Hoy es un día bárbaro. Para mañana no les queda nada ya. Tienen que ir hoy porque los feriantes los están desplumando.
0: Espectacular, sí, el tiempo se ha portado bastante bien. Ojo, mínima de la pasada madrugada, 1 grado en la pasada madrugada. Hacía mucho frío ayer de noche. Mucho frío. Y bueno, durante
1: para los calaveras estaba bravo dormir afuera.
0: Sí, claro, sábado, domingo también. Y para hoy, si bien va a ser frío, también va a haber algunos grados más aparentemente, ¿no? Y va a ir aumentando la temperatura gradualmente en el correr de la semana.
1: En la Plaza de Toros es climatizada la cosa.
0: Sí, por supuesto, por supuesto, por supuesto.
1: Un par de estufas a gas.
0: No,
1: van 4 o 5 a cuarzo. En los pies de los muchachos que están en la barra y del que pasa música.
0: Mirá, unos radiadores a querosén, ¿no?
1: ¿Te acordás?
0: Sí,
1: la
0: claro.
1: La pastilla, eso que tenía que ver, que eran a querosén, pero que No, eso eran las lámparas. Habían unas estufas a querosén.
0: Había unas estufas a querosén, sí, yo me acuerdo. Sí.
1: Es increíble cómo llegamos vivos, ¿no? Después de toda esa época.
0: Sí. Ahí
1: explotaba eso, ¿no? Bueno, estas cosas que pasaban antes.
0: Sí, es verdad.
1: Bueno, así que toda la gente que va a salir, que va a disfrutar, les deseamos que disfruten, que tengan una muy buena noche, que la pasen bárbaro.
0: Sí.
1: La calle Domingo Baqué. Desde Baltasar Brum, acá nomás.
0: Sí.
1: El edificio del Buen Paseo, ahí, Baltasar
0: sí,
1: Brum.
0: Sí,
1: ahí. Hacia la escuela 49, hacia González Moreno, sí. La cancha de plaza, allá.
0: Sí.
1: Va flechada ahora hacia abajo. Más claro no te lo puedo decir. Desde acá, desde Baltasar Brum.
0: Sí.
1: Va flechada hasta González Moreno, o sea, sigue flechada.
0: Ah, claro, pero ya lo habías dicho hace un mes atrás.
1: Lo voy a repetir desde ahora hasta el 7 de septiembre, todos los días. ¡Ay! ¡Me multaron! ¡No sabía! ¡No, mijo! Además, la intendencia avisó...
0: ¿Sí?
1: ...que no se va a multar al principio. Ah, porque se van a parar, le van a decir...
0: Claro, más que justo en esa calle queda tránsito, ¿no?
1: Claro.
0: Claro, ahí donde saca las libretas...
1: El inspector pitazo... Y
0: es esa calle de esquina Brasil, no me acuerdo bien la esquina por ahí.
1: Brasil.
0: Ando bien para taxista, bien.
1: Ella, sí.
0: Me estoy preparando para cuando me jubile. Sí.
1: A Villa de Taxista. Tomás el taxi en el puerto, le decís voy al Real, va a dar una vuelta por el General.
0: No, ahora tenés,
1: sale para el
0: tenés GPS, tenés, ¿por dónde quiere ir?
1: Pasea, va por Ferrando y te lleva al Real.
0: No, yo taxista le doy unos caramelos, un refresco. Les pongo buena música, la que me gusta a mí, ¿no? Evidentemente.
1: Mientras no hables, no pasa nada.
0: Claro, por supuesto.
1: Bueno,
0: Bueno, muy bien, muy bien.
1: La gente está mandando mensajes para participar de las entradas para esta noche de la Nostalgia Villa.
0: Sí, claro, dentro de un ratito nada más. Inclusive le pedí que si tenían tiempo en la mañana de poner algunas letras más, que nos contaran a ver algún negocio que no estaba, algún programa de televisión. Por ejemplo, cuando yo...
1: Qué boda,
0: no, a mí me retrotraigo a mi infancia, adolescencia.
1: No,
0: me acuerdo de Alberto Olmedo, ¿no? Me acuerdo de Calegrón, de Los Tres Chiflados. Hoy por hoy, pues, sí, los podemos ver a través de YouTube.
1: Es.
0: Y después series de televisión, El Hombre Nuclear, ¿no? Con Fernando Morena y Berch Rupeñán, El Hombre Nuclear, hacían, y Cacho Bochinche, eran mis cuatro ídolos. Mis cuatro ídolos. Lee Mayor siendo El Hombre Nuclear, el hombre de los 6 millones de dólares, que hoy por hoy, bueno...
1: El Hombre Nuclear. No, acá me pasan
0: no tenés ni idea de lo que estoy hablando.
1: No, para nada. De la Tropino Way me pasan una foto de su integración juvenil.
0: Ah, mirá.
1: Esto es nostalgia, pone Lalo acá.
0: Bueno, está bien.
1: Porque ya ves, yo se lo menciono, como dice Tropi, yo sé que vos no lo vas a mencionar, entonces me lo mandan.
0: No,
1: Lalo,
0: no.
1: Mando un abrazo a Lalo.
0: No tengo conocimiento, como dijo Chiarino, como
1: una
0: decía
1: de las
0: Chiarino.
1: Noticias que compartíamos hoy a la mañana.
0: Sí, a ver. Sí.
1: Era sobre, bueno, porque lo tenemos allí para pasar, la palabra de Pablo Menoni. Es el inspector departamental de educación secundaria, que dijo que los liceos de Colonia avanzan con la experiencia de libre de celulares y destacan resultados positivos.
0: Ah, mirá qué bien.
1: Cerca de una docena de liceos en el departamento de Colonia implementaron este año distintas estrategias para avanzar hacia centros educativos libres de celulares, con modalidades que van desde dejar los teléfonos en una caja durante las clases, hasta mantenerlos guardados en las mochilas, o en algunos casos impedir su ingreso al centro, directamente no lo lleven.
0: Mirá, está bien.
1: El inspector departamental de educación secundaria, Pablo Menoni, señaló que la evaluación realizada hasta el momento es positiva y que la experiencia viene mostrando muy buenos resultados.
0: Qué bueno eso.
1: Está bueno eso.
0: Me parece que sí.
1: Bueno, ahora, hoy leía también... Nueva Zelanda está estudiando prohibir el acceso de los menores de 16 años a las redes sociales.
0: Muy bien.
1: No acceder directamente.
0: Sí, no.
1: No sé cómo lo harían, cómo hacen.
0: Porque vos... Bueno, supuestamente Facebook...
1: Inventan la edad, los grises.
0: Claro, claro.
1: Todos tienen 21 años.
0: Claro, claro.
1: Entonces no...
0: No, 18, 16 creo que es la mínima. Acordate que... En otras partes del mundo, el tema de la mayoría de edad, sí, es 18, 21, pero, por ejemplo, los de 14, 15, 16 ya pueden manejar autos, ¿no? Tener eso en cuenta, son distintos a algunas edades.
1: Pero de 16 años en adelante...
0: No sé cómo será en Nueva Zelanda.
1: Bueno, pero 16 años quiere decir que sea mayor de edad. Tal vez que no lo es a esa edad, pero está, poner un tope ahí.
0: Claro, pero ahí de repente puede manejar.
1: Para controlarlo.
0: Manejar vehículo, ¿no? Auto, cuatro ruedas.
1: Pero es un tema de las redes, no de manejar, digo. ¿Cómo se controla eso?
0: Sí,
1: claro,
0: no sé.
1: Porque pues, inventan la fecha. Tiene que haber que pongan la cédula, que pongan algún documento. Esto, lo que pasa es que no tienen los datos de acá.
0: Sí. Oh, saben todo.
1: Son empresas. Bueno,
0: mira, mira, sí, que sí, saben, sí, todo.
1: Bueno, está el problema que es de ellos.
0: Saben todo. Confiate nomás que no saben.
1: Bueno,
0: confiate nomás que WhatsApp es gratis.
1: Saben todo, Bella.
0: Por eso.
1: Vos decís, el teléfono te escucha.
0: A veces.
1: Te escucha el teléfono, vos decís algo y después te bombardean con cosas de lo que dijiste. Vos decís, ¿cómo sabe el muñeco que está dentro del celular?
0: Sí, ¿no? Sí, tal cual.
1: Y es cierto.
0: Es verdad.
1: Están escuchando ahí, no sé quién es. Algo pasa ahí.
0: Pero siempre te escucha cuando dormís. Te escucha... cuando vas al baño, te escucha cuando te bañás, cuando vas en el auto, siempre te escucha, siempre te está escuchando.
1: Pero no te ve.
0: No sé si no te ve.
1: ¿Dónde está la privacidad?
0: No sé si no te ve. Por algo, viste que...
1: deja de mirarte.
0: Los grandes de las redes sociales, los creadores de las redes sociales tienen sus computadoras, por ejemplo, con las cámaras tapadas. Algo saben ellos. ¿Ah? ¿Eh? ¿Ah? Te lo dejo por ahí para que lo pienses un rato.
1: Ah, me encantó eso.
0: Ah, claro, porque ahora ya es noventero. Esto ya es más de la época cuando Juan Manuel Fernández curtía tarima, moviendo el esqueleto.
1: Cuando gastaba las tarimas de las discotecas.
0: Sí, lo único que puedes gastar, porque después nada, nadie te deje, no, nadie te saca un peso.
1: Ahora en estos momentos ya no me subo más a las tarimas. Claro. Es más, preciso 4 o 5 que me ayuden a subir.
0: Y a bajar después.
1: Bueno, más de 100 espectáculos públicos, esto es solo en Montevideo, más de 100 espectáculos públicos, 20 eventos que fueron intimados porque no tenían los permisos.
0: Uy, sí. ¿Para qué? ¿Para la Noche de la Nostalgia?
1: Operativo para la Nostalgia en Montevideo.
0: Claro, claro.
1: Una nueva edición de la Noche de la Nostalgia se celebra hoy. Las intendencias de todo el país preparan operativos. La Intendencia de Montevideo informó que efectivos de la policía acompañarán a los inspectores. Más de 100 espectáculos públicos autorizados. Y hubo el caso de 20 eventos que fueron promocionados en redes sociales a los que se les intimó a presentar documentación, señaló la comuna capitalina.
0: Claro, sí, sí. Bueno, es una fecha importante, ¿no? Lo que se mueve, lo que tiene que ver con ropa, las peluquerías, la gente que sale. Bueno, ni que hablar de la lencería, es la época del año que más se vende. Todo el mundo con calzoncillo y ropa interior.
1: Eso tal vez que era antes. Yo no me compro un calzoncillo porque es 24.
0: Pero ¿cuánto hace que no te compras un calzoncillo, Juan Manuel?
1: Bueno, la verdad es que hace tiempo que no va el muchacho que pasa por casa. Bueno, 3 por 100 pesos.
0: Los flecos le quedan a Juan Manuel.
1: Bueno, pero qué más allá de eso,
0: qué feo.
1: Algo que hablamos con unos amigos, y es cierto, es que las propuestas no son las más económicas, es cierto, ¿no?
0: Ah, no, claro.
1: Ofrecen cena show, todo bárbaro, pero no es lo mismo que salir un día X. Hoy es todo más caro, pero porque es muy, muy temático, muy puntual.
0: Y porque también
1: la gente va, o sea, porque la gente sale.
0: Claro,
1: pero que la gente deje de salir, creo yo que van a bajar los precios de los eventos. Pasó inclusive en pandemia, ¿no? Que bajaron muchas.
0: Acordate también que a la gente que trabaja se le paga doble, ¿no?
1: No, por supuesto, pero lo que voy es que vos tenés el precio de una entrada para la Noche de Nostalgia, por ejemplo, y es porque hay público.
0: Claro, no.
1: Que sale esa noche que está dispuesto a pagarlo.
0: Sí,
1: es una noche especial, temática, después viste que no hay.
0: Sí.
1: Entonces, bueno, es por eso. Pasó una época con el tema de la pandemia, recuerdo, que cuando empezaron a reanudarse las fiestas era más económico, las entradas, todo, hasta que volvió nuevamente toda la normalidad. Y ha hecho, bueno, entonces como todo dice, no, pero está más caro. Bueno, es más caro porque el mercado lo paga el precio, porque la gente quiere.
0: Claro, pero también las infraestructuras, ¿no? Y hay una realidad también. Creo que con Leo fuimos los únicos que hicimos una fiesta de nivel, de muy alto nivel, con enorme tecnología, con enorme cantidad de servicios a precios súper populares. También,
1: y así te fundiste a veces.
0: Tal cual, por eso no lo hacemos más, claro.
1: Bueno, tengo varias novedades vinculadas al deporte que las vamos a comentar después de la pausa. Ahora los
0: y hacemos el sorteo también después de la pausa, ¿no?
1: Hacemos el sorteo después de la pausa. Hablando de nostalgia, lo de la Plaza de Toros, ya estábamos comentando. Lo de económico, que va a estar cerrado mañana también. Las Dos Reinas va a estar abierto. Comento esto, de nuestros clientes nos avisaron.
0: Sí.
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0: Genial,
1: muy
0: dale.
1: Bien. 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Nos vamos a la pausa y después venimos. Tenemos mucha actividad deportiva. Tenemos ya los finalistas del campeonato clausura en la divisional A y B de la Liga de Fútbol de Colonia. También actividad de la selección, los gurises de sub-14 y sub-16 que jugaron. También el fútbol uruguayo, jugó Plaza el viernes, empató. También hay futsal, que después vamos a estar ampliando un poco más.

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0: La canción de ese que siempre invitan, viste, tiene pareja, se puso de pareja, antes iba a todos los asados, iba a todos lados, te acompañaba, y después se puso de novio y no lo dejan salir, ¿no? La canción de Charly García. Bueno, hacemos el sorteo, bueno, lo hice durante la pausa, tengo acá los ganadores de las dos invitaciones de Aquí Hay Música.
1: Dale, avisa.
0: Son Estela. El documento termina en 869-3 y Germán, el documento termina en 851-2.
1: Muy bien. Bueno, Estela y Germán van a bailar toda la noche.
0: Sí, sí.
1: Si hace tiempo que no van a bailar, está bueno para sacudir el tierrerío.
0: No, ¿cómo tierrerío? No, hay piso ahí, hay piso. No, está preciosa la carpa, estuve el otro día, está preciosa.
1: Que tienen en el cuerpo. El polvillo, hay que sacudir el polvillo.
0: Ah, la telaraña, claro. Hay que aceitar las bisagras.
1: Las bisagras, todo eso. Hay que aceitarlas bien.
0: Sí, sí. Ahí está, sí, tal cual.
1: Igual aceito las bisagras y voy a bailar.
0: ¿Ah, sí?
1: Y bueno,
0: ¿cómo es el tema? Muy bien, bueno, ¿qué otras novedades?
1: Bueno, tenés? Nos vamos a meter en novedades del deporte. Sí, señor. Progreso y Semillero jugarán la final del Clausura en la Divisional B de la Liga de Fútbol de Colonia. Se jugaron el sábado las semifinales. En la Divisional B, Progreso derrotó 1-0 a Artesano con gol de Mauro Waller y clasificó a la final. En la otra semifinal, Semillero le ganó a Central por 2-0 con goles de Ignacio García y de Renato Barolín. Progreso y Semillero jugarán la final de Clausura de la Divisional B. San Carlos y Juventud van a definir el Clausura en la Divisional A del fútbol de Colonia. El domingo se jugaron las semifinales. En la Divisional A, los partidos se jugaron en el Supici. San Carlos y el General empataron 1-1. Clasificó San Carlos a la final a raíz de la ventaja deportiva. Federico Cocolo anotó el gol de San Carlos y Lautaro Aguilar el gol del General. Un partidazo realmente. Primer tiempo donde jugó mejor San Carlos, anotó un gol temprano. Después intentó, tuvo chances, no pudo concretar. El segundo tiempo con cambios por el lado del General anduvo muy bien, mejoró mucho el General, logró empatar el partido y estuvo cerca de anotar el segundo, que también tuvo chance San Carlos, fue un partidazo. En definitiva terminó empatado 1-1 y la ventaja deportiva que favorecía en caso de empate a San Carlos, que le dio la posibilidad de jugar la final. Las finales van a ir el próximo domingo a las 11 de la mañana, Progreso Semillero, y a las 13:15 van a jugar San Carlos y Juventud. Estos horarios son porque está el clásico del fútbol uruguayo el próximo domingo, partido que irá a 15:30, y es por eso que se adelantaron las finales de los campeonatos clausura, tanto en la Divisional A como en la Divisional B. El próximo miércoles habrá partidos también, en este caso de reservas y de sub-20, las finales del campeonato clausura también. Tengo por acá los partidos que se van a jugar y los horarios exactamente para comentar con todos. A las 19 horas se va a jugar el miércoles la final en reservas. La copa se llama Richard García.

0: Día 19:30, perdón, va el partido entre Semillero y Sarandí en el torneo clausura de juveniles, partido que irá a las 21:30. El general enfrentará al Orqueta Wanderers. Así que la actividad para este miércoles, donde también tenemos finales en el estadio Profesor Alberto Sulpici. Después tuvimos otras actividades en el caso de Plaza Colonia, que jugó el pasado viernes aquí de local en el estadio Parque Prandi, donde empató 1-1, fue empate frente al equipo de Colón, que tenía la presencia de varios colonienses, tanto Colón como, bueno, obviamente Plaza Colonia. Fue empate 1-1, de todas maneras Plaza sigue arriba en el campeonato, en lo que es la tabla anual acumulada de la divisional de ascenso del fútbol de la divisional B. Después también tuvimos actividad por el campeonato clausura del fútbol uruguayo. Ganó Nacional sus primeros 3 puntos del clausura, ganó 1-0 el partido jugado anoche frente a Progreso, mientras que en el caso de Peñarol empató 0-0 frente a Deportivo Maldonado. Lo que les contaba de las selecciones en sub-14 y sub-16, Colonia jugó de local el sábado pasado y obtuvo las primeras victorias del torneo en esta fase de grupos. Colonia le ganó por 2-0 a San José en sub-14. La tabla de posiciones en esa categoría tiene a las 4 selecciones, Canelones, Colonia Capital, San José Interior y San José Capital, todos con 4 puntos. En lo que respecta al sub-16, primera victoria de Colonia, ganó 4-0. También sumó sus primeros 3 puntos. Volverá a jugar Colonia el próximo sábado frente a Canelones en el Estadio Sulpici, también en ambas categorías. Y en futsal jugó la selección, la categoría mayores, el viernes a la noche frente a Nacional. Es la primera fecha de lo que es la Copa de Oro, donde cayó frente a Nacional de Montevideo. La que sí ganó fue la sub-17, que ganó lo que es la fase clasificatoria y ahora tiene privilegios como mejor clasificado para la instancia de los playoffs. Novedades que estaremos dando más adelante. Bueno, me voy a Bella.
1: Ya, te vas, qué rapidez.
0: ¿Qué hora son? Ah, pero es temprano.
1: Es tempranísimo, todavía. Es tempranísimo.
0: Bueno, ¿de qué querés hablar, Bella? Contame.
1: No sé. Novedades. ¿Qué te trae nostalgia a vos? Te puse en un compromiso,
0: cuando
1: perdón.
0: Cuando salía los fines de semana.
1: Ajá.
0: El carnaval me trae nostalgia. Las noches de murga, de carnaval.
1: Bueno, pero... Bueno, está bien, sí.
0: Nostalgia, sí.
1: Sí, bueno... Pero no es tan de una noche así como de la nostalgia.
0: Veo cantar a las murgas y digo, me dan como ganas de salir otra vez en carnaval.
1: Ajá, sí. Ahí
0: me acuerdo enseguida.
1: De la canción de Charly García.
0: No, casi inmediatamente me acuerdo que hay que ensayar 3-4 meses. No es que te da la cara y subir.
1: Claro, o sea, no querés trabajar, Juan Manuel, no querés trabajar.
0: Bueno, yo qué sé, nostalgia, me acuerdo cuando salíamos con los gurises barra de amigos y hacíamos desde la Plaza de Deportes al Yatin y de vuelta 4 veces.
1: ¿Por qué?
0: Y porque era el paseo que teníamos en esa
1: época. Ok, gurises. Yo pensé que había distintos boliches ahí en el camino.
0: Te cruzabas con las barras de chiquilinas, entonces te cruzabas a la ida, a la vuelta otra vez,
1: ajá,
0: a la vuelta otra vez, después esperabas a cruzarte la otra vez. Ajá. Y ahí, hola, ese era todo el Tinder de aquella época.
1: El Tinder de aquella época, claro.
0: Por ahí conseguías el teléfono, o estaba en la guía el teléfono, llamaba y te atendían los padres. Los gurises no entienden eso ahora.
1: No, tal cual, no entienden lo que es llamar por teléfono.
0: Llamabas por teléfono y te atendía el padre. No sabías si cortar o ya entrar en simpatía con el padre.
1: Sí. Hola, claro, si fuera ahora le dice, hola, Better, ¿me pasás con la nena?
0: Veteralo. Ahí está. Bueno, los gurises no se acuerdan de esas cosas. No saben lo que es eso.
1: No.
0: Y bueno, cosas que pasaban. Bueno, antes.
1: Y vos fuiste a bailar, agarraste, por ejemplo, la época de Yemoá, de Reflexo.
0: Cuando yo arranqué a bailar, las primeras idas mías estaba
1: Caribú.
0: En el Rowing.
1: Claro, en el Rowing, me ha contado.
0: Era chico todavía. Después sí, ya con la edad permitida. En Reflexion. Mi generación somos de Reflexion. Estaba allí en Avenida Artigas. Después de Reflexion.
1: ¿Dónde está el cambio ahora? ¿Era
0: no,
1: ahí?
0: No, en Avenida Artigas.
1: Ah, en Avenida Artigas.
0: Avenida Artigas, ¿dónde está?

0: lo del Toto Pilón haciendo sí, Candela sí. Express. Ajá. Unos metros antes.
1: Ah, mirá.
0: Y ahora está tapiada. Y ahí, bueno, esa propiedad se vendió y comienza una obra importante allí.
1: Ah, mirá, mirá.
0: Sí, al menos es lo que está planificado.
1: Estás informado de todo, Juan Manuel.
0: Después, bueno, sí, después de Reflexión, me acuerdo, después surgió Help.
1: Help. En el cine.
0: En el cine, en el viejo cine Estela. Ahí uh-huh. tuvimos discoteca también. Uh-huh. La gente no se acuerda. Y también mientras.
1: Leo Piris era el sí, DJ.
0: Y toda esa época también estaba Gemois, que también supimos ir. Gemois se caracterizaba para cuando yo iba a Reflexión, era para más grandes.
1: Claro.
0: No.
1: Era más tipo Boite.
0: Más what. Era para mayores de edad. Pero uh-huh. bueno. También.
1: ¿Pero había que ir en pareja o no?
0: No.
1: Yo
0: siempre no.
1: Bien.
0: Era como
1: si que no, nunca hubiese sido.
0: Era otra generación que iba ahí. Después, cuando uno creció un poco más, fui, obviamente.
1: Uh-huh.
0: Y me acuerdo de Help.
1: Iba la crema a Gemois, me han dicho.
0: Yo nunca le di mucho.
1: No, bueno, te digo que es lo que me han contado. Siempre hacen referencia a eso, ¿no?
0: No lo discuto. Lo que yo no lo veía así, no me acuerdo.
1: No, claro.
0: No iba porque no me dejaban entrar, nada más. Porque después pegué el estirón. Entonces iba. Y lo otro, y después vino La Barraca.
1: Claro.
0: Después de Help, La Barraca, si mal no recuerdo. Y ahí ya más de mi generación y de las que vienen atrás también, varias. ¿Cuántos años estuvo La Barraca? Como 10 años, ¿no?
1: Sí, creo un poquito menos.
0: Ahí está. Bueno, ahí hice varias parejas de novios que después, que hoy en día son matrimonio con hijos.
1: Uh-huh.
0: Que surgieron ahí de La Barraca y de Help también, me acuerdo. Mm. Help éramos bastante chicos, pero bueno, también.
1: Claro.
0: Yo trabajaba en Radio Real cuando estaba Help. Y me acuerdo que teníamos un programa a la noche, los fines de semana, y regalábamos entradas para ir a Help.
1: Ah, mirá qué lindo.
0: Sí, señor. Qué época esa.
1: Sí.
0: Claro.
1: ¿Te acordás de alguna canción?
0: ¿De esa época?
1: Sí.
0: Sí, Marta Sánchez, Desesperada.
1: No, Marta Sánchez ya es de La Barraca.
0: Ah, bueno, esa también, esa no sé.
1: Te estoy hablando, según lo me han contado, de Help, ¿no? De la época.
0: Me acuerdo de los Pet Shop Boys.
1: Ah, bueno, sí, Pet Shop Boys, sí.
0: Sí, los Pet Shop Boys. Estás en mi mente, ¿cómo es? It's
1: always on my mind. Muy bien, muy
0: esa,
1: bien.
0: ¿Cómo
1: sí? Sí, la verdad.
0: Bueno,
1: entonces nos despedimos con eso.
0: Nos despedimos con ese tema. Bueno, deseo a la gente que disfruten de esta noche, mañana, el día feriado. A los que les gusta el hipódromo, salgan a una vuelta, que disfruten, tratar de pasar lo mejor posible. Cuidarse, más que nada.
1: Sí, claro.
0: Que no pase nada, que sea todo disfrute. Y que nadie tenga que lamentar nada, principalmente ninguna familia.
1: Totalmente.
0: Que pasen bárbaro.
1: Y bueno, para
0: abrazo.
1: Vos, Juan Manuel, felices vacaciones, que pases lindo.
0: Son unos días nada más.
1: Bueno,
0: para
1: te
0: vos,
1: queremos,
0: Gabriel, te deseo.
1: Te queremos ver bronceado a la vuelta.
0: No, ¿qué eres? Para vos, Gabriel, que tenga una buena noche hoy.
1: Bueno, muchas gracias.
0: Que sea disfrute. Pasá buena música, bella.
1: Bueno.
0: Que no se aburra la gente.
1: Bueno, vamos a tratar.
0: Se van temprano, después te echan las culpas a vos.
1: Sí, sí, es verdad, es verdad.
0: Tírate alguna ahí, ya que sé. Ya.
1: Habla con Lecuéder.
0: Habla
1: con Lecuéder.
0: Le da un infarto a Lecuéder. Que pasen bárbaro, disfrutar esta noche, que pasen muy bien.
1: Gracias a todos por soportarnos una mañana más. Feliz día de la nostalgia, feliz noche de la nostalgia. Hoy, a partir de las 22 horas, allí en la Plaza de Toros. Que pasen espectacular, que tengan un muy lindo día. Y bueno, mañana también nos vamos a estar reencontrando, si nos recuperamos, el miércoles, ¿no? Abrazo grande para todos. Ya se viene el informativo central de RO Contenidos. Buena jornada. Chau.

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0: Con muchísimo gusto damos comienzo a aquel informativo central de Radio del Oeste, Sacramento FM, y también con imágenes a través de nuestro canal de YouTube, las redes sociales y el www.ro.com.uy. En este lunes 24 de agosto, Día de la Nostalgia, Día Nacional del Payador, Día del Banco República, celebración de la mutualista CAMEC, entre otros festejos a nivel del departamento de Colonia. Les saludamos con muchísimo gusto y les digo que 10 grados de temperatura tenemos en estos momentos en la estación meteorológica del Aeropuerto Internacional Laguna de los Patos. El viento del sector este a 7 kilómetros por hora, 72 el porcentaje de la humedad, 20 kilómetros la visibilidad. 13 grados la máxima en el día de hoy, una jornada que será nubosa, fría a la noche, 3 grados de mínima hacia noche, madrugada de mañana, 17 la máxima para mañana martes 25 de agosto, y el día miércoles ya aumenta la temperatura, 21 grados de máxima, 8 la mínima. Y saludamos a nuestro compañero Mario en esta jornada de lunes, en este 24 de agosto. Mario, el saludo cordial y la bienvenida.
1: Muy buenos días para todos, el placer de saludarlos en este día especial, porque bueno, esta noche estamos con la Noche de la Nostalgia, donde muchísima gente sale, y bueno, de todas maneras el clima va a acompañar, a no ser que hay que ir abrigado porque va a estar fría la noche, pero con buen tiempo, ¿no?
0: Exactamente, por lo menos no hay precipitaciones y muchas celebraciones, muchos festejos en la noche de hoy y también mañana, Mario, porque ya iremos a algo que ocurre cada 25 de agosto en la capital departamental.
1: Exactamente. Si te parece, comenzamos con el desarrollo de la información.
0: Adelante.
1: El hipódromo de Colonia es el mejor del interior, señaló asesor de SIN, y destaca que será una fiesta este 25 de agosto.
0: Javier Chá, asesor hípico de la Dirección General de Casinos, estuvo presente en el lanzamiento de la actividad hípica destacada para mañana en el Hipódromo Real de San Carlos.
1: Recordó cuánto tras la creación del Sistema Integrado Nacional de Turf, Colonia ha tenido un crecimiento importante y hoy lo encuentra como el de mayor actividad y nivel de apuestas del interior del país.
0: Este martes, mañana 25, se correrán 16 carreras. La apertura de puertas será a la hora 8 y la primera carrera será a la hora 10.
2: Entendemos hoy por hoy y felicitamos además al Hipódromo Real de San Carlos. Hoy por hoy, el mejor hipódromo del interior, a partir de la cantidad de carreras, la cantidad de caballos que moviliza y el acompañamiento que hay justamente de público, de pueblo. Recuerden ustedes que aquí no hay, de parte de Casino de Estado, de parte de los gobernantes, ningún interés económico lucrativo que nos pueda fortalecer las arcas. Al revés, hacemos nuestro aporte para justamente beneficiar el derrame económico y el derrame en cuanto a la capacidad de inclusión y de participación que tiene el TURF en lo que hace a todos los ciudadanos de este país, incluso a las porciones de ciudadanos más humildes de nuestra parte. Por tanto, así donde se fortalece la nobleza de este deporte y la nobleza de aquellos que lo acompañamos y que estamos convencidos que tiene su lugar entre las actividades más importantes, tanto deportivas como económicas, acá en lo que hace a nuestra realidad. Especialmente tiene su lugar en el interior del país. Porque si en otras latitudes, en otros países, quizás en otros hemisferios, este Tour sería el deporte de los príncipes, acá nosotros nos quedamos con el orgullo y la alegría que acá es el deporte del pueblo, donde participa la gente, donde tenemos la mayor cantidad de propietarios de caballos en relación a la cantidad de caballos en todo el mundo, donde la popularidad y la pasión justamente por el caballo de carrera despierta una cantidad de actividades que mucho enaltecen lo que es el esfuerzo que todo el mundo realiza. Así que este 25 de agosto tiene ese símbolo, no es solo la expresión de un día de carreras o del principio del aniversario del PON, es la expresión de lo que hemos crecido, de lo que hemos desarrollado en conjunto, con el esfuerzo de la directiva, con el esfuerzo de todos los que participan en el trabajo, con el apoyo de la Intendencia y el esfuerzo y el apoyo de lo que ha hecho Casino de Estado al respecto. Por tanto, lo vivimos con ese orgullo, con esa alegría y con esa enorme expectativa de que sea una gran fiesta para la ciudad de Colonia, porque en realidad va a ser una fiesta para todo el Uruguay del Tour, para todo el Tour uruguayo, porque aquí va a ser el martes 25 de agosto la capital del Tour de todo este país, va a estar acá concentrada y la atención va a estar puesta en el Hipódromo Real de San Carlos.
1: El intendente Guillermo Rodríguez destacó el trabajo que viene realizando en mantener a la actividad y potenciarla a la actual comisión directiva que preside Del Prato.
0: Hizo referencia además que la foto con el caballo ganador tendrá como fondo un restaurado frontón de pelota vasca y que por primera vez se verá de esa manera.
3: Sabemos de que las comisiones van y vienen, pero lo importante es que esta comisión ha hecho un grandísimo trabajo en todo este tiempo. y lo tenemos que reconocer sobre todo por esto que está pasando el 25 de agosto. Por otro lado, pensaba, 16 carreras van a tener un detalle muy particular este año. La foto final, cuando el caballo cruza la línea, van a ver al frontón de pelota vasca ya remodelado de una nueva entrada que para nosotros, la verdad, y para el gobierno departamental, esa foto es algo que nos llena de orgullo, porque esa zona la queremos revitalizar, y seguramente, como decía Nelson, nosotros estamos de acuerdo en que las cosas como están lindas hay que mejorarlo. Sabemos que Real de San Carlos es una joya para nosotros y queremos tenerla linda, y el hipódromo obviamente está dentro de eso.
1: Seguimos con otras noticias. Policía de Colonia, en conjunto con la Intendencia, realizará controles esta noche con motivo de la Noche de la Nostalgia.
0: El operativo se lanzará a la hora 17:30 desde la sede de la Jefatura. Lo que se controlará será consumo de alcohol y marihuana en conductores, licencia de conducir, libreta de propiedad, matrícula, escapes ruidosos y otras infracciones.
1: Dos reclusos escaparon de Piedra de los Indios y fueron recapturados en Colonia.
0: Dos personas privadas de libertad se fugaron ayer por la mañana de la unidad número 14 denominada Piedra de los Indios en Colonia, lo que generó un operativo policial en distintos puntos de la capital departamental.
1: De acuerdo con la información disponible, los dos internos lograron salir de la unidad penitenciaria y posteriormente fueron localizados en la zona del barrio El General, donde la policía concretó su recaptura.
0: El procedimiento demandó un despliegue de efectivos en diferentes sectores de Colonia del Sacramento hasta lograr ubicar a ambos fugados.
1: La unidad del número 14, conocida como Piedra de los Indios, ya ha registrado anteriormente episodios de fuga de personas privadas de libertad.
0: La investigación procura establecer las circunstancias en las que se produjo la fuga y cómo los dos internos lograron abandonar el establecimiento penitenciario.
1: A partir del 7 de septiembre, la calle Domingo Baqué pasa a ser flechada en su totalidad.
0: La Dirección de Tránsito y Transporte de la Intendencia informa la población que, con el objetivo de generar una circulación vehicular y peatonal más seguro y ordenada, a partir del lunes 7 de septiembre, la calle Domingo Baqué contará con un único sentido de circulación hacia González Moreno en toda su extensión.
1: Esta intervención responde en gran medida a solicitudes planteadas por los vecinos de la zona, comunidad educativa de la escuela número 49, quienes habían manifestado la necesidad de implementar medidas que mejoraran las condiciones de seguridad en dicha vía de tránsito.
0: Durante los primeros días de implementación, el personal inspectivo de tránsito estará presente en el lugar, brindando información y orientando a los conductores que circulen por la mencionada calle. La Intendencia agradece la colaboración y comprensión de la ciudadanía ante esta modificación, que tiene como finalidad contribuir a una circulación más segura y eficiente.
4: En ese sentido, va a ser así desde lo que hoy es Baltasar Brum, ¿verdad?, hacia el lado del oeste, digamos, ¿no? O sea, va a venir hacia el lado de, para que todo el mundo lo entienda, hacia el lado de la Plaza de Toros. Toda la calle va a estar flechada en ese sentido. Si hoy tenemos unas cuadras que están flechadas en ese sentido, bueno, lo que va a pasar es que toda la calle de Domingo Baqué va a quedar flechada en el mismo sentido. Bueno, hay varias razones. La primera es tener una unidad de criterio, ¿verdad?, de que la calle viene y después se corta, podríamos decir. Bueno, vamos a tratar de unificar para que todo el mundo entienda que la calle va para el mismo lado. Después, por ejemplo, que acá cerquita tenemos una escuela, hay un hogar del BPS, o sea, gente mayor que muchas veces no presta toda la atención que tiene que ver con el tránsito, y esa ida y vuelta de vehículos muchas veces genera una movida que no es la adecuada. Entonces pensamos que vamos a ordenar mucho más el tránsito si todo el tránsito va para el mismo lado, y aparte de eso ha aumentado muchísimo el parque automotriz. Entonces hoy se complica mucho más que lo que se podía decir hace 3-4 años atrás. A partir del 7 de septiembre comienza el nuevo sentido. Si nosotros nos tomamos este tiempo, bueno, para repintar las señales que van al piso, poner la cartelería nueva, avisarle a todos los vecinos, ¿no?, a la escuela, a los edificios, a las personas que habitan en la zona, sobre todo por la calle Domingo Baqué, que sepan que la flecha va a cambiar y que a partir de tal día va a cambiar. De todos modos, la idea es que los primeros días va a haber un cuerpo inspectivo que va a estar operando en Domingo Baqué para indicarle, porque mucha gente no se va a enterar igual y se va a meter contramano. No vamos a multar, vamos a tratar de explicarle a la gente que cambió el sentido, que no puede circular en sentido contrario, y por los primeros tiempos, o si capaz que una semana más, vamos a dejar que la gente, digamos, pueda rehacer la marcha en el sentido que está flechada a la calle sin tener que ser multada porque entró a contramano, digamos.
1: Siguen a la venta las entradas por Red Ticket y boletería de la plaza para la noche de la nostalgia.
0: Este lunes, desde la hora 22, la Plaza de Toros vuelve a convertirse en uno de los grandes puntos de encuentro del país para celebrar una nueva edición de la noche de la nostalgia.
1: La edición 2026 contará nuevamente con la propuesta original de Océano FM y la musicalización de Fernando Pelu Pereira y Gabriel Abella en una noche dedicada a recordar décadas de clásicos que siguen atravesando generaciones.
0: Vamos a otras noticias. Liceos de Colonia avanzan con la experiencia libre de celulares y destacan resultados positivos.
1: Cerca de una docena de liceos del departamento de Colonia implementaron este año distintas estrategias para avanzar hacia centros educativos libres de celulares, con modalidades que van desde dejar los teléfonos en una caja durante las clases hasta mantenerlos guardados en las mochilas o en algunos casos impedir su ingreso al centro.
0: El inspector departamental de educación secundaria, Pablo Menoni, señaló que la evaluación realizada hasta el momento es positiva y que la experiencia viene mostrando buenos resultados.
1: Según explicó, la medida no solo favorece la concentración de los estudiantes durante las clases, sino que también está generando cambios en la convivencia cotidiana. Los propios alumnos han señalado que al dejar de lado los teléfonos, recuperaron una práctica que parecía básica, pero que en algunos casos se estaba perdiendo, conversar cara a cara con sus compañeros.
0: Menoni destacó que las distintas experiencias desarrolladas en los liceos del departamento permiten evaluar qué estrategias funcionan mejor de acuerdo con las características de cada comunidad educativa y en un proceso que apunta a mejorar tanto los aprendizajes como los vínculos dentro de los centros.
5: El componente de las redes sociales es un componente que está generando, creo que la principal causa de problema, ¿no? Por eso es que en este año varios liceos han empezado a trabajar con el tema de liceo libre de celular, que es una estrategia que en todos los liceos y en todas las comunidades educativas que se ha aplicado ha generado una mejora en la convivencia, ha generado una mejora en las habilidades sociales de los estudiantes. Los propios estudiantes han reconocido que se trabaja mejor, que se atiende, que han retomado el poder dialogar cara a cara con el compañero, y eso ha generado un clima en general de una mejora en la convivencia, sin lugar a dudas.
6: En ese aspecto, ¿en qué liceos acá en el departamento se está haciendo esa modalidad? Recuerdo el de Tarariras, ¿y qué otro?
5: Tenemos el liceo de Tarariras, tenemos el liceo número 2 de Colonia, tenemos el liceo de Carmelo 1, tenemos el liceo de Juan Lacase 1 y 2, tenemos el liceo de Nueva Palmira, tenemos el liceo de Búes y de Miguelete. Es decir, todos en general están tratando de que el celular, a través de diferentes estrategias, ¿verdad? Algunos a través de una cajita arriba del salón de clase, te deja y mientras no lo necesites se queda ahí, a través del pedido de que quede en la mochila, a través de instar a que el celular directamente no venga a liceo. Y eso ha generado, la verdad, que en algunos lo han entendido muy bien y lo manejan. A nivel de los, quizás de los niveles más altos de clases, ahí hay que andar un poco dialogando y conversando, pero en general se ha acatado bastante bien.
6: ¿Y ha dado resultados?
5: Nosotros lo estamos evaluando como muy, muy positivo. El otro día inclusive participé de una asamblea de estudiantes en el Liceo 2 con los delegados, y casi todos reconocen como que nos falta algo, ¿no? Porque ellos dijeron eso, como que sentimos que nos falta algo, pero entendemos que nos ha ayudado a mejorar la concentración, nos ha permitido conversar con nuestros compañeros de otra manera, ¿no? Y realmente se ha generado una convivencia mejor, ¿no?
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7: Continuamos con más noticias y vamos al contacto con nuestra corresponsal en Colonia Valdense, Susan Hoffman, porque hubo festejos.
8: Colonia Valdense conmemoró este domingo 23 de agosto los 156 años del inicio de su proceso fundacional con una actividad desarrollada en la Plaza de la Libertad. La propuesta fue organizada por la Comisión de Cultura junto al municipio de Colonia Valdense. El alcalde Fernando Guiluz destacó la significación de la fecha y valoró especialmente la participación de instituciones y de la población.
9: Estamos muy felices acá, viviendo un día de fiesta, un poquito frío, pero la gente le ha puesto un calor bárbaro, estuvieron los niños de la orquesta infantil, ahora no solo los coros de Valdense, sino el público cantando esa canción tan hermosa que nos identifica y que tuve por primera vez oportunidad de cantar así en su totalidad, ¿no? Y la verdad que muy muy lindo, y bueno, y ahora vamos a cerrar con la Orquesta Municipal de Colonia.
8: Una fecha que se vive con mucha emoción por la importancia que tiene para la ciudad, ¿no?
9: Indudablemente, hace pocos años que se está celebrando esta celebración. Nosotros ya en nuestro periodo es la segunda vez que lo hacemos, pero la primera vez lo hicimos a pocos días de asumir con el Consejo, entonces no pudimos organizar algo. Este año ya con más tiempo y con una Comisión de Cultura armada ya se pudo hacer todo este acto. Y bueno, indudablemente tenemos los pabellones nacionales, cantamos el himno nacional para que vean la significación que tiene esta fecha para esta comunidad y esperemos que año a año podamos ir acrecentando estos festejos.
8: Y la comunidad y las instituciones sumándose a la celebración también, ¿verdad? Porque vemos los trajes típicos, vemos a la iglesia, a los alumnos del liceo, Emprende Valdense, el Club de Leones, bueno, muchas instituciones locales.
9: Como es normal, y gracias a ellos, porque esta comunidad cuando convocás algo aparecen todas las instituciones apoyando, y tenemos que organizar. Pero lo demás lo hacen todas las instituciones que nos apoyan. Y ahora vamos a tener bailes de la, como decía, de la familia piamontesa, la iglesia valdense, como no puede ser de otra manera, el Club de Leones también me llamó para ver si podía adherirse con repartiendo regalos para los niños, ya que fue en este mes del niño, digamos. Así que toda una fiesta que realmente estamos muy felices de que cómo está transcurriendo. Y bueno, y gracias a todos, como dije cuando empecé las palabras, a todos los que de una manera u otra colaboraron para poder realizar estos festejos.
10: Seguimos con otras noticias. OPP proyecta financiar junto a la Intendencia la pavimentación de dos tramos de la Ruta 53.
7: Luego del anuncio realizado por el Intendente Guillermo Rodríguez sobre la pavimentación de dos tramos de Ruta 53, el director de descentralización de la Oficina de Planeamiento y Presupuesto de Presidencia de la República,

0: UPP y la Intendencia Departamental.
1: La pavimentación de los dos tramos de la Ruta 53 demandaría una inversión superior al $1 millón y constituye una de las obras previstas para mejorar la infraestructura vial y la conectividad en el departamento.
2: Con la Ruta 53, que es un histórico reclamo de esta zona, nosotros estamos proyectando desde el Gobierno Nacional un conjunto de fondos que van a disponibilizar recursos para las intendencias, ya sea en materia de caminería rural y también en materia de inversiones estratégicas, que van a permitir, si así lo desea, a la intendencia hacer una inversión de estas características. Lo hablamos con el intendente lo incluyó en el proyecto de presupuesto quinquenal, así que es altísimamente probable que o con el Fondo de Inversiones Estratégicas, que es un fondo que estamos terminando de diseñar, o con el nuevo programa de Caminos Rurales Productivos, se pueda financiar en este periodo esta obra que ha sido tan reclamada por los vecinos, por supuesto.
0: El intendente mencionaba el trayecto desde Nueva Helvecia hasta Junín. ¿Sería esa la idea?
2: Sí, totalmente. Hay que tener presente que las inversiones en caminería rural se han transformado en inversiones muy costosas, porque la caminería rural tiene que soportar un nivel y una magnitud de carga que no tenían que soportar hace 20 o 30 años. Entonces, los tratamientos bituminosos simples ya no sirven para atender la caminería, hay que hacer tratamientos bituminosos dobles, digamos en un escenario de mínima, con un cementado de base si fuera posible para darle mayor durabilidad. Eso implica inversiones que largamente en este caso van a superar $1 millón y que por lo tanto requiere de la Intendencia y del Gobierno Nacional de proyectar los recursos más importantes en este tipo de inversiones que son tan necesarias, por supuesto.
0: En otros temas, el intendente Guillermo Rodríguez participará de un encuentro sobre los desafíos del turismo para la temporada 2027.
1: El intendente de Colonia, Guillermo Rodríguez, participará el próximo miércoles de un encuentro organizado por la Asociación de Dirigentes de Marketing del Uruguay. Será el miércoles 9 de septiembre y que reunirá a autoridades nacionales y departamentales para analizar las perspectivas del turismo de cara a la próxima temporada.
0: Bajo el título Temporada 2027, Compromiso de País, el almuerzo de trabajo de la ADM se desarrollará a partir de la hora 11:30 en el Radisson Montevideo y tendrá como eje las expectativas para la temporada, los principales desafíos que enfrenta el sector y las oportunidades para continuar fortaleciendo el turismo como uno de los motores del desarrollo del país.
1: Junto a Guillermo Rodríguez participarán el ministro de Turismo, Pablo Menoni, el intendente de Maldonado, Miguel Abella, el intendente de Canelones, Francisco Leñani, y el intendente de Rocha, Alejo Umpiarres.
0: Vamos a espectáculos y celebraciones porque Lucas Zugo, Heredero para Vos y Soy tu Sol cerrarán las noches de la fiesta de Colonia Valdense.
1: Lucas Zugo el viernes, Herederos para Vos el sábado, Soy tu Sol el domingo, serán los artistas encargados de cerrar las noches de espectáculos de la 32 edición de la fiesta de Colonia Valdense.
0: El Club de Leones Colonia Valdense dio a conocer en las últimas horas los primeros nombres de la programación artística de la tradicional celebración que se desarrollará, recordamos, del 26 al 29 de noviembre en Plaza de la Libertad.
1: La noche del viernes tendrá como cierre a Lucas Zugo, quien regresará al escenario de la fiesta por segundo año consecutivo.
0: El sábado será el turno de Heredero para Vos, mientras que Soy tu Sol tendrá a su cargo el cierre de la edición 2026 durante la noche del domingo.
1: Los anuncios fueron realizados a través de las redes sociales del Club de Leones.
0: En la próxima semana se conocerán los números locales y otros artistas que formarán parte de la programación de esta nueva edición de la fiesta de Colonia Valdense.
1: Nos vamos a un nuevo contacto desde Valdense con Susan Hoffman.
3: El Club de Leones de Colonia Valdense recibió este sábado 22 la visita oficial de la gobernadora del Distrito J1, Ana Morel, y parte de su gabinete. Durante la jornada hubo una reunión de trabajo con temas administrativos, el mensaje del presidente internacional y lineamientos para este periodo. Además, reconocimientos y la incorporación de un nuevo socio. El presidente del Club de Leones de Colonia Valdense, Eduardo de León, manifestó también que recorrieron algunas de las principales obras realizadas por el club.
4: Se nos ocurrió con el Club de Leones de Valdense, con los compañeros, de recorrer una de las primeras obras que hizo el Club de Leones.

0: Acá en Colonia Valdense, que fue la policlínica de Colonia Valdense en 1971, lo cual a 8 años de fundado el Club de Leones ya estaba haciendo unas obras importantes desde ese momento. Y bueno, la verdad que fue una charla muy amena con los directivos y con la doctora Cirle Di Dotti, que nos atendieron muy bien, porque nos fueron informando también de otras cosas y de cómo viene funcionando. Y hoy por hoy se ve muy linda la policlínica, donde pasan mucha gente también por ahí. Así que como Club de Leones nos sentimos muy conforme en eso, sin lugar a duda, ¿no? Y luego recorrimos las instalaciones de la piscina de Esparta, donde en el 2022 se inauguró la silla de acceso para personas con diferente discapacidad, donde hoy están haciendo uso muy importante de esa silla instituciones y personas, como es el Hogar Sarandino, porque Esparta tiene convenio con diferentes instituciones donde hacen uso de esa silla. Y la verdad que como Club de Leones nos sentimos muy orgullosos, porque también son obras que hicimos en conjunto con la Fundación de Leones también, y en este caso con Esparta.
1: La gobernadora Ana Morell destacó el trabajo que desarrolla el Club de Leones del Colonia Valdense, institución referente en la zona. Morell explicó también que para este periodo se plantea una línea de trabajo centrada en el servicio, la generación de obras de impacto y el fortalecimiento de los clubes.
2: Venir a Valdense es uno de los desafíos de esta gobernadora, porque en cada zona tenemos clubes que decís, bueno, ¿cómo nos paramos frente a los compañeros? Bueno, Valdense y Colonia Suiza son los dos clubes de esta gran zona que uno se tiene que preparar un poquito mejor para pararse frente a ellos y transmitirle ese mensaje que traemos de nuestro presidente internacional. Asumimos el cargo en Hong Kong el pasado 7 de julio y llegamos, y desde que llegamos el 9 y el 11 ya empezamos con las actividades. Así que bueno, contentos de estar en Valdense, de que nos reciban, y siempre es un gusto estar por acá.
1: Ana, contanos un poco de la impronta de la gobernación para este año, en donde tú estás regiendo los destinos de los clubes.
2: Bueno, la impronta de una gobernadora que viene sin presiones. Los clubes son autónomos, son independientes, venimos con una línea de trabajo, apostar a seguir trabajando. El servicio debe ser lo primordial para este ejercicio.
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4: Ingresamos a Tierras Maragatas, jornada Escuchando al Territorio, se realizará en Esilda Polié. Será sede esta localidad el día jueves 27 de una jornada de encuentro e intercambio denominada Escuchando al Territorio, promovida por la Dirección General de Educación Inicial y Primaria.
5: La actividad estará centrada en la educación y busca generar un espacio de escucha, reflexión y construcción colectiva junto a instituciones educativas, organizaciones y representantes de las fuerzas vivas de la localidad.
4: Participarán la subdirectora general de Primaria, la maestra Selva Pérez, y la maestra Luz Santos.
5: La jornada se desarrollará del 9 a 11:30 aproximadamente en el Salón Macef de Silla Poli.
4: Vamos a un curso de capacitación, porque curso gratuito de instalación de isopanel. En Esilda Polié se dictará un nuevo curso de instalación de isopanel dirigido a personas entre 18 y 65 años de edad que busquen aprender un oficio, ampliar sus conocimientos y mejorar sus posibilidades de inserción laboral.
5: La capacitación comenzará en agosto, será gratuita y al finalizar se entregará certificado de asistencia.
4: Por postulaciones deben comunicarse los interesados al 094-815-800.
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8: Momento de deportes en Informativo Central. Estamos incorporando a nuestro compañero Javier Tairovich. ¿Qué tal, Javier?
9: ¿Qué tal, Mario? Un saludo para ti y para todos.
8: Progreso y Semillero jugarán la final de clausura en la Divisional B de la Liga de Fútbol de Colonia. Se jugaron el sábado las semifinales en la Divisional B.
9: Progreso derrotó 1-0 a Artesano con gol de Mauro Valer y clasificó la final. En la otra semifinal, Semillero le ganó a Central por 2-0. Con goles de Ignacio García y Renato Barolín.
8: Progreso y Semillero jugarán la final del clausura en la Divisional B.
9: San Carlos y Juventud definirán el clausura en la Divisional A del fútbol de Colonia Capital.
8: El domingo se jugaron las semifinales en la Divisional A de la Liga de Fútbol de Colonia. Los partidos se jugaron en el Estadio Alberto Supichi.
9: San Carlos y el General empataron 1-1 y clasificó San Carlos a la final a raíz de la ventaja deportiva. Federico Cocolo anotó el gol de San Carlos y Lautaro Aguilar el gol del General.
8: En la otra semifinal, triunfo de Juventud 3-0 ante Maracaná, dos goles de Juan Torres y uno de Santiago Guerra.
9: La final del clausura se jugará el domingo próximo entre San Carlos y Juventud. Plaza Colonia empató ante Colón y sigue líder de la tabla anual. El equipo patablanca igualó 1-1. Con el elenco de Brazo Oriental en el Prandí.
8: Valentín Amoroso abrió el marcador para el equipo local a los 37 y Faustino Fernández lo igualó a los 62.
9: El equipo coloniense llegó a 36 puntos, 4 más que el escolta Atenas y continúa como líder de la tabla anual. En la próxima fecha Plaza enfrentará como visitante a Oriental.
8: Comenzó este domingo el campeonato clausura en la Liga Helvética. Nacional de Nueva Albesia y Rosario Atlético empataron 1-1. En tercera ganó Nacional 2-0.
9: Valdense le ganó 2-0 a Nuevos Horizontes y en tercera también victoria de Valdense pero por 3-0. Zapicán le ganó 1-0 a Universal.
8: Colegiales y Esparta empataron 1-1. En tercera ganó Esparta 4-0.
9: Estudiantes cayó ante Racing 1-0. En tercera, victoria de Estudiantes El Colla 2-1 frente a Racing.
8: El futbolista neolbético Valentino Bird fue convocado a la selección uruguaya sub-20 para disputar una serie de partidos amistosos frente a Paraguay.
9: La convocatoria marcará el debut de Diego Forlán como entrenador del seleccionado juvenil uruguayo.
8: Los encuentros se disputarán en el Complejo Celeste a puertas cerradas. El primer partido será este martes, 15 horas, mientras que la revancha está prevista para el jueves 27.
9: La citación representa un nuevo paso en la carrera de Bird, quien tendrá la oportunidad de integrar el proceso de selección uruguaya sub-20 bajo la conducción de Forlán. Comienzan las semifinales del departamental sub-15 esta noche por el torneo Miguel Ángel Cacho Ríos. Por la primera semifinal, desde las 20 horas, Atlético Valdense recibirá a Nacional de Cardona en el Parque Celestino Jaimonad. La segunda semifinal se disputará el jueves 27 a las 20:30 horas entre Rosario Atlético y Artesano de Nueva Alvesia en el Parque Federico Viera.
8: Las series se definirán por puntos en caso de igualdad, por diferencia de goles. Si persiste el empate, la clasificación se resolverá mediante la ejecución de penales.
9: Por la Copa Nacional de Selecciones sub-14 y sub-16 se jugó la tercera fecha.
8: Colonia Capital derrotó en Colonia 2-0 a San José en sub-14 y en sub-16 fue triunfo por 4-0.
9: En la próxima fecha, Colonia volverá a ser local ante Canelones en el Complejo 5 de Octubre de Rosario. En categoría sub-14, la selección de Colonia Interior derrotó 4-1 a Carmelo y en sub-16 ganó Federación Colonia por 1-0.
8: En la próxima fecha, la Rojita volverá a ser local ante Fray Bentos.
9: Se jugó la tercera fecha del campeonato clausura del fútbol uruguayo.
8: Albion perdió 3-2 ante Boston River. Liverpool derrotó 4-0 a Cerro, Central Español perdió 1-0 ante Juventud, Cerro Largo y Defensor Sporting empataron 1-1, Deportivo Maldonado y Peñarol empataron 0-0, Danubio Racing 0-0, Montevideo City Torque le ganó a Wander 5-1 y Nacional le ganó 1-0 a Progreso.
9: Liverpool lidera el clausura con 9 puntos, Boston River 7, Torque y Cerro 6, Deportivo Maldonado y Racing 5, Peñarol, Juventud y Wander 4, Cerro Largo, Central Español y Nacional 3, Danubio 2, Defensor 1, Albion y Progreso sin unidades.
8: Y nos vamos, amigos. Hasta aquí la información. Los invitamos a seguir en nuestra programación.
9: Que pasen bien. Hasta mañana.
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0: pero muy buenas tardes, gente. ¿Cómo andan? Bienvenidos a esta tarde nostálgica aquí en Puerto Palabras. Arrancamos con este temazo.
1: Les cuento que se vino con el torniquete. Buenas tardes. Sí, no, vino con el torniquete, Narelli.
0: Sí, manija sobra acá. Te costamos no mangas caras.
1: ¿Sabés lo que era el torniquete? Ah, no sabe. A ver, ¿quién sabe lo que era el torniquete? 098-71-7421. 098-71-7421. Si yo digo, Narel vino con el torniquete, ¿qué trajo Narel?
0: ¿Qué traje hoy? Ni yo sé, así que ustedes me van a tener que ayudar. Así que imagínense, traje algo que yo no tengo ni idea.
1: La madre del invitado que vamos a tener un ratito seguro sabe.
0: Seguro sabe.
1: Sí. 098-71-7421. Vamos a ver. Quizás haya un regalito después, pero por ahora no les vamos a decir nada.
0: Digamos que estamos en gestiones, a ver si podemos gestionar un regalito para todos ustedes. Pero yo me imagino que se estarán muchos preparando. Yo estaba eligiendo la ropa que me iba a poner esta noche porque no lo tenía decidido, pero ya más o menos ya...
1: Vas a la original, ¿no?
0: A la original, sí, a la original, en Plaza de Toros.
1: Mucha gente viene de Montevideo. Un montón. Bueno, les voy a contar un secreto. Yo tengo que decirlo esto porque si no lo digo muero.
0: Ya deja de ser un secreto, pero dale, vamos
1: arriba. No, ustedes dos ya lo saben.
0: Ah, ok.
1: Acabo de hablar con alguien por teléfono, alguien de la casa.
0: Alguien de la casa,
1: un tripulante de este barco. Sí. Por otro tema. Y dice, bueno, perfecto. Después que me duerma esta regia siesta hasta las 8 de la noche.
0: Qué macanudo.
1: Voy a leer. ¿Por qué? Porque es una persona mayor, que más allá que él fue mucho a los grandes...
0: No es tan,
1: ¿cómo era?
0: Tan mayor.
1: Los grandes bailes,
0: los
1: ¿cómo
0: grandes
1: era que
0: bailes,
1: dijo?
0: Sí, de tarariras.
1: Los grandes, sí, de Daniel Castro en Tarariras, dijo, hablamos de Marcelo Díaz.
0: Él es, por supuesto.
1: Ay, acá tengo una llamada, a ver.
0: A ver.
1: Llamada.
0: Ah, bueno, dale. Yo sigo hablando. Yo, bueno, entonces, ay, qué lindo, Gustavo. Estamos como, esta es la parte de Original Soundtracks, me sale, de bandas sonoras. Esto es de Roy Orbison, Pretty Woman. Sí, ya la tengo.
1: Es para responder.
0: ¿En serio?
1: Sí. ¿Cómo me decís? ¿Qué cosa? Contestame.
0: Ponle el altavoz.
1: Contestá.
2: La famosa toca, lo que le llamábamos en mi época, a, ¿cómo lo explico? Enroscar el pelo todo alrededor de la cabeza.
1: Sí.
2: O sea, darle vuelta todo alrededor de la cabeza, no sé si es la forma más clara de explicarlo.
1: ¿Para que te quedara cómo?
2: Y mantenerlo con un pañuelo, con una redecilla, lo que en esa época se usaban las redecillas.
1: Bien,
2: entonces el pelo te lo soltabas en el momento que fuese y estaba como laseado.
1: Exactamente. Ay. ¿Cómo te llamas vos?
2: Graciela Jiménez.
1: Graciela, muchas gracias, quedas anotada. Muchísimas
0: Listo,
1: gracias.
0: Graciela, gracias.
1: Un beso.
2: No sé ni para qué quedo anotada porque no.
0: Pero no importa, el aporte ya es hermoso.
1: Mira, vas a quedar anotada, nosotros tampoco sabemos para qué. Decime qué música te gustaba de esa época.
2: Ay, bueno, toda la música de los 80.
1: Una.
2: La música de Creedence. Me gustaban los Creedence,
1: Revival. Bien, bueno, entonces Gustavo ya va a estar eligiendo.
0: Tirate un temita de Creedence ahí.
1: Ya te va a elegir algo para vos, Graciela. Un beso.
2: Bueno.
1: Chau, chau.
2: Gracias, sigo escuchando el programa.
0: Gracias, Graciela.
1: Gracias.
2: A todas, a ustedes.
1: Gracias.
0: Besotes.
1: Viste que vamos a tener que dar mi número, ¿no?
0: Sí, sí.
1: Pero si es posible, manden mensajito.
0: Manden mensajito que vamos a estar leyendo. Pueden llamar también si se sienten cómodos así. Salen al aire un ratito con nosotras acá y nos comparten todas esas cosas divinas. Tengo un torniquete hecho, no sabía. Pero a mí me gustan más los rulos. ¿Me pueden decir cómo se armaban los rulos antes, en los 80? Llevar ese batido tremendo en el pelo, que era difícil igual de hacer. Mucho fijador, mucha cosa. Pero qué divino que quedaba el pelo así. La permanente también. Mi madre tenía la permanente hecha.
1: ¿Sabes cómo se hacía?
0: No.
1: Con papelitos.
0: Con papelitos.
1: Con papelitos o tela también.
0: ¿O tela?
1: Sí. Hoy vamos a pedir a la gente, le vamos a pedir a la gente que se sume a esta pre-nostalgia, digamos, y que nos cuenten, por ejemplo, qué libros le gustaban. A mí yo recuerdo la antología del amor de Julia Prilutsky-Farney.
0: Oh.
1: Y tengo varios poemas que aparte me los sé de memoria. Yo tenía 17 años, imagínate. De la novela Pablo Nuestra Piel, con Arturo Puig. ¿Y quién era, gente? ¿Con quién era Arturo Puig y quién? Creo que era
0: Soledad. Ahí no llego, en esa
1: creo otra... que era Soledad Silveira, creo que era. Soledad Silveira. Bien. Ah, míralo.
0: Yo,
1: míralo.
0: Qué sé, dice, él se lava las manos, la tira como, no bueno, sé, yo qué sé.
1: Cuéntenos, libros, películas,
0: programas, de TV, de radio, música, novelas, música.
1: Moda.
0: Cuánta cosa ha vuelto, ¿eh? Sí, la chaqueta que yo me voy a poner hoy tiene hombreritas.
1: ¿Y te vas a poner un hot pants? ¿Saben lo que eran los hot pants?
0: Está frío para los hot pants, pero...
1: Con un buen tapado maxi.
0: Pero me muero de calor adentro.
1: Te lo sacás, hay ropería.
0: Igual,
1: ¿No vas a ir a la original?
0: Sí, por supuesto.
1: En la original tenés para
0: está
1: que
0: todo.
1: Pase genial.
0: Está todo cubierto.
1: O sea, tenés aparte, todo, si sí. Le preguntás a Claudia, Claudia te soluciona todo así. No hay excusas.
0: ¿Puedo decir que me voy con un tapado así?
1: Sí, no hay excusa para esta noche no salir, pero justamente... Como es la noche en que mayor cantidad de gente sale, nosotros acá nos vamos a estar sumando con la gente de SEMCO a esta campaña que hace una SEB a nivel nacional. Y por supuesto, Sacramento y Arreo Contenidos nos sumamos. ¿Por qué? Porque salen muchos matrimonios, muchas parejas grandes y hay gente en casa esperando.
0: Exacto.
1: Y siempre hay alguien esperando. Así que es genial que, como le decíamos a Marcelo, Marcelo, no seas malo, desde tu casa a la Plaza de Toros un taxi.
0: Te tomas un taxi.
1: Pero aparte, la vida no tiene más valor que... Suponte que te salga $500 un taxi. Es una vez al año.
0: Una vez al año.
1: Una vez al año.
0: Así que bueno, tranquilo y te vas tranquilo y llegas a tu casa
1: totalmente,
0: bien.
1: Totalmente, totalmente. 098-717421. Y si no, vamos a dar el número de la radio también.
0: Damos el de la radio. Si quieren comunicar a través del número de la radio, 099-77-1019. Se comunican por ahí también. Habilitamos las dos líneas.
1: Sí, y si no tienen internet para...
0: Para mandar mensaje.
1: Salió clarito, Gustavo, ¿no? Salió bien lo de la señora. Entonces, bueno.
0: Pueden llamar o pueden mandar mensaje.
1: Llamen y les ponemos altavoz y...
0: Y ya está.
1: Acá somos buena onda, gente.
0: Sí, acá no pasa nada.
1: Acá somos buena onda.
0: Sí, todo distendido, todo tranquilo. Sí. Más en una noche como hoy, que ya estamos haciendo previa nosotros acá.
1: Totalmente.
0: No estamos tomando alcohol ni nada, ¿eh? Por
1: no
0: va a traer. Mira, llamada a la radio.
1: Llamada a la radio.
0: Guarda, a ver.
1: A este señor lo conozco. A ver. Pero espera que acá no sé cómo
0: a
1: se
0: ver.
1: Pone el altavoz. Acá lo vi.
0: Ahí lo viste.
1: Hola.
3: Hola, ¿cómo están, chiquilinas? ¿Están bien, chiquilina?
1: Bien, ¿quién habla?
3: Acá habla Fernando Zubrio, más conocido por el Lalo.
1: El Lalo que era el secretario de mi club de fans de la gente. ¿Verdad, Lalo?
0: Correcto.
1: Bueno, Lalo...

0: era un
1: para que voy a girar el teléfono, así le muestro a Nare, el invitado, porque es la nostalgia, porque tu foto de perfil nos hace entender tu nostalgia.
2: Correcto. Porque él habla de pelo largo.
1: Así que
0: con un poquito más de años, y bueno, pero lo más importante es lo que vivimos, lo que he vivido y lo que voy a vivir.
1: Esa.
0: Y que esta noche sea una noche de no de nostalgia, sino de recuerdos y de encuentros. Yo esta noche voy a un lugar que me encuentro con varios amigos que hace tiempo que no los vemos.
1: ¿Dónde vas vos? Vale decirlo.
0: Nosotros somos socio de Barrilete.
1: Ay, te iba a decir Barrilete. Bruta cena ya Barrilete. Pa.
0: Esta noche vamos para allá, alrededor de 210 personas. Oh,
1: wow.
0: Y va a ser una fiesta preciosa y luego en momentos divinos y con amigos y con familiares los vamos a ir a bailar ahí con Lorena. Esta noche los vamos a poner pum para arriba, me voy a peinar.
1: Es más, te podés poner pelo largo y vincha.
2: Claro.
1: Como aquel extraño de pelo largo que usaba vincha.
0: Algo de eso va a salir. Algo de eso esta noche va a salir.
2: Después tiene que mandar fotos.
1: Manda fotos.
2: Que yo quiero ver.
1: A este número.
0: Yo les mando fotos. Chiquilina, lo mejor para ustedes, para el programa, que a veces lo escucho, lo mejor para todos los que salen, y el que no sale también, porque tengo dos niñas que no van a salir, que se van a quedar en casa, también en casa se tiene alguien que quedar.
1: Sí.
0: Y pero contento, y le deseo lo mejor a ustedes dos, y muchas bendiciones, y que sea una noche espectacular disfrute.
1: Exacto.
2: Exactamente.
1: Gracias, Lalo. Un abrazo.
2: Gracias, Lalo.
1: Beso.
0: Un abrazo y la quiero un montón.
1: Igual.
0: Que pasen bien.
1: Beso. Chau. Y seguramente Lalo se va a encontrar con los parientes de la familia del invitado en un ratito.
2: Ese es el tema para Lalo, mirá.
1: Ese es el tema para Lalo. Ay, pero está para vos. ¿Y a Creedence se lo pasaron ya?
2: Creedence, sí.
1: También. Sin preocupaciones, pa.
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1: Lalo, dale, cantalo ahí, por supuesto. Ustedes también pueden participar al 098-717421, al 4522-1696.
2: O al 099-77-1019. Habilitamos todas las líneas, estamos locas, estamos en la pre-nostalgia. Abrimos todas las líneas para que se comuniquen con nosotros. Llamadita, mensaje, lo que quieran, nos cuentan
1: algo.
2: Y hacemos micro abierto.
1: Exactamente.
2: Hoy todo para arriba. Me encanta.
1: Exacto. Pueden hablarnos de la música, hablarnos de las novelas, de las modas, de aquello que era un quemo. ¿Qué más? A ver, esas frases.
2: De las cabeceadas también.
1: Yo les voy a contar algo. Yo, porque incluso Gustavo, que es el mayor de los que hay acá, me mira raro. Y los otros dos que tengo acá, el invitado y mi compañera, ¿tá? Mi ahijada, me miran, ¿qué estoy diciendo, Claudia? Claro, pues son más jóvenes que yo, no tienen ni idea de lo que yo hablo. Cuando yo, ay, era un quemo, qué quemada, por favor, qué desastre. No sé, o sea, ellos no entienden. Cuando yo digo,
2: yo
1: pobre diabla, estación Retiro.
2: No, ahí ya me, no, ya está.
1: Malevo. Bueno, gente... Cuentan películas, cine catástrofe. En aquel momento era
2: el auge.
1: Tiburón, Aeropuerto 75, Infierno en la Torre.
2: Las películas de aliens también estaban a tope, los aliens.
1: Bueno, eso era mucho más joven. Sí, porque en la nostalgia, contemos.
2: Que Schwarzenegger con Terminator.
1: En realidad, digamos, el inicio de la nostalgia, de la fiesta de la nostalgia, fue cuando Le Cuéder, que él trabajaba en radio, un chiquilín de 21 años, muy inquieto, pero además muy creativo, y ya lo vemos que es muy creativo. Él quería hacer una fiesta para festejar el éxito de su programa de radio. Pero claro, para hacer un programa de radio tenía que ser con todos temas de esa época, ¿no?
2: De esa época, claro.
1: Entonces, para hacer un programa de radio, una fiesta que fuera... El programa de radio era súper exitoso. Tenía que ser en una fecha que los boliches en Montevideo no estuvieran ocupados. O sea, fin de semana cero. Listo, justito.

0: dijo antes del 25 de agosto.
1: Es feriado nacional.
0: Y ese día quedó instalado, pero además luego se decretó como la noche de la nostalgia en Uruguay, que de hecho sabemos hoy que viene gente, es una fecha, un día turístico.
1: Un día turístico, sí.
0: Pero además, en otros países, incluyendo la Argentina, sobre todo en Buenos Aires, sí, en CABA, también hoy es la noche de la nostalgia. O sea, que nos copiaron eso.
1: Nos copiaron eso,
0: porque
1: sí,
0: se dieron cuenta que era un momento lindo. Y, bueno,
1: y mucha gente viene hacia acá, hacia en Plaza de Toros el año pasado. Me encontré un montón de argentinos.
0: Y claro, pues justamente Lecueder, quien fue el creador de la noche de nostalgia, hoy está acá junto con Gabriela Bella y Peluca Pereira.
1: Y Pelu Pereira, sí, exactamente.
0: Así que bueno, nosotros estamos preguntándote a vos por el 098-717421, mensaje de texto, llamada, lo que quieras. O al 099-77-1019 o al 4522-1696. ¿Qué recordás de allá de los años 70, fines de los 70?
1: 80. Lo que se acuerden.
0: A ver, La Barraca, Chemois, los bailes de... Ay, los bailes de Choni, el Nightclub 66. Las fiestas, gente, las fiestas. ¿Vos sabías que en el Centro Unión Cosmopolita, los 25 de agosto, primero que nada, se canta el himno hasta el día de hoy?
1: Ah, mira.
0: El 24 a las 12 de la noche se canta el himno. Pero iban todas las chicas de la sociedad. O sea, yo
1: de
0: no podía
1: high
0: ir.
1: Society,
0: la gente de la gente de Barreto Wolf no íbamos. Y las del Caño menos. No, olvídate.
1: Era para la creme de la creme.
0: La creme de la creme, totalmente.
1: Era la creme de la creme.
0: Todas de largo, porque ese día se presentaban a las chicas en sociedad.
1: Ay.
0: Se elegía la Miss Centro Unión.
1: Ah, bueno.
0: Y hoy hay una super fiesta también en el centro. Sí, preciosa, sí, fiesta con cena, espectacular. O sea que era todas las autoridades, no, precioso. O sea que había muchas cosas lindas en Colonia en aquellos tiempos. Vos, ¿de qué te acordás? ¿De qué te acordás de tu juventud, los asaltos, el liceo? Seguramente hay muchas cosas, que algún noviecito.
1: Oh, sí, los amores.
0: Los amores, las canciones, aquellas canciones que cuando íbamos a la Bermú bailábamos apretadito en el rincón del piano.
1: Oh,
0: no saben de qué hablo, después les
1: no, eso no sé.
0: Cuando
1: vaya... No me contaron mis padres lo del rincón del piano.
0: Es que
1: ahí ya no sé.
0: No, pero es que en la época de tus padres ya no estaba el piano, creo. Claro, ellos son muy jóvenes, son todos jóvenes. Bueno.
1: Sí, la barraca,
0: abrí el micrófono, por favor, al invitado.
2: Hola, buenas tardes.
0: Le invitamos al chofer de Semco, a Fernando Perdomo.
2: Javier.
0: Bueno, yo les quiero decir que Javier Perdomo, yo lo conozco desde que nació. Eso me habla de la nostalgia. Si está escuchando tu madre, Mónica, le mando un beso gigantesco. Porque digo, Mónica, cuando me dijo que era tu hijo, dije, no puede ser. No puede ser, por favor. Así que lindos recuerdos. Así que fuiste a la barraca.
2: No, me contaban mis padres, ¿no?
0: Tus padres.
2: Yo soy del 92, soy bastante...
0: Sí, muy chiquito, chiquito.
1: Este de la generación mía, yo soy del 95.
0: No, ustedes no conocen nada.
1: No, yo no llegué a la barraca también, la conocí de que me la nombraron, ¿no? Pero no, a la barraca no llegué a ir. Sí, siempre se pasaba un tema, y no sé si sigue pasando hasta ahora, antes de ir a la Plaza de Toros iba a otra fiesta, que siempre se hacía una sección de la barraca, y siempre arrancaba con ese tema de Diego Torres, con el que arrancaba la barraca.
0: Claro.
1: Este.
0: Claro.
1: Por eso arrancaba la barra.

0: Yo festejé mis 50 años con esta canción.
1: ¿Ah, sí?
0: Sí.
1: Qué lindo. Es un
0: precioso
1: tema.
0: Sí. ¿De qué te acordás de La Barraca? Vos, por ejemplo. Yo me acuerdo de tantas cosas de La Barraca. O sea, pues, yo fui de todas las épocas. La Bermú, La Barraca, Chemois.
1: Claudia La Barraca, ¿por qué? ¿Hay registro de eso?
0: Sí, hay registro. Una foto con Jorge Basallo y Marilyn Rosendo.
1: Yo quiero ver eso.
0: Con Marilyn fue la última que fui a una de las fiestas de cuando se hacía la Noche de la Nostalgia en el shopping. Fue una de las últimas fiestas que fuimos juntas. Lo que nos divertimos. Porque aparte, claro, es lo que decía recién Lalo. Que es una fiesta de reencuentro.
1: Sí,
0: porque
1: total.
0: Es el mejor lugar para reencontrarte con quienes fueron tus compañeros de clase, tus compañeros de liceo, tus compañeros de trabajo. Y te encontrás en un ámbito de diversión.
1: Eso es divino.
0: Porque si no te encontrás en un ámbito que no es de diversión,
1: que no está bueno. Que no está para nada bueno.
0: No, entonces digo, esto de salir hoy es
1: para
0: la cosa,
1: recordar eso.
0: Yo por eso, a aquellos matrimonios que de repente nos puedan estar escuchando hoy, matrimonios o no matrimonios, que nos puedan estar escuchando en este momento y estén dudando si salir o no,
1: salgan.
0: No lo duden. No lo duden.
1: Es una
0: en
1: vez
0: absoluto.
1: Al año, o sea, el dinero, bueno, a veces puede jugar ahí un factor, puede ser un factor.
0: Mira, yo te voy a explicar una
1: pero
0: cosa.
1: Es una vez al año.
0: Pero yo te cuento, por ejemplo, lo que es la fiesta original, lo que es la fiesta de la Plaza de Toros, que quienes tienen mi edad, que vivimos la mejor época de la música, sin ninguna duda,
1: sí, sin duda.
0: Se puede pagar con tarjeta.
1: Se puede pagar con tarjeta de crédito también.
0: Y muchos me estarán diciendo, ay, mirá lo que está diciendo que paguen con tarjeta. Si sabes por qué te lo digo, porque si te diagnostican una enfermedad, lo que sea, o si te mandan a Montevideo por ACE a hacerte un estudio, vas a ir, vas a pedir un préstamo de 1.000, 2.000 pesos para ir a Montevideo a hacerte el estudio, porque si tenés ganas de comer, o sea, ¿sabés una cosa? Que si vos invertís hoy en la fiesta de la nostalgia, seguramente te vas a ahorrar varios meses de médico.
1: Sí, porque ya el disfrute.
0: Es lo que ha hablado Gabriela, sí. Lo que ha hablado Zoraida, o sea.
1: Exactamente, es todo, es integral.
0: Salud mental, gente.
1: Eso también es impagable. Entonces,
0: sí.
1: vayan, si pueden, vayan. Y si no, como dice Claudia, bueno, lo pueden financiar, las entradas todavía están en por Red Tickets. En la voltería de la plaza también, pero por Retique lo pueden financiar también. Es una noche que la van a pasar fenómeno y seguramente se reencuentren con mucha gente querida, muchos amigos, como decías vos, compañeros de liceo, de escuela, de trabajo, yo qué sé. Es un momento
0: es
1: para recordar.
0: Súper divertido, súper divertido. Bueno,
1: divino.
0: Y ustedes escríbanos 098-717421 o llamen si quieren salir al aire. También al 4522-1696.
1: Y al 099-22. 77, perdón, 101.9.
0: Se mezcla
1: el
0: Radio del
1: Oeste.
0: Nos allá. Llaman a cualquiera de los tres números, llaman, salen al aire y nos cuentan, por ejemplo, ¿cuál es la cosa que vos decís? Ay, yo me acuerdo y recuerdo tal cosa y me pone feliz. O sea, porque le llaman fiesta de la nostalgia, pero en realidad yo creo que a nadie lo invade la nostalgia.
1: La nostalgia es más sentido.
0: Cuando recordás eso.
1: No.
0: Cuando recordás aquel tiempo.
1: Me imagino que no.
0: Es como cuando decís, ay, recuerdo, sí, hice un viaje. No te invade la nostalgia, te invade la alegría, el recuerdo de aquello que viviste, de
1: total.
0: La gente que estuviste. Y son las cosas que no se olvidan jamás. Así que bueno, 098-717421, 4522-1696 o 099-77-1019.
1: Ahora lo
0: esperamos, llamen, vamos.

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1: Y muy bien, ahora sí es momento de recibir al invitado formalmente. Sí. Digamos, ¿no? Es momento.
2: La gente igual puede seguir enviando mensajes.
1: Sí, si quieren llamar también y hablan con el invitado también hoy, ¿no? Nos despilfarramos todos, no sé lo que estoy diciendo, pero
2: si
1: no
2: al
1: importa.
2: 098-717421.
1: 099-77-1019, también está la línea abierta por ahí.
2: Y nos cuentan, por ejemplo, de las modas que recuerdan, de los libros, de las películas, canciones, o sea, lo que ustedes quieran recordar. ¿Y por qué saldrían esta noche, por ejemplo? ¿Por qué saldrían esta noche?
1: También.
2: Y otra cosa que les voy a preguntar.
1: A ver.
2: Que tiene que ver también con el invitado. ¿Ya tenés designado?
1: ¿Hay chofer designado?
2: ¿Hay chofer designado? En el caso de que tengas pensado salir. ¿Hay chofer designado? ¿Quién maneja la vuelta?
1: ¿Eh?
2: Lo dejamos ahí.
1: Está, la dejamos.
2: ¿Quién maneja picando el regreso? Vos también volvés. Es lo que dice, sí, es la campaña.
1: Vos también volvés. Es la campaña de Una SEB, exactamente, para esta noche de la nostalgia. Y bueno, para hablar de eso y un poquito más al respecto, recibimos a Javier Perdomo, chofer de SEMCO. Bienvenido, Javier. Muchas gracias por venir.
3: Gracias y buenas tardes a todos.
2: Primera vez Gabriel en un medio, dice.
1: Sí, está todavía está nervioso. Vos tranquilo.
2: No, lo que yo le decía a gente, y díganme si no tengo razón, creo que la gente me va a apoyar. Vos no te pongas nervioso acá, no. Vos sos chofer, vos te tenés que poner nervioso cuando nos subimos nosotros a tu ambulancia, claro. Después chau. Vos sos chofer, no sos conductor, comunicador.
1: Claro, exacto.
2: ¿Cómo se prepara SEMCO hoy para esta noche?
3: Más que nada estar atento más al teléfono, pero más allá de eso, que pasa siempre, pero simplemente la recomendación más que nada es que si van a salir, siempre asignar a alguien, eso sin duda. Y bueno, y después pueden surgir cosas y bueno, siempre actuar ahí de inmediato, siempre también hay protocolos, eso con el Ministerio de Interior, pero sí. En eso siempre la respuesta va a ser inmediata.
2: Claro. Javier, ¿cuántos años hace que estás vos de chofer, trabajando en SEMCO?
3: En SEMCO tengo pocos meses en la empresa, pero de chofer de ambulancia ya 2 años y medio más o menos.
2: Bueno, gracias a Dios, desde que se empezó con toda esta campaña, como que han empezado a bajar los accidentes de tránsito, a pesar de ser la noche en la cual más cantidad de gente sale en nuestro país, han comenzado a bajar los accidentes de tránsito en la noche y madrugada del 24 y 25, ¿no?
3: Sí, o sea, pasa que son noches muy especiales y bueno, y donde la mayoría de la gente sale y siempre está de por medio del alcohol, siempre en las fiestas, entonces el alcohol y otras drogas, pero
2: sí, sí.
3: Pero bueno, entonces siempre si van a salir, más que nada para evitar siniestro, y siempre que atrás hay una familia de todo, ¿no? Entonces de volver a nuestras casas, un poco viene por ahí el mensaje, ¿no?
2: Claro, vos también volvés.
3: Claro.
2: Como dice Una SEB. En el caso tuyo, digo que bueno, son los primeros que llegan a la escena del accidente, del siniestro, perdón, hablemos correctamente. ¿Cuáles son cuando ustedes llegan y generalmente ya ven la ubicación de los vehículos, el lugar donde se produce? ¿Cuáles ustedes ven que son las principales causas de los siniestros?
3: Primero nos llama, estamos unidos al sistema 911, entonces primeramente nos llama la policía, y bueno, y a veces nos brindan ciertos datos que uno ya va previendo cosas, y entonces eso ya el equipo ya va actuando de otra manera, y la responsabilidad del chofer también de llegar lo hace posible dependiendo la gravedad y también un poco para actuar lo antes posible en ese hecho, lo que haya sucedido.
2: Claro.
3: Un poco eso.
2: Ahora, vos decís, chofer, para que, bueno, trate de llegar lo más rápido posible. Ya hemos hablado la otra vez con Gabriela también, el tema de que la gente diga exactamente cuál es el lugar. Pero cuando hablamos de manejo defensivo, algo que se escucha mucho decir, ¿de qué hablamos cuando hablamos de manejo defensivo?
3: A ver, el manejo defensivo siempre de más que nada de prever un poco, siempre uno lo que va a hacer el otro, porque a veces pasa que a veces no, yo qué sé, te das cuenta que alguien va adelante y tiene una luz quemada y bueno, y por ahí no le prende el señalero para un lado.
2: Claro.
3: Y entonces de prever a ver qué va a hacer, qué maniobra va a hacer, un poco siempre anticipándose a los hechos para prevenir un accidente. Pero, siempre eso, anticiparse a la jugada del otro, un poco se viene por ahí y que creo que es eso. O sea,
2: en definitiva es
1: cierto. Es anticiparse, sí.
2: No, pero es cierto eso cuando decimos tenemos que ser medio adivinos.
1: Sí,
2: hay que ser adivinos y saber qué va a hacer aquel. Se está tirando para la izquierda, pero no prende el señalero. No, tiene la luz quemada. ¿Qué va a hacer? ¿Va a doblar a la izquierda o se le ocurrió ocupar el
1: carril,
2: el centro
1: ahí,
2: de la calzada?
1: De la calzada, que también pasa.
3: Por eso hay leyes también a respetar y bueno, y también va la responsabilidad de cada uno y bueno. Por eso también ahí después entra el papel de los inspectores y todo por algo están las leyes y bueno, y que la pueda la intente cumplir como uh-huh. se debe, ¿no? Por la ordenanza del tránsito, más que nada.
2: Exacto. Tengo una pregunta. ¿En cuál es el momento? Porque creo que esto no todo el mundo que tiene una libreta de conducir lo sabe. ¿Cuál es el momento en el cual sí o sí hay que dar paso a una ambulancia? ¿Cuándo la ambulancia, cuál es el color de la luz que lleva la ambulancia cuando la ambulancia está indicando voy con un enfermo
1: crítico,
2: a buscar un enfermo?
3: Bueno, sí, hoy en día el tema de los colores es un tema de las ambulancias, hoy es un color verde, pero más que nada cuando va con sonido y luces encendidas porque bueno, o lleva un paciente muy delicado o va a un siniestro, claro. Algo que pasó, un hecho grave, entonces bueno, siempre intentar ceder el paso y bueno
2: ¿se da eso?
3: No siempre, pero también uno también somos un vehículo más, la ambulancia también, entonces también hay reglas de tránsito que también hay veces que con los sonidos de la ambulancia a veces se puede llegar a desordenar un poco el tránsito, entonces es complejo y bueno, pero sí pueden, el que pueda dejar el paso para ponerse de un lado y dejar pasar la ambulancia.
2: ¿Y cuál es el lugar en el cual de repente menos se respeta el paso de la ambulancia, se le cede el paso? ¿Es la zona urbana o es de repente la ruta?
3: Sí, yo creo que es un poco más la zona urbana, porque es donde se da mucho el tráfico y es ahí donde en la ruta por lo general hay más espacio, entonces uh-huh. Es más que nada dentro de la ciudad, sí. Uh-huh.
2: Ustedes, por ejemplo, en estos días creo que están enviando preguntas para Javier, me parece. Acá alguien dice, se cede el paso cuando va con la sirena prendida.
1: ¿Es verdad?
3: Sí, si es posible, sí. O sea, la ley, si tenés un pare, obviamente, o un semáforo en rojo, hay que parar, pero si le podemos dar
2: la ambulancia tiene que parar en un semáforo en rojo.
3: Sí, pero si te ceden el paso y estás seguro, podemos pasar.
1: Pueden pasar con la luz roja.
3: Pueden pasar, pero siempre tenemos que asegurarnos que el resto no dé el paso.
1: De lo contrario tienen que frenar.
3: De lo contrario debemos frenar, sí. La ley hay que respetarla, sí.
2: digo, son cosas que de repente
1: es que a veces uno no sabe cómo actuar, ¿no? Y con el tema de, por ejemplo, dejar pasar también a las ambulancias.
2: Entiendo que los bomberos es igual.
1: Los bomberos, o sea, de ser lo mismo, el policía lo mismo.
3: Sí, es un poco de empatía también, ¿no? De entender la situación a veces de que van a un hecho grave, ¿no? Es complejo.
2: Claro. Qué momento eso, ¿no? Yo siempre creo que lo que tenemos que pensar cuando una ambulancia va con sirena prendida y luces prendidas, que quizás arriba de esa ambulancia o esa ambulancia va a buscar a un familiar mío. Digo, creo que...
1: O que puede ser vos en algún momento.
2: O que puedo ser yo en algún momento, totalmente. Entonces digo, dejemos pasar, solamente que también esa persona vaya apurada porque va con una embarazada con contracciones, ponele.
1: Sí, sí, que justo uno esté en una emergencia mismo.
2: Pero también No se da eso. Muchas veces es porque queremos pasar primero y bueno...
1: Pero no te cuesta nada correrte, hacerte un lado y dejar pasar, más si ellos vienen con las sirenas prendidas, claro. Y vienen vienen a cierta velocidad que te está indicando que necesitan paso porque van en una urgencia, entonces...
2: Totalmente, totalmente.
1: A tenerlo en cuenta eso.
2: A tenerlo en cuenta y respetarlo y cumplirlo, porque por ahí iría. Con respecto a los carteles de pare.
3: Sí.
2: ¿Qué se respetan los carteles? Bueno, en realidad
3: todo lo que es cartelería y eso se respeta, sí. O sea, son normas.
2: No, pero digo,
3: son las normas
2: la
3: del tránsito. Y bueno, muchas veces se dan los siniestros y los accidentes porque a alguien no respeta, claramente. Alguien no respeta la señal o bueno.
2: Una cebra.
3: El error humano siempre está.
2: ¿Una cebra se toma como un semáforo en rojo?
3: Y si la cebra, siempre y cuando alguien va a cruzar, sí, hay que ceder el paso al peatón. Sí, sí, también hay reglas.
1: No,
3: también.
1: Vale igual tampoco tirarse sin mirar, que también, o sea, no, es como claro. Que la cebra es como impunidad, ¿no? Es como un lugar impune. No,
2: pero para el auto,
1: para el auto
2: que viene, la cebra es un semáforo en rojo y debería aminorar y parar.
1: Y tiene
2: ver.
1: La línea para frenar hasta ahí, no. Tiene que llegar. Y
3: bueno, sí, sí, siempre y cuando un peatón va a intentar cruzar, sí, se tiene que ceder el paso al peatón, obviamente, ¿no?
2: Uh-huh. ¿Qué opinás de Domingo Baqué Flechada del Norte a partir del 7 de septiembre?
1: Te cambia el esquema ahí.
3: Bueno, me pareció un poco raro porque uno es del barrio, pero que siempre fue ida y vuelta.
2: Pero ustedes, pero, algún viajecito que otro para los edificios frente a la escuela 49 tienen.
3: Claro, pero bueno, pasé un poco raro, pero bueno, si es todo sea por la ordenanza del tránsito en la ciudad, que bueno, que uno ya hace rato con el incremento de los vehículos, que ha crecido mucho el mercado automotor, se ve mucho tráfico, sí, y bueno, y por también por el estadio ahí que está cerca de plaza, después
2: el estadio del Rojo, bueno, Pueblo Nuevo, decilo nomás,
3: la escuela,
2: acá de juventud puedes hablar.
1: De juventud, lo que quieras.
3: Juventud también.
2: Vos estás hablando siempre, del de plaza, perdón. Sí.
3: No, ambos.
2: Plaza que está en el profesionalismo, qué mal, perdón Plaza, perdón Bocha si me estás escuchando. Claro, Plaza que está en el profesionalismo, está en la B, que sigue ganando, viene ganando con todos, y perdón,
1: sí,
2: Plaza, sí. Por favor.
1: Quiere ganar 10.
2: No me pude despojar de la Roja. Fue...
1: Es que para nosotros es difícil.
2: Es difícil, totalmente.
1: Despojarse de la
2: Así
1: Roja.
2: Que bueno, ¿considerás que por esos motivos es importante?
3: Y sí. Uh-huh. Sí, uno lo ve el día a día, que también hay mucho embotellamiento ahí, más que nada por
2: la
3: Domingo
2: hora de
3: que...
2: entrada y salida tremenda.
3: Sí.
2: Sí, sí. ¿Y qué pasa, por ejemplo, con los estacionamientos en los lugares, por ejemplo, como en los complejos de viviendas de jubilados o los lugares, hogares de ancianos, cuando no se respeta de repente el lugar para que estacionen las ambulancias y ustedes tienen que llegar y hacer malabares para dónde paramos porque nadie respeta? Ojo, nadie respeta porque tampoco nadie controla que esa línea roja no esté desocupada.
1: Que esté desocupada.
2: Eso también hay que decirlo.
3: Sí, muchas veces se da que hay lugares sí con poco accesibilidad, pero bueno, también si en el caso de que se complicase para sacar a alguien, siempre nosotros trabajamos en conjunto con también con bomberos, entonces bueno, ahí más que, si hay alguna persona con difícil acceso, bueno, después sí, después está, hay ciertos lugares que, bueno, decís, bueno, sí, dejar el espacio para la ambulancia, pero no siempre está marcado, ahí es muy complejo, pero más que nada eso.
2: ¿Cuál es la peor zona para cuando van en un una clave 1, es? Clave 1 es la más...
3: Sí, es un triage, clave 1, 2 y 3, que es del más grave al menos grave.
2: Y bueno, y por
3: eso lo evalúa más que nada el médico. Pero
2: cuando van con un clave 1, sí. Cuando sí. Salen con
1: el más grave.
3: Sí, con el más grave, sí.
2: ¿Cuál es la peor zona en Colonia para transitar? La que se genera un gorro de lana tremendo. ¿Es la rotonda del Dorado?
3: Sí, podría ser ahí, podría ser también dos o tres avenidas,
2: sí.
3: y esos lugares, pues la Rambla tiene un acceso rápido, y bueno, a veces por ahí en donde está el semáforo, a veces se complica un poquito ahí, pero después son esos puntos más que nada.
2: Así que están de acuerdo y están conformes y expectantes al semáforo.
3: Yo estoy de acuerdo, sí, estoy hace rato que Colonia necesita más de un semáforo, pero bueno, hay cosas que bueno, no, ya no depende de uno, pero sí, eso le va...
2: Pero pensemos que a veces un minuto salva la vida, es la diferencia en la vida de una persona.
3: Sí, también eso sí, sin ni hablar, por eso desde que nos llaman, evaluamos, hacemos junto con el médico, hacemos la evaluación del triage y priorizamos siempre al más grave y siempre intentamos llegar lo antes posible, de eso se trata, más que nada la salud.
2: ¿Cuál es el rol del chofer una vez que llegan al lugar donde fueron llamados?
3: Bueno, el rol nuestro más que nada es ayudar al médico, al enfermero, sobre todo a la hora de, bueno, si hay que trasladarla a la persona, bajar la camilla, el manejo de la tabla también. Es parte de eso.
2: O sea, como preparar la escena un poco.
3: Un poco, sí, tal cual. Y bueno, el enfermero está con la parte de medicación, el médico evaluando al paciente, un poco eso.
2: Y ustedes sí, organizando todo.
3: Y ahí sí, para la hora de subir al paciente, trasladarlo al sanatorio más cercano.
2: O sea que el enfermero de una ambulancia, antes de ingresar, debe hacer como un tipo cursillo, digamos, de cuál es su rol, o ya lo hicieron antes.
3: O sea, el enfermero hace
2: el chofer,
3: en mi caso hice el curso de TTS, que es técnico de transporte sanitario, lo realicé en Montevideo. Y después también...
2: ¿Has participado de los traslados a Buenos Aires?
3: No me ha tocado, pero bueno, ojalá se dé alguno. Hay algunos compañeros que sí. Se han ido. Sí, el tránsito en Buenos Aires es muy complejo también.
1: Es más complicado que de acá, seguro.
3: Es más complejo, pero también bastante ordenado, porque hay mucha señalización también. Entonces, uno también lo ve en Montevideo, cuando va a Montevideo también... Notas otra.
2: En Montevideo respetan más, me parece. Yo, por lo que veo, me parece que respetan más a una ambulancia.
3: Y sí, hay más exigencias también a la hora de.
2: Hay más cámaras.
3: No sé, cámara o exigencia a la hora de también de libreta conducir. Hay otras exigencias también. En el interior, por ahí, no tanto, pero hoy en día yo creo que ya se está igualando eso, ¿no? Es lo que yo veo desde mi punto de vista.
2: Javier, digo, bueno, agradecerte en nombre de Sacramento FM de que hayan venido hoy acá en este día, en este Faro para tu Salud, que el Faro, el programa, el espacio de SEMCO. Pero bueno, nos parecía importante que hoy, justamente hoy 24, que sabemos que es la noche que todo el mundo está pensando en salir, nosotros viste que estábamos también todo muy arriba y bueno, de golpe, ¡pah!
1: La realidad.
2: Le metemos una tapa. ¿Por qué? Porque también está todo genial. Hay un dicho muy popular que dice, pero con orden, bueno, tiene que ver con eso, o sea, nos divertimos, salimos, la pasamos bien, porque también hoy mucha gente se junta y se reúne en las casas de familias de otros y también ahí hay alcohol, alcohol y otras sustancias. Y bueno, vos también volvés.
1: Vos también volvés.
2: Así que de eso se trata. Nos sumamos a la campaña de una SEB. Agradecerte que hayas estado acá. ¿Vos vas a salir, por ejemplo, o estás de red?
1: ¿O te toca trabajar?
3: Sí, nos toca la guardia 18-24. Esperemos que... No voy a decir la palabra, porque está prohibido decir la palabra. Ah, pero esperemos que sea una noche...
2: Que no lo llame
3: nadie.
1: Que
3: sea divertida y que no pase a otras cosas.
2: Bueno, yo les deseo a todos, la gente de SEMCO esta noche, de SEMCO y también de las otras emergencias, por supuesto, que hoy nadie tenga que salir porque haya sido convocado por un siniestro de tránsito, por lo menos grave, ¿verdad? Porque bueno, sabemos que una caída de motos, ese tipo de cosas siempre van a existir, claro. Porque más allá de que hoy sale mucha gente mayor y por eso es que de repente no hay tanto accidente, pero también los jóvenes tienen sus fiestas
1: y también salen.
2: Entonces, bueno, que hoy no tengan que salir a cubrir siniestros clave uno. Así que que por lo menos que los despierten en algún momentito de ese descanso de la noche, pero que bueno, sea lo más tranquilo posible.
3: Bueno, muchas gracias a ustedes por la invitación y bueno, sí, más que nada que si salen, ser por lo menos asignar a alguien, a un responsable. O bueno, sé que hay gente que va a laburar hoy.
2: O que se noten 45, 22, 24, 24 que van cual, al toque.
3: Al taxi.
1: Exacto, ya está.
2: Exacto. Sí.
3: Exacto. Y bueno, un poco se trata de eso. Que sea una noche divertida, justamente.
2: Ahí va.
1: Muy bien. Muchas gracias, Javier, por haber venido.
2: ¿Y a vos qué música te gusta?
3: Muy variada, pero mi nostalgia, Don Omar, Daddy Yankee, estaba haciendo recuerdos, pero cuando...
2: Pero viste que Daddy Yankee cambió ahora.
3: Sí, pero los primeros temas, ¿no? Tienen muchos, ¿no?
2: Sí.
3: Tienen
2: o Don
3: muchos.
2: Omar, sí. A ver qué le encuentra por ahí.
3: Hay mucho.
1: La gasolina y todo eso.
2: Sí. Y se la dedicamos a la gente de SEMCO que no sabemos si nos están escuchando.
1: Sí, pero bueno, se las dedicamos igual. Obvio.
2: Algún chofer que ande en
3: algún compañero de trabajo, sí.
2: Claro, en los móviles.
1: Y esto,
2: mirá, por supuesto, gracias
3: a ustedes.

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2: Cuando quieras una banda con un tributo a Serú Girán, tengo una banda de Montevideo impresionante, imponente, que ha tocado muchas veces en Montevideo todos los fines de semana, también en el Conrad, en Punta del Este, en La Paloma, bueno, en todo el país, menos en Colonia.
0: Qué lástima eso.
2: No sabes lo que son.
0: Qué lástima.
2: Pa, imponente, muy buena banda.
0: Qué lástima, porque eso está bueno para...
2: Y Serú Girán, bueno, palabra mayor.
0: Palabras mayores, músicos excepcionales.
2: Sí. Hablando de palabra mayor de Serú Girán, estuvo impresionante el recital de Turf.
0: Sí, lleno de gente, entradas agotadas.
2: Agotadas, pero aparte la gente que estuvo lo disfrutó.
0: Muchísimo.
2: Imponente.
0: Sí, sí, sí.
2: Impresionante.
0: La gente estaba como loca. Sí, sí. Estaba como loca.
2: Qué lindo realmente.
0: Qué lindo, bueno, este tema, me recota, transporta, yo me voy.
2: Así que ayer salieron los más jóvenes con Turf.
0: Y hoy nos toca los más viejos.
2: En la Plaza de Toros.
0: Eso es Turf.
2: Ah.
0: Con Joaquín Levington. Me encanta la locura que tiene ese muchacho.
2: Mucho talento.
0: Sí.
2: Y bueno, esta noche los... ¿A qué hora empiezas? ¿Sabés a qué hora abren las puertas?
0: Plaza de Toros.
2: Bueno, contame qué te vas a poner.
0: 22 horas.
2: Contame qué te vas a poner.
0: Bueno, abajo me voy a poner un pantalón, como una calza así, un pantalón de tipo cuarina, botas negras. Arriba todavía no decido por una
2: botas
0: remera
2: negras,
0: negra.
2: ¿Botas negras largas o cortas?
0: Cortas.
2: Bien.
0: Botines. Arriba.
2: ¿Con taco o sin taco?
0: Con taco. Con plataforma, en realidad.
2: Ah,
0: con plataforma, porque si no me muero.
2: Eso también se usaba, ¿sabes?
0: Sí, claro, la plataforma.
2: Sí.
0: Sí, con plataforma. Alguna blusa negra todavía no decidí bien, estoy probando, porque mirá que la polocha me está ahí ayudando.
2: Ah, bien.
0: Es nostalgia.
2: Claro.
0: Y Polocha siempre me asiste, ella me asiste, ¿viste? Sí, yo sí, digo, sí. Ay, abuela, me falta ahí.
2: Para que yo.
0: Déjame fijar. Sí. Y la chaqueta que voy a llevar era de ella, la usó para, no sé, un casamiento, algo. Me dijo, abuela, me vas a matar, pero nunca me acuerdo. Pero es divina, es toda tornasolada, es como, es muy yo, porque es como con brillo y con eso, y es como, es colorida, pero es muy linda, y tiene un calce y tiene unas sombreras divinas.
2: Qué bueno.
0: Y creo que me va a quedar muy bien.
2: Escúchame, vos has ahora, Gustavo, le tenemos que hacer recuerdo. ¿Qué le habíamos pedido nosotros el 29 de julio pasado a Polocha?
0: Ay, abuela, no sé, te llaman, a tu juego te llaman, yo no dije nada.
2: Tendrías que haber salido, eso que dijiste merecía...
0: Que te abrieras el micrófono.
2: Que abrirte, sí, sin duda. Sí, sí, no, porque después quedan como que soy yo la que digo.
0: Aparte dijo, ah, los ñoquis.
2: Los ñoquis, sí,
0: le
2: sí,
0: salió
2: así.
0: Los ñoquis.
2: Así que Polocha, el 29 de agosto.
0: Sí, coincide. A ver, pará, déjame hacer un breve chequeo.
2: No,
0: ¿cuándo
2: creo
0: cae?
2: Que jueves.
0: Sí. No, es sábado.
2: Espera. Ah, no. Bueno, mejor vamos a comer a la casa de ellos. Vamos a comer a la casa. Que nos inviten y vamos, almuerzo. Claro. Escucha, tengo que contarles una cosa que me pasó hoy. No voy a dar la profesión, pero fui al hospital. Fui a ver un especialista que hacía mucho tiempo que tenía. No había en el Hospital de Colonia. Ahora sí hay una doctora especialista en esa profesión. Y le digo, ¿sos brasilera, verdad? Sí. Ah, ¿y por qué te viniste de Brasil? Ay, dice, por un tema de seguridad. ¿Estás segura? Sí, dice. Lo que pasa es que no podía más. Dice, porque, escuchen bien, cambió Río de Janeiro por Colonia del Sacramento.
0: Increíble.
2: Wow. Ya le dije que
0: bueno, la vorágine que tiene el río también.
2: Ya le dije que le iba a entrevistar, que le íbamos a ir a entrevistar un día o si ella podía venir, porque justamente hablar de neurología no es solamente hablar de ACV, sino hablar también de Alzheimer, de Parkinson,
0: de
2: muchísimas enfermedades que tanto interesan y preocupan a los adultos, como a los adultos mayores, como a los jóvenes y a los bebés.
0: También.
2: Así que en cualquier momento va a estar con nosotros y ella nos va a contar acá por qué cambió Río de Janeiro
0: por Colonia del
2: Sacramento.
0: Que algo de portugués tiene también. Sí. Nada, pero bueno, algo tiene que ver.
2: ¿Y el miércoles qué tenemos con los chicos? ¿Te acordás?
0: No sé qué me dijeron. Ya, bueno, lo descubrimos el miércoles cuando vengan ellos y lo cuenten. Porque algo me dijeron, pero yo no, no me acuerdo, yo ya, estoy muy disociada.
2: No,
0: hoy.
2: Creo, no eran los lugares, no era que nos van a tirar nombres de lugares y nosotros tenemos...
0: Sí, ahí va, es cierto, algo de eso comentaron, sí, algo de eso me comentaron. Sí, sí, los lugares.
2: A mí me tiró una, Marcelo, así como, a ver, ¿cuál era antes la calle municipio?
0: Ya me acordé, sí. Nos estuvo peleando con eso antes.
2: Sí, sí, sí. Y nosotros se la adivinamos.
0: Sí, y se la adivinamos.
2: Totalmente. ¡Wow! Y nos vamos bailando.
0: Ay, sí.
2: ¿Querés que te enseñe el pasito? Te enseño el pasito, dale.
0: Sí. Chau, gente. Chau, gente. Buen lunes, buena nostalgia. Cuídense, vuelvan a casa. Y pásenla espectacular, por supuesto. Y aquí en Puerto Palabras nos reencontramos el miércoles. Chau, chau, buena nostalgia.

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0: tremendo, tremendo letrero tenía, tremendo cartel afuera.
1: Espectacular, esas tiendas que te perdías ahí adentro, y una calidad superior.
0: Había que ponerle Ángel Shade,
1: era de la colectividad, ¿no? Son de la colectividad, ¿no?
0: No sé. No tengo muy claro.
1: Dale.
0: No sé.
1: Después Soler.
0: Soler, Casa Soler.
1: Me acordé porque era todo el lugar donde iba con mi madre a comprar,
0: claro,
1: ¿no?
0: Y yo también iba con... ¡Y Chele! Sí. Que tiraba los zapatos para atrás.
1: Sí, que cada vez que íbamos al centro aparecía con... Mi madre me compraba zapatos ahí en Chele.
0: El tipo, ¿conocen la historia de la inauguración de Chele?
1: No.
0: Estoy hablando de los 70, ¿no? O sea,
1: claro.
0: Inauguró su zapatería en 18 de julio. E invitó al Jet Set y a toda la gente de los medios, ¿ya? Tipo muy inteligente.
1: Sí, no. Y el vendedor como ese creo que no se va a volver
0: y
1: a ver.
0: La zapatería estaba repleta de famosos.
1: Sí,
0: porque no se acostumbraba a hacer ese tipo de cosas.
1: Es cierto.
0: Y repleta de cajas de zapatos.
1: También.
0: Vacías.
1: Y se atendía él.
0: Vacías.
1: Sí, claro, es verdad.
2: ¿Cómo?
1: Porque las tenían que ir a buscar al fondo y te traía lo que vos querías.
0: No. No. El tipo inauguró con cajas vacías.
1: No
0: sabía si iba a tener éxito la zapatería.
3: Impresionante.
1: Sí, mira lo que... Todo el mundo lo recuerda.
0: ¿Y a quién hay que sacar?
1: Mira, la verdad, a mí no me gustan para nada la cadena esa de hamburguesa. No la voy a decir porque te comprometo, capaz.
0: Hay dos.
1: Y un presidente hay que empieza con ese nombre. Claro.
3: Boludo.
1: Si no.
0: Claro.
1: Okay. Después los shopping que para mí mataron lo que era el centro.
0: ¿Cómo?
1: Los shopping.
0: ¿Para vos querés que desaparezcan los shoppings?
1: No te digo que desaparezcan, sí. Pero yo recuerdo cuando, y vos también te debes acordar, lo que era el centro. El centro está muerto.
0: Sí, bueno.
1: Y antes era un espectáculo ver eso. Claro, toda la gente ahora va para esos lugares, ¿no?
0: Los sábados salíamos a caminar por el centro.
1: Sí. Espectacular.
0: Era la salida.
1: Yo le comento a mi hermano y a mis hijas, le digo, usted no tiene ni idea lo que era el centro. Todos los restaurantes llenos.
0: No, momento. Hoy en 18 también la gente sale a pasear. Son zombies,
1: sí,
0: pero salen a pasear. Son zombies, pero salen a pasear. Claro.
1: Tal cual.
0: ¿Y qué más, aparte del shopping?
1: Y lo otro que me parece una reverenda porquería.
0: ¡Epa, cómo! ¿Cómo porquería?
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0: Totalmente.
1: Esos bailes pedorros.
0: ¿Cómo?
1: Y los bailes pedorros de la Ciudad Vieja, por favor. Que eso ya no son bailes.
0: Una época en que la ropa... Que los bolis... No, porque leí ropa acá. Entonces estoy hoy así.
1: Sí, también.
0: Pero hubo una época en que la Ciudad Vieja se puso de moda.
1: Sí, ¿no? Bárbaro.
0: Claro.
1: ¿Pero vos te acordás de Daniel Baraná?
0: Sí, claro.
1: Y el dueño local que dijo el señor antes. Del local bailable, el Burbujas.
0: No sabía que era de él.
1: Claro.
0: Caracol era de él.
1: Era divino todo antes. Tarot.
0: Con razón, Adriana, no salís más.
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0: Sacamos 3.

0: Hola, licenciado.
1: Hola, ¿quién sos? Buenos días.
0: Buenos días, buenas tardes. Fernando por acá.
1: Hola, Fernando, bienvenido.
0: Muchas gracias, licenciado.
1: Fernando, hoy un 3x3 nostálgico. 3x3. Donde sacamos 3 y ponemos 3. O ponemos 3 y sacamos 3. Porque si hay que poner, después hay que sacar.
0: De acuerdo, de acuerdo.
1: Fernando, ¿a quién traemos?
0: Bueno, voy a empezar por golosinas. Tengo una lista, pero voy a tirar dos. Pastillas, trineo y rollito Van Damme.
1: Claro. No existe mal la pastilla trineo y el rollito Van Damme, ¿no?
0: Yo creo que no. ¿Se acuerda? ¿Recuerda, licenciado, el aviso del rollito del tipo haciendo con el dedo el redondel en la tele?
1: No lo recuerdo. Yo recuerdo que a mí me gustaban las pastillas Van Damme, que eran un rollito, tenían un agujerito en el medio. Yo ponía la lengua por ahí. No pasaba.
0: Pero había,
1: era una gimnasia lingual, exactamente.
2: Hoy.
1: Y las trineo, las de menta.
0: Ah, a mí me gustaban las de frutilla.
1: Fruta, la de frutilla, claro.
0: Fruta, claro.
1: También, frutilla y menta. ¿Qué golosinas? Sí, señor.
0: Y de ahí... ¿Puedo seguir con las golosinas? Puedo seguir con el chocolondo, pero estaríamos toda la tarde.
1: El chocolondo, no te digo que daría mi vida por un chocolondo,
3: sí,
1: pero pago lo que sea porque vuelva el chocolondo.
2: ¡Pucha!
0: Hagamos una de esas campañas en internet.
1: ¡Qué poca visión! ¡Chocolondo!
0: Totalmente.
1: ¡Chocolondo, quién! ¡Fernando!
0: Diga.
1: Después de las golosinas, ¿qué otra cosa tiene que volver?
0: Para los niños, perfumes, pibes y coqueterías.
1: Siguen existiendo. Pues sí. son hechos hace 40 años. O sea, están ahí, que se mantienen ahí.
0: ¿Cómo que siguen existiendo?
1: Claro. Se evaporan cualquier momento. Pibes y coqueterías sigue existiendo. Increíble, no sabía. Pero
0: yo
1: está
0: tampoco.
1: Muy bien. Pibes y coqueterías. Para los niños. Era uno de los chivos de Cacho de la Cruz. Bien.
0: ¿Qué era?
1: Bien. Cacho, un abrazo, Cacho. Sí. Tercero, el tercero que tiene que volver.
0: Tercero que tendría que volver, Vaqueros Lois.
1: El vaquero Lois.
0: Y su aviso también.
1: Ajá. Lois.
0: Tremendo.
1: Lois. No deben haber pagado un peso de derecho de autor de ese comercial afanándole la música al grupo alemán Trío, haciendo el clásico da.
0: Tararán, tararán, qué temún, ¿eh? Sí, buenísimo. Eran alemanes, ¿no? Bien dicho.
1: El trío alemán, sí, claro. Era...
0: Sí.
1: Ajá. ¿No apareció el comercial de Lois? Da. Lois. Ok, no importa.
0: Sí. En YouTube está, dígale a...
1: Vamos a lo que hay que hacer.

0: haber pago un peso, derecho autor. Ah. Fernando, bueno, capaz que sí, no sé. Fernando, ¿qué sacamos?
1: 3x3. Bueno, para mí hay que sacar, coincido con el oyente anterior a la cita anterior, esas golosinas tipo, voy a decir una, tipo Mentos, que el frasquito vale 200 pesos.
0: Sí.
1: Y no me gustan nada, los chicos están con eso y no. La sacaría.
0: Zacarías, un abrazo a Zacarías que nos está escuchando. Sí.
2: Es de la
0: pero mentos, a ver, son ricas las mentos.
3: Sí.
0: ¿Viste
3: sí.
0: que las pones en una bebida y explota todo?
1: Eso, sí, es lo, para lo que sirven, me enteré que es para eso.
0: No, ¿cómo? Está bien. Poné.
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0: Otra cosa que hay que sacar.
1: Bueno, para mí hay que sacar. También tiene años el gorrito que dice NY, New York.
0: El gorrito que dice New York City.
1: Que tiene el logo del NY.
0: Sí, claro. ¿Por qué?
3: Sí.
1: Porque está demasiado trillado, lo tiene todo el mundo.
0: Todo el mundo tiene ese gorrito, claro. Ok. Acá no cuestionamos ningún gusto de la audiencia. Y lo tercero que hay que sacar, ¿qué es?
1: No diría sacar, pero el reggaetón para mí no tendría que tener tanto.
0: No, sacar. ¿Qué dijo? ¿Qué dijo? ¿Sacarlo?
5: Reggaetón.
0: Sacarlo, sí, sacarlo.
3: Sí.
0: ¿Qué dijo? ¿Sacarlo? Sacar el reggaetón.
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0: ¡Hola!
7: Hola, ¿cómo andas, Petit?
0: Hola, buenas tardes. Ando muy bien. ¿Vos cómo estás?
7: Bueno, galero. Espectacular. Haciendo un poco de ruta. Ahora estoy parado para conversar contigo.
0: ¿En qué ruta estás?
7: En la ruta 1, a la altura de Valdense.
0: Ok. No es doble mano, sí,
3: No.
7: En Valdense es una mano sola. Es doble mano, pero es un carril.
0: Hay que tener cuidado, ¿eh?
7: Hay que tener cuidado.
0: ¿Cómo es tu nombre?
7: Darío.
0: ¿Cómo?
7: Darío.
0: Darío, 3x3 nostálgico.
7: Nostálgico.
0: Traemos 3 y sacamos 3.
7: Arranco para los perfumes.
0: Opa, atención. ¿Qué perfume tiene que volver?
7: Siete brujas.
0: Siete brujas.
7: Perfume femenino.
0: Había un perfume.
7: Había, sí.
0: Ah, pero vos lo que querés que vuelva no es el perfume Siete Brujas. Vos querés que vuelva la mina que te levantaste en esa época, que tenía el perfume. Claro, vos lo que querés es que vuelva ella con el perfume. ¿Qué pasó? ¿De quién estás hablando?
7: Ya era chico.
0: ¿De quién estás hablando, dije?
5: Un pajero.
0: ¿De quién hablas?
7: De Angélica estamos hablando, pobrecita, no sé dónde está ahora.
0: ¿Angélica era de Colonia Valdense también?
7: No. De la ciudad de Luz de Progreso.
0: De Progreso. Angélica.
7: Angélica.
0: ¿Y dónde conociste, Darío, a Angélica?
7: Era del barrio ahí.
0: Progreso.
7: Bueno, de Progreso, sí.
0: ¿Y fueron noviecitos o no?
7: Un par de arrimones, un par de salidas ahí, pero lo que recordé de ella es el perfume.
2: ¡Ay, la pucha!
0: Cerrás los ojitos y es como que la tenés...
7: Ah, no precisa ni cerrarlo.
0: La tenés agarrada.
7: Ahora estoy hablando contigo, la veo...
0: Pará.
7: No seas malo, Peti. Me estás rompiendo el corazón, me estás haciendo acordar de ella.
0: Darío. No, yo no te estoy haciendo acordar.
7: Me dijiste traer.
0: Vos dijiste un perfume femenino, Siete Brujas, te pregunté por qué, y obviamente era por Angélica.
7: Claro.
0: Y no hace mucho tiempo que...
7: Sí. Sacá la cuenta, hace más de 30 años.
0: ¿Y claro. te hubiera gustado cruzarla?
7: Sí. Vos sabés que, aunque te parezca mentira, he hecho el traslado de la credencial. Ahora estoy viviendo en San José.
0: Y lo hiciste por gusto, lo hizo.
7: Para ver si me la cruzo. Me he cruzado con montones de gente, pero vos sabés que...
0: Sí.
7: No.
0: Pará.
7: ¿Viste cuando le perdés el rastro a una persona?
0: Sí.
7: Algo así.
0: Bueno, no, pero cuando te mira una... Mirá lo que voy a decir. Por más que hayan pasado los años y la persona se haya transformado en otra persona, físicamente hablando... cuando te mire a los ojos, vos te vas a dar cuenta que es Angélica.
7: Sí. Ah, sí, no totalmente.
0: No solamente por el
7: perfume. No solo los ojos, ni el perfume, sino la sonrisa.
0: Escucha.
7: No importa que pese 120 kilos, te digo.
0: Escucha esta música. Y ahora Angélica quiere escucharte.
7: Apretadito.
0: Háblale, Angélica.
7: Hola, Angélica, ¿cómo estás? ¿Andas bien? ¿Tanto tiempo?
0: ¿Sabés quién soy yo?
7: ¿Te acordás de mí?
0: Soy Darío.
7: ¿Cómo olvidar aquellos momentos? ¿Te acordás en Incluso Hacia el Progreso cuando nos conocimos?
0: Qué lindo.
7: Ya está.
0: Ah, pero vos en cualquier momento te empezás a golpear contra la pared.
7: Sí.
0: Lo que hace un perfume. Bueno, no es el perfume.
7: No, no es el perfume, pero era un aliciente.
0: Otra cosa que hay que traer.
7: Sigo hablando de patchouli. Otro perfume, patchouli.
0: No,
7: fuera de joda.
0: No, olvídate. No puede ser un terramán. No quiero ni. Es más, no tengo buenos recuerdos del patchouli.
7: Quedía como jaula de oso.
0: Ahí se empezó a pudrir el país.
7: Cuando
0: las chicas empezaron a usar patchouli. El tercero.
7: El tercero era la competencia del desodorante Palmolive, sanador.
0: Sanador.
7: ¿Te acordás del desodorante Palmolive?
0: Sí, claro. Y tenía un sanador que era la competencia.
7: Era la competencia que venía, me acuerdo que era en plástico, pero marrón.
0: ¿Y por qué te hace acordar?
3: Porque
0: el desodorante sanador.
7: El desodorante, porque era menos nocivo que el Palmolive. Te ponías el Palmolive y parecías una gallina con calor, de alas abiertas. Era puro alcohol.
0: Vamos a tener problemas después de esto, me parece.
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0: Tres cosas que hay que sacar.
7: ¿Qué hay que sacar? Primero que nada, bueno, Rexona.
0: No, ¿cómo Rexona que no te abandona?
7: Por eso mismo. A varios conozco que lo abandona Rexona.
0: Bueno, ok. Tiene que pautar.
8: Sí.
0: Este es el problema. No podemos defender una marca que no conocemos. Número dos.
7: Los perfumes árabes.
0: ¿Qué miércoles está pasando con los perfumes árabes?
7: Está todo el mundo enloquecido con los perfumes árabes.
0: Pero la gente está loca.
7: Sí, totalmente.
0: Basta con los perfumes árabes.
7: Es una mezcla de cítrico, con madera y con flores. No.
0: Ojo, no es nada religioso por mí. O sea, no huele mal, pero huele diferente.
7: Exacto. Y vos sabés que hay perfumes que son para ciertos pieles y otros no. Pero se ve que la gente no. O sea, la mezcla del perfume con la piel y lo que sale de la piel, esa mezcla, hasta luego. Y piensa que huelen lindo.
0: ¿Te queda uno para sacar?
7: Y vamos a sacarlo de la Carolina Herrera.
0: ¿Por qué? ¿Qué te pasa?
7: Están quemados, ya están quemados.
0: Flaco, ¿qué te pasa con los perfumes? Este tiene un problema con los perfumes. O sea, de las seis cosas, cuatro son perfumes.
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0: Betty, el desodorante era sanidor. Claro, a mí me sonaba raro sanador. Pero no lo recordaba como nombre sanidor, claro. El patchouli era asqueroso. Se traía del chui. Ahí empezó a hacerse pelota el país.
8: Sí.
0: Cuando las chicas empezaron a usar patchouli. Patchouli y la remera del Che. O sea, era así, ¡Hola!
9: ¡Hola!
0: ¡Hola! ¿Quién sos?
9: Soy Juan.
0: ¿Cómo estás, Juan? Bienvenido.
9: Muchas gracias.
0: Juan, jugamos a un 3x3.
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0: Sí. 3x3 nostálgico.
9: Exactamente.
0: Sacamos 3, metemos 3. Primero metemos, después sacamos.
9: Perfecto.
0: ¿Qué traemos?
9: Yo traería de vuelta a London París.
0: al London París, que era una especie
9: que era la shopping. Tienda que estaba en 18 de julio, Río Negro.
0: Sí.
9: Que marcó una época por todo lo que mandaba, con su gran catálogo que llegaba a todo el interior del país.
0: Claro.
9: El catálogo de ventas del London París era impresionante.
0: Tengo un catálogo del London París.
9: Exactamente. Y lo que pedías...
3: ¿Dónde está?
9: Lo que tú pedías, te lo enviaban. Y no había quejas.
0: El Temu de los 70. Sí, señor.
9: Exactamente.
0: Claro, el Temu de los 70. Puesto número 2, ¿qué traemos?
9: Yo traía de vuelta a Clave de Fu, música en vivo.
0: Clave 26
9: de Fu. De marzo,
0: sí.
9: Y Martín.
0: Claro. Clave de Fu era un boliche...
9: Música brasilera.
0: Música brasilera, claro. Estoy tratando de acordarme del dueño y no me acuerdo cómo se llama.
9: Fernando Torrado.
0: Torrado, ahí está. Clave de Fu era un boliche donde se tocaba música en vivo, sobre todo música brasilera. Muy bien, Clave de Fu. Muy bien. Era pequeñito. Se cenaba también, claro. Había mesas, sí.
9: Sí, sí. En la época de auge de Clave de Fu, subías un taxímetro y decías, llevaban a Clave de Fu, te llevaban sin que viniera la dirección.
0: Okay. Puesto número 3, ¿qué traemos?
9: Yo traería la bebida citral, que era una gaseosa que sacaba la sal en su momento. Era una botellita, era chica como la Coca-Cola. No citral. La mediana, la Coca-Cola.
0: Recuerdo el nombre, pero no recuerdo su gusto y creo que nunca llegué a probar la citral.
9: Era como parecida a la limón, pero más rica. Para mi gusto.
0: La Limol existe, ¿no? Existe ahora.
9: Sí, por lo menos la marca sí.
0: Sí. Tres que se van.
6: Tres por tres.
0: El primero.
9: Yo sacaría la moda de los tatuajes.
0: ¿La moda de los tatuajes?
9: Sí, todo el mundo está tatuado.
0: Todo el mundo tatuado, todo el mundo con marca, dibujo, nombres. Escudos, banderas, caras, gestos.
9: Lo más lindo es que se tatúan los nombres de las parejas y después cuando se pelean se lo quieren sacar.
0: Y bueno, eso pasa. ¿Qué otra cosa sacamos además de los tatuajes? Medio milico. Medio comili, bueno. Medio comili. Quiere volver a la época de los 70 trayendo todo. Ojo que salga uno y que diga que vuelva a los mili. Otra cosa que se va.
9: ¿Cómo se llama? La plataforma de tipo Netflix. A mí me gustaba más ir al videoclub, porque había videoclub. Videoclub que te asesoraban en las películas que podías sacar.
0: O sea, que vuelvan los videoclubs.
8: ¿Estás loco?
0: Estoy hablando con Enrique el Antiguo, en blanco y negro se está llamando.
9: Bueno.
0: O sea, para vos tenés Netflix.
9: Tengo, pero me gustaban más los videoclubs.
0: ¿Te gustaba más ir al videoclub que te hablar con
9: Netflix es muy limitado.
0: ¿Cómo
9: Netflix
0: que
9: es muy limitado?
0: Muy limitado.
9: Es limitado.
0: Sí.
9: Películas clásicas es ilimitado, totalmente.
0: Claro.
3: ¿Por qué?
0: Bueno. ¿Y el tercero que hay que sacar qué es?
9: La onda de las zapatillas, estas nuevas, los Nike, todos esos fluorescentes, todo que para mí son una porquería.
0: ¡Hola, pucha! Para, vos lo que decís es esta nueva moda de tener una zapatilla, un calzado deportivo de un color y el izquierdo de otro.
9: Exactamente.
0: A vos te rechina no solamente los ojos, sino la mente. Vos no concebís que un calzado deportivo tenga más de un color en o sea, que tengan suela de colores, que tenga un color verde de un lado.
10: Se acabó el recreo.
0: Claro. Vos preferís que vuelvan las botas. Este dice, yo quiero que vuelvan las botas.
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0: Betty, la primera escalera mecánica de Montevideo estaba en Angenscheid. Es cierto, sí, señor. Betty, por Dios, lo que era Blockbuster. Había de todo, ¿se acuerdan de Blockbuster? Claro. Betty, ¿qué le pasa a este hombre? Y nada, estaban las últimas, creo. ¡Hola!
11: Hola.
0: Hola, ¿quién sos?
11: ¿Cómo andás, Peti? Adri.
0: Muy bien, Adri, bienvenida.
11: Gracias.
0: 3x3 nostálgico.
6: 3x3.
0: Metemos 3 que ya no están, sacamos 3 que no querés.
11: Ok.
0: Vamos con los primeros. Hay que traer y hay que volver con...
11: Bueno, nostalgia de Tarot o Lancelot.
0: Ah, boliche tipo... Claro. Sí. Digamos que el boliche tipo Watt.
11: Tipo Watt, ahí está.
0: Claro. ¿A vos te gustaba ir a apretar a los...
11: Sí, sí, por
0: a
11: eso.
0: ¿A los sillones? ¿Bailabas?
11: No, me gustaba la música.
0: ¿Bailabas lenta?
11: En esa época.
0: ¿Bailabas lento?
11: Todo, esa música me encantaba. Claro, por eso el segundo eran las lentas.
0: ¿Vos qué preferías, que te agarren de la cintura o que te agarren del cuello, así?
11: ¿Del cuello? No, creo que la mujer del cuello es, ¿no? Y el
0: bueno, no sé, que cada uno agarra como puede, como quiere.
11: Bueno, también. Sí.
0: A vos
11: la, de la cintura, pues soy alta, capaz que...
0: Te agarran de la cintura. Claro. ¿Vos sentías cuando te querían besar bailando lento?
11: Ah, sí, se daba, ¿no?
0: ¿Vos te das cuenta y qué hacías? ¿Ponías los codos separando el cuerpo?
11: No,
0: o...
11: no, porque uno baila con quien quiere también, ¿no?
0: Claro.
11: Obvio.
0: Claro.
11: Y no, ya le decís que no cuando viene caminando. Que eso, bueno, no sé si sigue existiendo, ¿no?
0: ¿El qué?
11: Te sacan a bailar, ya no existe más.
0: No existe que te salgan a bailar.
11: Pero igual a esos lugares ya ibas con la pareja.
0: Ya ibas con tu pareja.
11: Claro, con tu noviecito, bien.
0: Lancelot, todavía sigue existiendo Lancelot como castillo. Es una casa.
11: Sí.
0: Es una casa.
11: Sí, sí, fue pasando.
0: ¿Qué otra cosa tiene que volver?
11: Bueno, tenía relación con la anterior, que pueden ser las lentas, el romanticismo.
0: Claro.
11: ¿Me entiendes?
0: Ah, que vuelvan las lentas.
11: Claro.
0: Ah, no solamente los boliches. Que vuelvan las lentas. Decime la mejor lenta de todos los tiempos, para vos.
11: Esa, la de los dos violines.
0: La de los
11: dos. Second Violin.
0: Ah, Second Violin. Sí. Second Violin. Sticks, creo que es, ¿no?
11: No me acuerdo.
0: ¿Es Sticks? Ah,
11: sí, aparte era toda música en inglés.
0: Bagatelle.
11: Tarot. Tarot se te ponía música
0: argentina,
11: español.
0: Acá te besaban, acá te besaban.
8: Sí.
11: Obvio,
8: sí.
0: Ah, acá estabas entregada. Ah. Vamos a sentarnos un rato. Para los sillones. Ah.
8: Metió manito también.
0: Oh.
8: Sí.
12: Sí.
0: Mirá cómo suena ese piano, ¿eh? Ahora se pica, ¿eh? Y ahora el movimiento pélvico era más agitado.

0: Madrid, vámonos. Digo,
1: divino. Divino. Y voy con la tercera.
0: ¿Y cómo?
1: Que como ya amaneció y salió el sol,
0: sí.
1: Nos vamos a la mediodía a la plaza.
0: A la Rambla, a tomar.
1: Claro.
0: ¿Te acordás cuando era un país civilizado este?
1: Claro.
0: Que vuelvan.
1: Que vuelvan.
0: Y el tercero que tiene que volver, ¿quién es?
1: Y la Meari.
0: ¡Ah, la Meari!
1: La Meari para ir a la plaza, para...
0: La Meari se
1: ahí aprendí, aprendí a manejar en la Meari.
0: Sí, claro, sí. Fumabas en la Meari y te quedabas sin auto.
1: Nunca te quedabas sin auto.
0: Claro. ¿Qué cambios?
1: Sí, porque se te quemaba la lona. No, y los vidrios que eran todos. ¿Qué vidrio? No tenía vidrio.
0: Era nylon.
1: De plástico.
2: Era nylon.
0: Dios mío. ¿Qué hay que sacar?
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1: Bueno, una es el cortecito cerquillo.
0: El corte.
1: Pero el turro, ese cortecito.
0: Tenés razón.
1: Ese hay que eliminarlo. Pero tendrían que ponerle una multa.
0: El cerquillo rolinga, digamos, ¿es?
1: No. Sí, ese que agarran media cabeza y le cortan todo sobre la frente, no.
0: No.
1: Y a los niños me
0: habría que... Pero yo cuando sea presidente...
1: Voy
0: a tener reglamentados los cortes de pelo. Este sí, este no. Voy a eliminar el corte rolinga, el corte cerquillo. Terraflex. Sí. Lo segundo que hay que eliminar.
1: Bueno, estaba de acuerdo con el anterior oyente, que eran los tatuajes.
0: Ah, bueno, pero ¿qué le pasa a la gente?
1: Y no sé, porque aparte también tiran para la turrada.
0: ¿Vos no tenés tatuajes?
1: No, nada.
0: ¿No tenés tatuajes?
1: Estrellitas, corazoncitos, sí,
0: un delfín.
1: Un delfín.
0: Yo me tatué Recopla. Que es recuerdo de Constantinopla. ¿Sabías?
1: No sabía.
0: Okay,
1: no creo que tengas tatuaje.
0: Okay. No tengo. ¿Y lo tercero que hay que sacar qué es?
1: Y lo tercero es las carcasas de los teléfonos, esos con brillo, piedra. Muñeco, perrito.
4: ¿Cómo se está loca?
0: Claro,
1: mamíferos.
0: Esas carcasas, sáquenla. Prohíbanla.
1: Las tienen que prohibir.
0: Hay que prohibir eso. Yo te dije que cuando sea presidente, aparte de prohibir los cortes de pelo, también voy a prohibir determinadas carcasas.
1: Exacto.
0: ¿A quién vas a votar?
1: Pelinati, obvio.
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0: Pausa. ¿Podemos? ¿Podemos irnos a la pausa?
6: Sí.
7: Sí.
0: ¿Podemos hacer una comunicación de el mejor lento de todos? El mejor lento, me gusta el mejor lento, porque la gente va. Yo tengo el mío, a veces voy para uno, para otro, pero... Ok, ¿podemos hacer el mejor lento después?
6: Sí.
7: Okay. Sí.
0: Jugamos a la palabra clave luego de la pausa. Mirá cómo me mejoré. ¿Viste que este programa es sanador?
7: Sí.
6: Sí.
0: Como el desodorante. Poné clave al 101.7. Loco de contento. Pone clave al 101.7. Clave al 101.7. Clave al 101.7. Es un clave nostálgico también, para un momento. Es un clave nostálgico, palabra clave nostálgico. Con algo que tiene que ver con nostalgia. No sé qué, pero algo hay. Me vino hambre, quiero decir. ¡Pausa!
3: Hablando de nostalgia.
0: Uy, pará, seguí la frase, mirá.
3: 094-282-802.
0: Escuchen este seguí la frase nostálgico al 094-282-802.
3: Hablando de nostalgia, quiero volver a ser esa persona que...
0: ¿Cómo? Me encantó, silencio.
4: ¿Qué? Silencio.
0: Escuchen este seguí la frase que está buenazo.
4: Sí.
0: Al 094-282-802. El seguí la frase es...
3: Hablando de nostalgia, quiero volver a ser esa persona que...
0: ¡Fua! Hablando de nostalgia, quiero volver a ser esa persona que... Que te corría la Rambla desde la Ciudad Vieja hasta el Parque Rodó y da y vuelta, entrenando en Maccabi. Salíamos de Maccabi, Camacuá. Tú, Rambla, todo ahora. Parque Rodó y vuelta.
7: Ahora.
0: En auto te lo hago. En auto te lo hago. ¡Pausa! ¡Qué lindo seguir la frase!
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0: Fernando, una palabra de 5 letras, tirame.
1: Pista.
0: ¿Cómo?
1: Pista.
0: Pista. Mira, la I está mal puesta. La T está bien puesta. Ok, vas bien.
1: Hiato.
0: Hiato. La I sigue mal puesta. La T sigue bien puesta. La O está mal puesta. H y A no hay.
2: No.
0: Ah, bueno, capaz que la sacase.
1: Un minuto.
0: Un minuto.
1: Un minuto.
0: La
1: O,
0: la I.
1: No, no, no, no, no, la verdad que no, no.
0: Veo,
1: la A no iba,
0: veo,
1: la O también, la O y la I, la T.
0: O, I, T, E, B, O, I, T.
1: Me rindo, me están mareando, me rindo, me rindo.
3: Quedan 30 segundos.
0: Quedan 30 segundos, Fernando.
1: Bueno,
0: no me arrugues. No me
1: arrugues. Le doy la oportunidad a otro.
0: No me arrugues. Fernando, no me arrugues. Es nostalgia, es boliche.
1: Atención.
0: 10 segundos.
4: 10. 8.
0: 7.
5: 6. 4.
0: 3.
1: No, me rindo, me rindo. Ya está.
5: 1.
6: Afuera.
0: Vieron que cada uno escucha lo que quiere escuchar, ¿no?
7: Y se marchó. A su barco le llamó.
0: Vamos con otro. ¿Con cuál vamos? 3, 7, 7. Tres, siete, siete. Último. Palabra clave, palabra clave.
8: La participante número.
0: Sí, palabra clave, palabra clave.
1: Palabra clave, palabra clave.
0: Hola.
1: Hola, Peti.
0: ¿Quién sos?
1: Alejandro.
0: Hola, Alejandro. ¿Escuchaste a Fernandito?
1: Escuchá, a Fernandito no, al doctor, al pobre dominado.
0: Al dominado,
1: al que tosía como dos veces por 30 segundos.
0: Al pollerudo.
1: Al pollerudo, pobre pollera, se quiere matar.
0: Ahí. Alejandro, ¿vos tenés pareja estable?
1: Tengo pareja estable.
0: ¿Y vos sentís que ella te domina o sentís que vos la dominás a ella?
1: No, no, no me domina. No me mandaba mi madre con 7 años, menos mi pareja con 25.
0: Upa, mirá, qué guapo. Estos son los peores, los que dicen sí, mi amor, después.
1: Atención. No, la tengo. Es como dice. Eso lo decía el amigo al otro.
0: Alejandro, ¿tenés 25 años?
1: Sí.
0: Tenés 4 chances, 2 minutos. ¿Vas a adivinar la palabra clave?
1: Voy a intentar.
0: ¡Dale, Alejandro!
1: Tosta.
0: ¿Cómo?
1: Tosta.
0: Tosa tiene 4 letras.
1: No, Tosta, con P.
9: La P.
0: Posta.
1: Te digo la posta. Te digo la justa.
0: ¿Posta o poste?
1: Posta.
0: Posta. La P. La P. Posta o poste.
1: Posta.
0: Para que no escuche bien. ¿Posta o poste?
9: Boludo.
1: Poste, la que te gusta a vos.
0: Poste. La O, la T y la E están bien puestas. La P y la S no van. Dale, bien. Que no tenés toda la vida, hermano.
1: Ponte.
0: ¿Cómo?
1: Ponte.
0: ¿Otra vez P?
9: No.
0: La P no está.
9: Boludo.
0: Bobo. Ya sabes que está la O, la T y la E bien puesta. ¿Vos escuchaste que había una I que estaba mal puesta? Ay, le dije la letra.
1: No, no,
3: un minuto.
1: Digo,
0: Un minuto.
1: Un minuto.
0: ¿Cuál sería la primera letra?
2: A, B.
1: No era P la primera letra.
0: No, la P.
2: A,
0: no.
2: B. A, B, C.
0: Dios mío. ¿Qué letra? Pará, ¿qué decís, Alejandro?
1: Volte.
0: ¿Volte? ¿Qué es Volte?
1: Fíjense, estoy tirando, no sé. No me va a marear, mirá que voy a tirar hasta el último segundo. Pará. Quedan 30 segundos.
0: Pero vos sabías que había una ida, da vuelta ahí, que estaba mal puesta.
1: Ah, yo qué sé. Y 11, no sé. Se la dejo armada a otro.
0: ¿Cuál sería la primera letra?
1: ¿La iba o no iba?
0: Sí, claro que iba.
3: Sí.
0: El que se va sos vos, Alejandro.
5: 5.
1: Bueno, mandale un beso a aquella, Peti.
0: Vamos a llamar al celular que termina en 844. Cada uno escucha lo que quiere escuchar, ¿no?
7: Y se marchó, y a su barco le llamó.
0: ¡Vamos con otro! ¿Con cuál vamos? 3, 7, 7. ¡Último! Palabra clave. Sí, palabra clave. Hola.
1: Hola, Peti.
0: ¿Quién sos?
1: Alejandro.
0: Hola, Alejandro. ¿Escuchaste a Fernandito?
1: A Fernandito no, al doctor, al pobre dominado.
0: Al dominado,
1: al que tosía como dos veces por 30 segundos.
0: Al pollerudo.
1: Al pollerudo, pobre pollera, se quiere matar.
0: Alejandro, ¿vos tenés pareja estable?
1: Tengo pareja estable.
0: ¿Y vos sentís que ella te domina o sentís que vos la dominás a ella?
1: No me domina, no me mandaba mi madre con 7 años, menos mi pareja con 25.
0: Upa, mirá, qué guapo. Estos son los peores, los que dicen sí, mi amor, después.
1: Atención. No, la tengo.
0: Pucha,
1: es como dice, eso le decía el amigo al otro.
0: Alejandro, ¿tenés 25 años?
1: Sí.
0: Tenés 4 chances, 2 minutos. ¿Vas a adivinar la palabra clave?
1: Voy a intentar.
0: Dale, Alejandro.
1: Tosta.
0: ¿Cómo?
1: Tosta.
0: Tosa tiene 4 letras.
1: No, Tosta con P.
9: La P.
0: Posta.
1: Te digo la posta. Te digo la justa.
0: ¿Posta o poste?
1: Posta.
0: Posta. ¿Posta o poste?
1: Posta.
0: Para que no escuche bien. ¿Posta o poste?
5: Boludo.
1: Poste, la que te guste a vos.
0: Poste. La O, la T y la E están bien puestas.
1: Pin.
0: La P y la S no van. Dale bien. Que no tenés toda la vida, hermano.
1: Ponte.
0: ¿Cómo?
1: Ponte.
0: ¿Otra vez P?
2: No.
0: La P no está.
3: Boludo.
0: Bobo. Ya sabes que está la O, la T y la E bien puesta. ¿Vos escuchaste que había una I que estaba mal puesta? Ay, le dije la letra.
1: No, no,
0: un minuto.
1: Dios,
0: un minuto.
1: Un minuto.
0: ¿Cuál sería la primera letra?
10: A, B.
1: No era P la primera letra.
0: No. No, la P no.
10: A, B. A, B, C.
0: Dios mío.
10: ¿Qué
0: letra? ¿Qué letra? Pará, ¿qué decís, Alejandro?
1: Volte.
0: ¿Volte? ¿Qué es volte?
1: No sé, estoy tirando, no sé. No me va a marear, tenés que tirar hasta el último segundo. Pará. Quedan 30 segundos.
0: Quedan 30 segundos. Pero vos sabías que había una I dada vuelta ahí que estaba mal puesta.
1: Ah, yo qué sé. Y 11, no sé. Se la dejo armada a vos.
0: ¿Cuál sería la primera letra?
1: ¿La I iba o no iba?
0: Sí, claro que iba.
11: Sí.
0: El que se va sos vos, Alejandro.
3: 5.
1: Bueno, mandale un beso a aquella, Peti.
0: Vamos a llamar al celular que termina en 844. Ahí vamos. Uso la palabra clave a las 17 horas, 13 minutos, 28 segundos. No, tenés que responder. Tiene que responder, ganó. Ganó. En chuta.
1: Palabra clave.
0: Palabra clave.
1: ¿Cómo andás, Petinati?
0: Bien, ¿quién sos?
1: Santiago, en Nueva Albesia, Colonia.
0: Muy bien, ¿cómo estás, Santiago? ¿Bien?
1: Bien, lo más bien, impecable.
0: Santiago.
1: Sí.
0: ¿Fuiste a bailar alguna vez?
1: Sí, alguna. Para que voy a bajar la radio acá, antes que me rete.
0: Okay.
1: ¿Alguna vez fui a bailar, sí?
0: ¿Algún lugar de estos?
1: Sí, algún lugar de esos, sí. ¿Cómo? Creo que lo nombraste cuando, no sé, no me acuerdo si estaba en la Galería Polvorín.
0: Burbujas.
2: Sí.
1: Sí, no, pero el Lido, ¿no te acordás dónde estaba?
0: Lido, ¿bien? Sí, en otra galería.
1: Sí, en otra galería.
0: En la galería Lido.
1: Sí, en el Lido.
0: La palabra es...
1: La palabra es boat, boite, boat.
0: ¡Boat! ¡Boat! ¡Boite!
1: ¡Boite!
0: ¡Boite!
2: ¡Fiesta!
12: ¡Sorete!
0: La Real Academia Española,
1: sí,
0: acepta la palabra boat como parte del diccionario español y su significado es... Lugar público donde se puede bailar y tomar bebidas alcohólicas.
1: Sí, lo googleé antes de escribirte.
0: Muy bien.
1: Para no escribir mal.
0: Y forma parte del argot francés.
1: Uh-huh.
0: No es bien. Inglés, es francés, es bois. Bois.
1: Muy bien. Bueno. ¿Hola?
0: Estoy bailando, Alejandro.
1: Estás bailando, bien.
0: Alejandro, te ganaste el pequeño electrodoméstico.
1: Santiago.
0: Santiago.
3: Ay, Dios mío.
0: Más de un nombre no me entra en la cabeza.

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3: Carle.
4: Dunga Dunga.
5: No te permitía tener un segundo quieto el cuerpo.
4: Ah, este impresionante. Apretaste.
5: ¿Apretaste con este tema, Gonzalo?
4: Sí, como con mi señora, obvio.
5: No, obvio no. Con tu señora, querés decir.
4: Sí.
5: Con tu señora. ¿Vos para intimar pones canciones, pones música?
4: Sí, claro. Obviamente.
5: No, obviamente no. Podés no poner música. Hay gente que pone música para intimar. Vos pones... ¿Tenés una playlist para intimar?
4: Traca, traca. Sí, totalmente. Te hablo medio ahí porque estoy trabajando, Peti, pero...
5: Ya me di cuenta.
4: Sí,
5: ¿dónde está tu señora?
4: Ah, en casa, en casa.
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5: ¡Carle! Hola, buenos días.
6: Hola.
5: Hola, buenas tardes.
6: Buenas tardes.
5: ¿Con quién tengo el gusto, el placer y la satisfacción? ¿Quién sos?
6: Soy Fernanda.
5: Hola, Fernanda, ¿cómo te va?
6: Muy bien, ¿y tú?
5: Muy bien, Fernanda.
6: Sí.
5: Fernanda, ¿me podés decir con qué tema lento apretaste más en tu vida?
6: Bueno, no te diría que tanto, pero...
5: ¿Troilo?
6: No. Es un tema de no Scorpion.
5: ¡De Scorpion!
6: Still que se llama Still Loving You.
5: Still Loving You.
6: Ah, sí.
5: Claro, ya era. Te empapabas.
6: Es aparte, me encanta.
5: ¿Cómo?
6: Me encanta Scorpion.
5: ¿Te gusta Scorpions?
6: Y soy de Scorpio también.
5: También, claro, por eso te gusta, porque sos de Scorpio. Fernanda, ayúdame, cerrá los ojos.
6: A ver.
5: Sí, ¿de quién te acordás?
6: Ay, cuando tenía... no sé, 20 años por ahí.
5: ¿Ya tenías novio en esa época?
6: No, a ver, empezaba recién.
5: Sí. ¿A qué edad empezaste a...
4: Dunga Dunga.
5: ...tener novio?
6: Bueno, a los 21 por ahí.
5: 21.
7: ¡Hola, pucha!
6: Era vieja ya.
5: Vieja.
7: Habla de sexo.
5: Claro, hoy día... No, claro.
6: Hoy en día...
5: ¿Eras de franeliar mientras estabas bailando?
6: No, jamás.
5: ¿Te gustaba que te besen, que te aprieten o que...?
6: No, eso no.
5: ¿Vos dejabas de bailar si veías que un tipo te apretaba demasiado?
6: Ah, por supuesto.
5: Voy al baño, ya vengo.
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5: Siempre te decían eso.
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5: Siempre. Ya vengo, voy al baño. Y se iban las dos amigas al baño. ¡Hola!
15: Licenciado, ¿cómo le va?
5: Hola, ¿quién sos?
15: Fernando, ¿qué tal?
5: Hola, Fernando, ¿cómo vas?
15: Todo bien, trabajando.
5: Fernando, ¿cuál es el tema lento por excelencia, aquel que vos lo escuchás y ya te vienen ganas de sacar a bailar a alguien?
15: Dean Friedman, Lidia.
5: ¿Qué?
15: Yo para... Sí.
5: Lidia. Año 70 y...
15: 78, 79,
5: no,
15: por
5: no,
15: ahí.
5: No, antes, antes. Año 73.
15: Puede ser, sí. Sin duda fue uno de los temas que más pegó, ¿no? En aquellos tiempos, ¿no?
5: Medio.
3: Sí.
8: Sí.
5: Ay, le cambió.
9: Ay, la pucha.
5: ¿Estás bailando, Fernando?
15: No, ahora no, porque si no choco, estoy manejando.
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0: Hola.
1: Peti.
0: Hola, ¿quién es?
1: Leo.
0: Hola, Leo, ¿cómo vas?
1: Bien, bien, todo bien.
0: ¿Te gusta bailar lento? ¿Sos de los que grita que vuelvan los lentos?
1: No, yo soy el de los que los pasa.
0: Ah, era DJ.
1: Soy. Ah, era y soy.
0: El DJ Leo.
1: Algo así. En esa época no nos poníamos nombre como ahora que se ponen cualquier nombre.
0: No, en esa época no la poníamos.
1: Nada.
0: Leo.
1: Decime.
0: Vos que la tenés clara. Tirame el mejor tema lento de la historia.
1: No sé si de la historia, pero para mí, yo tengo tres. Te voy a tirar el que es mejor para mí. Es un tema de Grover Washington que se llama Just the Earth. Es un temazo.
0: Ah, bueno, nos fuimos a la época disco.
1: Sí, pero es terrible melodía. En realidad es de Bill Withers, de Grover Washington es el saxo nada más.
0: Nos está dando cátedra, se está haciendo el campeón delante nuestro.
1: No.
0: Pará. No es muy bailable esto, ¿eh?
1: No, es lento.
0: Es lento, no, es medio, ¿eh?
1: Es meloso.
0: Es meloso, meloso. Meloso es la palabra.
1: Hay una versión que sacó Will Smith hace un tiempo con el hijo. ¿Verdad?
0: Esto es para poner a la 1 a.m, cuando arrancaba la lenta. Arrancaba el boliche.
1: Temprano, la 1 temprano. Arrancaba la lenta como a las 3.
0: Ah. ¿Tenés otro, Fernando? Digo, Leo.
1: Sí, tengo otro. Uno le llama Solo, que es de la banda Solo también.
0: Este me gusta.
1: Es un tema, era de los difíciles.
0: Going solo. Me gustó.
1: Ese era de las difíciles en esa época.
0: Nadie lo conseguía este tema.
1: No, estás loco, no, nadie lo conseguía.
0: Escuchá, acá está.
1: Claro.
0: Este es buen tema.

0: temazo, ¿eh?
1: Tremendo tema, ¿eh?
0: Temazo, temazo, temazo mal. Poco olvidado.
1: ¿Vas a reventar con otro?
0: El último, que el, también es de principio de los 80, era un dúo que se llamaba René y Renato. El tema se llama Save Your Lover.
1: ¿René y Renato?
0: Sí.
1: Bueno, ¿decines a René y Renato?
0: No, pero escuchalo, te va a gustar, escuchalo. Es un temazo, decime que no. No te acordaba, decime que no te acordaba.
1: No me acuerdo de...
2: ¿Cómo sabes?
1: Claro, no me acuerdo del tema, pero no del nombre.
0: Claro, pero eran temazos los tres.
1: Este me da tema de Hall de Telo.
0: Sí, sí.
1: Ahí está, mientras es estás esperando. Habitación.
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0: Hola.
1: Buenas tardes.
0: Buenas tardes.
1: ¿Qué haces?
0: ¿Qué haces? ¿Quién sos? ¿Cómo
1: Germán,
0: te va?
1: Germán, ¿cómo te va?
0: Hola, Germán.
1: ¿Cómo anda, licenciado? Me agarró tomando mate. ¿Cómo le va?
0: Muy bien, ¿está tomando mate?
1: Pero por supuesto, la hora 5, pasada las 5 como corresponde. Tengo 13 temitas igual que Leo.
0: Ok, entonces conozcamos los mejores temas lentos según Germán.
1: Primero arrancamos con I've Been In Love Before de Cutting Crew.
0: I've been in love before.
1: Por favor.
0: Close your eyes.
1: Qué grande. Primero hicieron I Just Die In Your Arms, que fue el primer corte.
0: Tonight.
1: Después, sí, pero el nombre oficial no dice Tonight. Opa, la canción dice Tonight después, pero el nombre oficial no. Del álbum Broadcasting.
0: Se están la haciendo banda de los campeones acá.
1: ¿Eh? ¿Qué?
0: Se hacen los campeones.
1: No, no me hago los campeones. El nombre oficial es como la de Soda. Se llama Millón de Años Luz, pero no. Oficial no dice de casting. No, no me hago los campeones. Menos con vos.
0: Déjame escuchar a I've Been In Love Before.
1: La banda de Nick Valente, dale.
0: Ahí viene, escuchá.
1: Ahí. Me ha cantado, ¿no?
0: Es buen tema, te lo apruebo. Puesto número 2.
1: The Cars Drive.
0: Claro. Este sí era un tema lento, ¿eh?
1: Y ahora te digo algo si querés, no te lo piso.
0: Ah, oh, no me lo piso. Vamos a escuchar Drive de
1: The Cars. Espera que te lo encuentre y, lo, y yo te digo algo.
0: Y ya está, acá lo tienes.
1: Bueno, te pones capo.
0: Lo pidió... Lo tenés.
1: Tuve con ustedes ahí el 19 de diciembre del año pasado.
0: Rick Ocasek.
1: Sí, pero lo canta Benjamin Orr a ese tema. Ah. Eso es lo que quería decir.
0: ¡Anda a cagar!
1: No, porque Rick Ocasek era el líder, pero ese tema lo canta Benjamin Orr.
0: Who's gonna take you when you...
1: You... Qué grande.
0: It's too late.
1: No lo pisemos.
0: Who's gonna tell you things aren't so great?
1: Not so loud.
0: You can't go on thinking.
1: Thinking.
0: Puesto número 1.
1: No, el 3. Ah, el 1, bueno. Against All Odds, el de Phil Collins.
0: El de Phil Collins.
1: Estoy también combinado, el de Poder y la Poción.
0: Nunca me gustó este tema. Nunca me gustó. No.
1: No
0: me gustó nunca.
1: El de la película El Poder, sí, y la Pasión.
0: Exacto.
1: Alguna vez aparece por Take a Look at Me Now, que es el estribillo, pero Against All Odds se llama. Mira lo que es. Por favor.
0: With you.

0: Hola.
1: Hola, Peti.
0: Hola, ¿quién sos?
1: Nakia, ¿cómo estás?
0: ¿Nakia?
1: Sí, ¿cómo? Nakia.
0: Nakia. ¿Qué?
2: ¿Por qué?
0: ¿Porque tenés tu padre japonés?
1: No, me la puso otro.
0: Bueno, tampoco quería saber quién te la puso. Nakia, pará, contame, ¿de dónde surge tu nombre?
1: Ay, no sé, es muy antiguo, soy muy vieja.
0: Bueno, pero Nakia, ¿de dónde proviene?
1: Y no sé, mamá no está para preguntarle.
0: ¿Nunca le preguntaste por qué me pusieron Nakia?
1: No, pero me gustaba, me gusta, no sé, no he sentido otra.
0: Bueno. No he sentido otra.
1: Con ese nombre.
0: Claro, Nokia, Tokio. Ojo que, pará, ¿conociste a tu padre vos?
1: Sí, está todavía. Ay. Tiene 81 años.
0: Bueno, pero pará, preguntale ya, antes que la quede, preguntale. Por
1: no
0: favor.
1: Me acuerdo. Vos sabés que papá viajó por muchos lados, entonces debo preguntar.
0: Seguro era una mina que se levantó.
1: Y sí, estoy seguro, viste que los amores de puerto como son.
0: Seguro. ¿En qué laburaba?
1: No sé, andaba por todos lados con la cuestión de la... trabajaba con... Ay, ¿cómo es que se llaman los mataderos? Mataba animales.
0: Era un asesino.
1: Sí, era.
0: Era un asesino.
1: Sí, trabajaba en... Ay, ¿cómo es que se dice? En mataderos. Entonces andaba por todos lados. En aquella época, imagínate.
0: Un animal.
1: Un animal, exacto. Pero
0: Nakia, ¿me decís al oído cuál es para vos el mejor tema lento de toda la historia en las vísperas de la noche de la nostalgia?
1: Classic. Ay, señor, por favor.
0: Ay, te erizó la piel.
1: Ah, mal, no sabés. Ay. Me la cantaban en el oído y mal, pero no me importaba.
0: Claro.
3: Ay, la pucha.
0: Seguí, decía, claro.
1: Sí, seguí, más abajo. Dale, un poquito más, susurrame un poquito más.
0: Sí. ¿Qué? Ok. Claro. Adrián Gurwitz metió este tema y nunca más metió más nada.
1: No, pero me encanta. Decime si no es divino el tema.
0: Claro. Temón para bailar y para intimar.
1: Ah, mal.
0: Claro. ¿Estás intimando? Pará, ¿estás intimando mal?
1: No, estoy intimando ahí como se puede, ¿viste cómo es?
0: ¿Por qué? ¿Qué pasó?
1: Y no, ya estoy grande.
0: Para un momento, ¿cuánto? ¿De qué estamos hablando?
2: ¿Cuántos años tenés?
1: 52.
0: Pero 52 no es estar grande.
1: Sí, yo me siento grande.
0: Sí, pero grande de cuerpo, grande de edad.
1: De ambas cosas, no hay... Es un hueco difícil de llenar.
0: Es un hueco difícil de llenar.
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0: Pará.
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0: Es un hueco difícil de llenar.
1: Exactamente.
0: ¿Cuántos hijos tuviste?
1: Uno,
0: ok. Sí. ¿Parto normal?
1: Sí, y fue muy grande el nene.
0: Claro, entonces como que no...
1: Viste vos, qué triste la vida.
0: Ni cosquillas en ti.
1: No. Ay, qué hijo de su santa madre.
0: Nakia.
5: ¿Cómo hace que no haces el amor?
1: Yo casi todos los días.
0: Sí, casi. ¿Qué?
1: Casi.
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0: Casi todos los días. ¡Hola!
6: Hola, Peti.
0: Hola, ¿quién sos?
6: Daniel de Sayago.
0: ¿Cómo estás, Daniel?
6: Muy bien.
0: Bueno, bienvenido, Daniel. ¿Vas a ir a bailar este 24?
6: No creo. Lo más probable es que haga algo acá en casa más íntimo.
0: ¿Con tu mujer?
6: No, por suerte no tengo. Oh, tengo que agarrar prestada.
0: Pará, ¿las pedís prestada o las alquilás?
6: Lo que sea, veremos en el momento. Lo que surja.
0: ¿Cuánto te está saliendo, más o menos?
6: Mira, yo tengo acá la bebida, amarula, whisky.
0: Sí, la bebida está. La bebida está, ¿no?
6: Y después lo demás se ve.
0: Bueno, y si no ponés música y te ponés a bailar solo.
6: No, eso ya no, no tanto.
0: ¿Cuál es el mejor tema lento, según vos, Daniel?
6: Mirá, Ojo sin rostro, de Billy Idol.
0: Ay, Cuidada Face.
6: Ahí va.
0: Pará un momento, pará, pará. Vamos a escuchar
6: la introducción, esa que tiene es espectacular.
0: Pará, escuchen este tema, escuchen vos, por favor.

0: Daniel.
1: Sí.
0: ¿Te gusta este tema lento?
1: Buenísimo, uno de los mejores.
0: ¿Bailaste con este tema?
1: Uf, mirá, hacíamos apuestas en aquella época con unos amigos que íbamos siempre a los bailes. Apostábamos primero a ver a quién planchaba, ¿viste? A sacar a bailar. El que rebotaba, los demás se reían. ¿Te podrás imaginar?
0: ¿Besaste con este tema?
1: También estaba esa. Se miraban y uno intentaba. Varias veces quedé solo en la pista. Se me fue.
0: Listo, voy a pudrírtela, Daniel.
1: Decime.
0: Voy a pudrírtela. ¿Sabes cómo se llama este tema?
1: ¿Cuál? A ver.
0: Eyes Without a Face. Ojos sin rostro, como dijiste.
1: Claro, sí, sí.
0: ¿Sabes por qué escribió Billy Idol este tema?
1: Es de una película de los años 60.
0: Sí. ¿Una película de qué género?
1: Terror.
0: Exacto. ¿Y qué pasó en la película?
1: Es, creo que la hija de un médico que tiene un accidente.
0: Sí.
1: Y queda desfigurada y él le arregla el rostro. Pero tiene como le falta la mirada.
0: ¿Y cómo le arregla el rostro?
1: En
0: realidad uno baila un tema lento creyendo que es un tema de amor y el tipo escribe esto después de ver una película de terror donde a un médico le matan a la hija y el tipo lo que hace es empezar a matar gente para reconstruirle el rostro a la hija.
1: Ahí va.
0: Y lo que no encuentra son ojos. Y lo que no encuentra son ojos. Lamento que a partir de ahora, cuando escuchen este tema, se acuerden de esta historia. ¡Qué locura!
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1: No sé si escucharon, leyeron o vieron esta noticia.
2: Atención.
1: Tiene como principal protagonista a Ricardo Cacá, que no es lo mismo que...
3: ¿Pudiste hacer popó o no pudiste hacer popó?
1: No, no es lo mismo.
4: ¡Caca!
1: No, no es caca.
4: ¡Caca! ¡Estaba haciendo caca!
1: No.

0: hacemos caca.
1: Para, ¿lo ubican a Ricardo Cacá, el jugador de Brasil? Sí.
2: Sí.
1: Ok.
2: Sí.
1: Se separó mal.
3: ¿Por qué?
1: De su mujer. O en realidad, la mujer se separó de él.
4: Muy linda.
1: Muy linda. Muy linda la mujer de Ricardo Cacá.

0: ¿Saben por qué se separó la mujer de Ricardo Kaká de él, del jugador? No.
1: ¿Por qué?
2: Porque...
0: Confesiones de ella, ¿eh? Porque era demasiado perfecto.
3: Alguien que me alcance el bisturí. Alguien que me alcance el bisturí.
0: Así, era demasiado perfecto.
4: ¡Ay, la pucha!
5: ¿Por qué que yo tenía que me separar? ¿Por qué que yo no estaba feliz? Yo me veía más en un fracaso de como persona. ¿Por qué que yo no estaba feliz con un casamiento que era con una persona muy buena?
6: La también expastora encendió las redes revelando que decidió dejarlo porque, según, el futbolista era demasiado perfecto para ella.
5: Yo tenía mucho miedo de esa solterice. Acho que yo quis casar virgen, quis casar con mi primer namorado, quis esa cosa toda do cenário perfecto para tentar garantir que ia dar tudo certo. Y ahí yo vi que no... No.
0: ¿Quieren que yo lo traduzca?
7: Sí.
8: Sí.
1: Por favor.
0: Si vamos a hacer un dos opciones, hagamos un dos opciones solo para chicas, porque los tipos nos vamos a recalentar, me parece. La mujer dijo: me separé de Kaká, de Ricardo Kaká, porque era demasiado perfecto para mí. Nunca me traicionó. Siempre me trató muy bien. Me dio una familia maravillosa. Tuvimos un pasar espectacular. Era demasiado perfecto para mí.
9: ¡Anda a cagar!
0: Quedó claro, ¿no?
10: Eres casi el hombre perfecto, el que busqué por tanto tiempo.
0: Nunca me traicionó. Siempre me trató bien. Tuvimos un pasar espectacular. Me dio una familia maravillosa. Era demasiado perfecto para mí. Y por eso lo dejó.
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17: Cerveza.
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0: Hola.
27: Hola, Peti.
0: Hola, ¿quién sos?
27: Soy Patricia.
0: Hola, Patricia, ¿cómo estás?
27: Muy bien, por suerte.
0: Bienvenida, Patricia.
27: Gracias.
0: vos sentías que cuando estábamos hablando de Kaká, estábamos hablando también de vos?
27: No, no están hablando de mí. En este caso, no. Tengo que decir que, la verdad, las mujeres somos o son bastante histéricas. Está muy bien siempre puesto ese adjetivo. Por algo dicen que el ser histérica es solo aplicado a las mujeres, porque no les viene o no nos viene bien nada. La verdad que escuchar esto me indignó un poco, porque...
0: ¿Por qué te indignó?
27: Y porque decir que le había dado la familia perfecta y que esto, no sé, la abrumó o no le gustó. Todo ese tipo de cosas que uno siempre busca en alguien, me parece primero bastante injusto por parte de ella haberlo dicho. Y me indigna que se diga esto, porque todo lo contrario, uno tiene que valorar cuando tiene una persona al lado que le brinda todo, que le brinda felicidad, que se preocupa, que está siempre detrás de los detalles. Cuando a veces hay muchas personas que quizás están en una relación tóxica, en una mala relación, en una relación con violencia, la pasan mal. Entonces esto, la verdad que no da.
0: ¿Vos terminaste aburriéndote de un hombre que te dio los gustos, todos los gustos que te daba todo?
27: No, todo lo contrario. Siempre valoro todo ese tipo de detalles. Me parece que son... uno siempre tiene que tenerlos en cuenta y siempre decir gracias cuando alguien se preocupa por uno, cuando alguien le brinda todo, cuando tienen una linda familia, cuando hay amor.
0: Pero no encontraste el hombre perfecto, no. Sino el hombre que te hace la vida complicada y te gusta igual.
27: No, yo encontré, tengo a mi hombre perfecto. Entonces, por suerte, siempre valoro todo, siempre agradezco todo, me encantan los detalles. Y creo que a veces una mujer cuando dice, ay, no me gusta que esté tanto en todo, que me brinde tantas cosas. A veces creo que en el fondo es un poco mentira, porque a quién no le gusta, y no estoy hablando solo de mujeres, estoy hablando de hombres y mujeres, a quién no le gusta tener a alguien, ya sea también, ojo, no hablo solo de pareja, sino que hablo de cualquier persona que forme parte de tu familia o de tu grupo de amistades. ¿A quién no le gusta tener una persona que se preocupa, que demuestra que lo quiere, que esté en todo?
0: A la mujer de Kaká. No le interesa.
27: Marico.
0: ¿Cómo no? ¡Hola!
1: Hola.
0: Hola, ¿quién sos?
1: Natalia.
0: ¿Qué haces, Nati? Bienvenida, Natalia.
1: Muchas gracias, feliz cumplimano.
0: Gracias, Natalia, para vos también, Natalia.
2: ¿Qué pasa con Natalia, che?
0: No sé, parece que está en la cama tirada hablando con nosotros.
1: No, estoy trabajando, Peti.
0: Natalia, las mujeres terminan aburriéndose de un hombre que le da todos los gustos.
1: No, o sea, yo mandé un mensaje porque escuché que dijiste de que él era perfecto. O sea, y yo pienso que cuando un hombre es tan perfecto, la mujer trata de llegar a su nivel, pero un hombre que es perfecto, ya hablo de un hombre o una mujer, ¿no?
0: Sí, claro.
1: Que se considera perfecto, que quiere hacer todo lo mejor.
0: Muchas gracias,
1: cuando uno tiene pareja, esa pareja siempre quiere llegar a ese nivel. Y nunca lo puede llegar, porque el perfeccionista siempre quiere lo mejor y nunca le alcanza nada. Siempre está desconforme con todo, porque todo puede ser mejor, pienso yo.
0: ¿Vos sos así, Natalia?
1: No, pero cuando yo estaba en pareja, como que a mi pareja tampoco nunca le alcanzaba. Él no era perfecto para nada, pero él, no sé, nunca le alcanzaba nada. Yo siempre trataba de ser mejor y nunca le alcanzaba nada. Pero no sé, él tenía complejos de perfecto, pero...
0: Pero no era. Y así terminaron.
1: Sí.
11: Dos opciones.
0: Hola.
7: Hola, ¿cómo estás?
0: Bien, ¿quién sos?
7: Daisy, bien.
0: ¿Cómo estás,
7: bien.
0: Daisy?
7: Bien, muy bien.
0: ¿Te parezco perfecto yo, Daisy?
7: No, para nada.
0: No.
7: Tenés muchos grises. Por suerte.
0: ¿Qué tengo qué?
7: Muchos grises.
0: ¿Grises?
7: Sí.
0: Ayúdame, ayúdame así mejoro. ¿Cuáles vendrían a ser esos grises?
27: A veces sos un poco duro con cuando hablas. Te refieres a cosas... Pero tá, no hablemos de eso, que no es el tema.
8: ¿Ejemplo?
27: Tengo poco tiempo.
0: Pero ayúdame, ayúdame, Daisy. No, quiero mejorar, quiero ser perfecta. Daisy, ¿qué pasa con las mujeres que cuando tienen el hombre perfecto le dan una patada?
27: Aparentemente es perfecto. Lo que pasa dentro de casa nadie lo sabe. Pero me voy a referir a algo muy importante que ella también dijo en la nota y que tú obviaste, no sé por qué razón.
0: No sabemos, Daisy.
27: Que ser la mujer de lo que se llama la mujer satélite, que está ahí arriba,
0: mira.
27: No la conoce nadie. Ella tiene ambiciones personales, quiere hacer cosas y de repente siempre está ahí abajo o bajo
0: a la sombra, el hombre,
27: a la sombra de él.
0: Hay que estar a la sombra de caca, ¿eh?
27: Y bueno, a lo mejor ella tenía aspiraciones de alguna cosa que no sabemos, y todo eso la abrumó y la llenó de necesidades y que tuvo que salir a buscar. Y me parece muy bien que lo haya dejado, porque él hoy está con otra persona. Y supuestamente está muy bien, entonces habla muy bien de ella también.
0: Muy
27: bien. Es egoísta.
0: Déjalo libre, déjalo libre.
27: No le parece bien, no está contenta con todo lo que recibe,
0: feliz con un tipo
27: porque
0: perfecto.
27: Ella necesita
0: otra cosa.
27: Tiene aspiraciones personales que desarrollar.
0: Ajá.
27: Y bueno, chota, bárbaro, papá. Que lo haga.
0: Sí.
27: Y a lo mejor, bueno, después se dará cuenta o no.
0: O no. Sí.
27: O se dará cuenta de que sí, que bien que hice lo que hice.
0: Daisy, quiero confesarte que la producción del programa eligió la parte para poner al aire.
8: ¿Qué?
0: Yo no tengo nada que ver. Sacame,
12: no vale mentir.
0: Sacame esa responsabilidad, Daisy.
27: No sé.
0: Pará,
27: no
0: Daisy.
27: Vos tenés esa cosa de medio diablo, un rato sos bueno, rato sos medio...
0: ¿Está mal complicado. Eso? ¿Pero está mal?
27: No, está bien porque haces entretenido, es una especie de personaje que te has armado.
0: Todos tenemos una parte diabla.
27: Ay, por supuesto.
0: ¿Vos la tenés dormida, Daisy?
27: No, quería tener... Me tengo que ir a trabajar, les mando un mensaje.
0: Bueno, para Daisy, ¿no podemos seguir hablando más tarde?
27: No, gracias, chao.
0: Pero Daisy...
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0: Qué dura era, ¿eh? Qué dura.
8: Sí.
0: Ella era la dura.
8: Sí.
0: Dijo, yo soy el duro. Ella. ¿Tenemos el teléfono de Daisy?
8: Sí.
0: Yo la llamo hoy de noche. Hola.
13: Hola.
0: Hola, ¿quién sos? Di tu nombre.
13: María José.
0: ¿Cómo te va, María José?
13: Bien.
0: Viste que recién la primera chica que salió al aire dijo que las mujeres son histéricas.
8: Sí.
0: Hizo referencia a que el
15: es verdad.
0: Histeriquismo es, digamos,
16: atención.
0: Solo del sexo femenino. ¿Vos estás de acuerdo, María José?
13: Sí.
16: Atención.
17: ¡Hay esperanza!
0: María José, ¿sos media histeriquita vos?
13: No sé si histérica, pero sí soy bastante pesada.
17: Oh. ¡Pega en el palo!
0: Y como buena pesuti que sos, ¿no te gustan los hombres perfectos?
16: Atención.
0: ¿A vos te gustan los que te hinchan las pelotas?
13: Sí.
0: Cuanto más complicado, mejor, ¿no?
13: Más o menos.
0: Poneme límites.
13: Poneme límites, no sé. Yo hace 22 años estoy en pareja.
0: Con la misma...
8: Sí.
0: Con la misma persona.
8: ¿Hacen el amor?
0: ¿Hacen el amor después de 22 años? No. Miran televisión.
8: Nada.
0: El teléfono ha salvado un montón de parejas.
19: Una vez por semana.
0: Una vez por semana, con suerte. María José, no se metan con María José, por favor. María José, háblame de lo que estamos hablando. ¿Vos crees que las mujeres terminan aburriéndose de un hombre bueno que le da todo, de un hombre perfecto? Perfecto, sin C, perfecto.
13: Sí. Nosotros necesitamos la complicación. Necesitamos que alguien, aunque sea, nos complique un poco.
0: Claro.
13: Lo perfecto termina molestando.
0: Claro, te termina despertando los bajos instintos. Pero vos querés pelearlo y el tipo no te pelea.
13: Claro.
0: Vos le pedís un auto último modelo para que te diga que no. Y te lo compra. Entonces, ¿eso qué hace? Que la mujer empiece a ofuscarse.
19: Sí.
0: Este tipo, necesito... El tipo... La mujer no necesita el tipo que cuando va a acostarse a intimar, deje la ropa doblada. No. ¿Estamos de acuerdo, María José?
13: Sí, totalmente.
0: Necesito que me arranque la ropa y la tire en el piso. No que doble la ropa. ¿Qué estás doblando la ropa, idiota? Sí. Claro. Necesitas que el tipo se rasque en el sillón.
19: Sí.
0: No que hable de historia natural.
13: Claro. Sí, vos necesitas el condimento, ¿viste? Vos necesitas decirle, hace esto, y que no lo haga y ya lo hace, lo decís para que él no lo haga y ya te fastidie, ¿viste?
0: Claro.
3: Vamos todavía.
0: Y eso genera en la pareja una ebullición importante, porque si no, no existiría diálogo, existiría todo, no existiría sorpresa.
19: Sí.
0: Ah.
4: Sorpresa.
0: ¿Tenés al hombre perfecto vos en tu vida, María José?
19: No.
13: Sí, en el sentido ese, ¿viste? Él me saca en los puntos justos, es como que en eso sí, es perfecto en ese sentido porque se acopla conmigo. Sí.
0: Claro.
13: Entonces, ahí funciona.
0: Te pone así y te saca así, ¿no?
13: Claro.
3: En cuatro patas.
0: También. Diga, ¿qué te pasa, María José?
13: No.
0: ¿Eh? ¿Qué te pasó? ¿Te acordaste de algo?
5: Atención.
13: Me tenté mal.
0: ¿Eh? ¿Cómo?
13: Me tenté mal, perdón.
0: Te tentaste mal, para. Te tentaste mal, ¿qué te pasó?
13: Nada, me causa gracia lo que ponen, la musiquita, los comentarios que ponen atrás.
0: ¿Te hace gracia lo que te pone? ¿Qué pasó?
4: Contigo no llego.
0: ¿No llegas? María José, hace 22 años que estás con el mismo.
13: Sí.
0: ¿No te aburrió?
13: No.
0: ¿No?
5: Cambialo.
0: ¿Nunca tuviste ganas de cambiarlo?
13: No.
0: Pará, vamos a poner el detector de mentiras. Dame un segundo. ¿No me lo enchufás, por favor? Sí.
4: Sí.
0: ¿Nunca tuviste ganas de cambiarlo?
13: No.
3: ¿Viste? Miente.
0: Sonó.
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0: ¡Hola! ¿Qué pasa hoy al aire? ¡Hola!

0: que la mujer no quiere un hombre perfecto al lado.
1: No.
0: Quiere un hombre, punto.
2: Sí.
0: Bueno,
2: sí.
0: No, hay mujeres que no. Ha llegado un mensaje medio raro, de Maldonado. Atención. No lo vamos a leer ahora. Peti, a mí los hombres siempre me complicaron la vida.
3: ¡Hola, pucha!
0: ¿Podemos llamar a este que termina en 384? ¿Eh? ¿Al aire?
1: Sí.
0: Silencio. 384, porque soy hombre, entonces busco quilombo. Sí. 384. A mí los hombres siempre me complicaron la vida. Ojalá tú me dices. A ver si atiende.
4: ¿Hola?
0: ¿Qué pasó? ¿Te complicaron todo la vida? Hola.
4: Sí, ¿quién habla?
0: ¿Cómo quién habla?
5: ¡Cállate!
0: ¿Cómo quién habla?
6: Atención.
0: ¿Quién sos?
4: Ah.
0: ¿Quién sos? ¿Me contás? Hola.
4: Soy Betty.
0: Hola, Betty. ¿Estás podrida? ¿Estás podrida que te digan la fea?
4: No, ¿por qué?
0: Porque
4: Betty, yo tengo belleza interior.
0: Por la Betty la fea, ¿no? Vos decís Betty. ¿La fea? No.
4: No.
7: Seguro que son pagallos.
0: Pará. Betty, ¿por qué los hombres siempre te complicaron la vida, Betty?
4: Y yo creo que es un poco parte de los dos. Elegir hombres equivocados.
0: Claro, ese es el problema.
4: El problema
0: no es que exista el hombre perfecto o no.
4: Ni la mujer.
0: Ni la mujer perfecta. Es que elegimos mal, elegimos equivocado.
4: Claro.
0: ¿Cuántos hombres elegiste de manera equivocada en tu vida?
4: Y bueno, tres y fue la vencida.
0: Ah, ¿tres Atención. Solamente?
4: Tres solamente, bueno, yo soy una mujer grande.
0: No, está bien, grande.
4: Soy de la vieja guardia.
0: Bueno, la vieja guardia. A ver, tenés que encontrar un tipo que te vuelva a poner en training.
6: Pero...
4: ¡No!
0: No,
4: ya está.
0: Pará. Betty.
4: ¿Qué? La cotorra se murió.
0: No.
4: Bueno.
0: Pará. ¿Está en el CTI?
4: No, para nada.
0: Betty, tres hombres... ¿Te equivocaste con tres hombres?
4: Con tres hombres de larga,
0: ¿De larga? ¿De larga?
4: De larga,
0: ¿De larga?
4: De largo tiempo.
0: ¡Ah! Larga, de larga data. De larga,
3: ¡pegan el palo!
0: De larga data.
4: Vínculos largos. Vínculos largos.
0: Betty, ¿tuviste hijos con los tres, no?
4: No. Solo el primero.
0: Con el primero. ¿El segundo lo disfrutaste más que el primero?
4: Sí, el segundo fue el amor de mi vida. Es el amor de mi vida.
0: ¿Cómo no me falla el olfato? Sí. Para, silencio. Betty, ¿es el amor de tu vida y cuánto hace que no se ven?
4: Pues bueno, yo después tuve un vínculo de casi 15 años.
0: ¡Un amor!
1: ¡Ay, Dios mío!
0: Pero, Betty, yo escuché mal, ¿entendí mal? ¿O vos conociste al amor de tu vida y se te escapó?
4: No, era complicado también. Era una persona que no le pasó como a la mujer de Cacá.
0: ¿Qué le pasó?
4: Y nada, hombres complicados.
0: Está bien, pero si es el amor de tu vida, ¿qué te importa que sea complicado?
4: Pero lo que pasa es que yo ya estoy en una edad que, supongo que... Hay otras cosas también, aparte del amor.
0: No.
6: Atención.
0: No. A ver, Betty, a mí no me mientas.
7: Ush.
0: Porque si tuviste una relación de 15 años y todavía seguís pensando que tu hombre número 2, para llamarlo de alguna manera...
4: Para ponerle un número.
0: Ponerlo, sí. Ahí está. Es el hombre de tu vida, porque además hiciste referencia y remarcaste que es hoy...
4: Hoy es el hombre de vida.
0: Claro. O sea, no es que estás para otra cosa.
4: Después del hombre de mi vida, sí, también tuve ese vínculo con un casamiento, por supuesto, ¿no?
0: ¿Te casaste con el tercero?
4: Claro, con el tercero, con el primero y con el tercero me casé. Por eso ahora no, nunca más.
6: ¡Opa!
0: Para, no aplaudan, porque esto es una locura. Yo escuché bien. Escuché bien o...
2: ¿Pero cómo te estás loca?
0: Te casaste con el primero, te casaste con el tercero y el hombre de tu vida fue el segundo.
2: Pelotuda.
4: Yes.
0: Vaya, hay algo que está mal.
4: Puede ser, pero el tema cuál es. El tema es los hombres perfectos.
0: No, ahora el tema sos vos, Betty, para un momento. Quiero hacerte
4: sí,
0: una
4: pregunta. Claro que el tema soy yo.
0: Necesito que seas, necesito que seas honesta.
4: Sí.
0: El día en que te casaste con el número 3, sí. En algún momento del día...
4: Siempre.
0: ¿Siempre qué?
4: Siempre lo que me vas a preguntar.
0: ¿Pensaste en el número 2?
4: Claro. Incluso,
7: Dunga.
4: Casada, bueno, un poco salimos, pero no quería complicar.
7: Trola. Trola, la reina de las trolas.
0: Pará un momento que estoy hablando con Betty, pará. Betty.
4: ¿Qué?
0: Betty, quiero ser directo y franco.
4: Dale.
5: Atención,
6: piensa bien lo que vas a decir.
4: Mal? No.
0: ¿O vos al tercero lo cagaste con el segundo?
4: Bueno, no, yo no lo llamaría cagarlo, pobre.
0: Pero saliste con el dos.
7: Dunga.
4: Bueno, pero el tercero también me hizo sus cosas. No a nivel así, pero...
5: Atención.
4: También. La falta de contención, viste, que es el tema este de hoy.
0: Ah, ¿viste? Si un hombre no te contiene...
4: La falta de contención, lo otro.
0: Si un hombre no te contiene, vas a buscar al hombre de tu vida.
5: Atención.
4: No, me buscaron a mí, bueno.
0: Y te encontraron.
4: Porque también sí, yo fui la mujer de tu vida.
0: Bueno, yo voy a hacer.
4: Está claro. Complicado. Mira, Betty, cuando llegues a mi edad.
5: Atención.
0: ¿Para qué lo tenés, Betty?
4: Ya tengo la verdadera, la que yo digo, o la que me siento en la edad.
0: No, la de la cédula, ¿cuál es? Y yo te voy a decir cuántos supongo que tenés.
4: La tuya, tu edad al revés.
0: ¿Cómo?
4: Tu edad al revés.
0: ¿Tenés sus 65?
4: Sí.
0: Bien. Pero parecés mucho menos, por lo menos hablando.
4: Sí, y me siento, yo me siento muy bien.
0: Bueno,
4: ahora
0: si
4: nomás me voy acá al gimnasio.
0: ¿Te sentás? Está bien. Ah, sentís. Sí. ¿Te vas
4: sí,
0: a...?
4: Sí, me siento muy... No.
0: Para. ¿Te vas al gimnasio, Betty?
4: Sí, gimnasio, sí.
0: ¿Qué haces en el gimnasio?
4: Ay, hago de todo, el local, sí. Los fierros mucho no me gustan.
0: No
4: pero
0: te gustan los fierros. Sí, ese... Glúteos.
4: Body pump, step.
0: Sí. Ajá. Zumba no.
4: Y además, yo hago ritmos, sí, ritmos.
0: Ritmo. Subís, bajás.
4: Hago ritmos.
0: Subís, bajás.
4: Sí. Sí. Hago, sí. Ahora hace un tiempo que no subo y bajo, pero bueno.
0: Betty,
4: además yo estoy en un lugar espectacular.
0: ¿Espectacular? Atención. ¿En qué lugar estás?
6: ¿Dónde
0: ¿Pero
6: está?
0: A qué te referís?
4: Sí, estoy en Punta del Este. Me vine.
0: ¿Te fuiste a vivir a Punta del Este?
4: ¿Eh?
0: ¿Vivías en Montevideo?
4: Era en Muertevideo vivía yo, sí.
0: ¿En dónde?
4: En Muertevideo.
0: ¿Muertevideo o Mugrevideo?
4: ¿Eh? ¿O qué?
0: ¿O Mugrevideo?
4: O bueno, las dos, sí, no, Mugrevideo.
0: ¿Muertevideo o Mugrevideo?
6: ¡Ay, la pucha!
0: Sí. El imperio
5: Atención.
0: Faraónico, sí. Betty... ¿Cuánto hace que estás en Punta?
5: Atención.
4: Y yo siempre venía y me jubilé y me vine. Estoy hace 3
0: Atención.
4: Años. Tres, 4 años.
0: ¿Te jubilaste?
4: Es otra vida, Peti.
0: Sí, claro, mi amor. ¿Te jubilaste de qué?
5: Atención.
4: ¿Yo?
0: Sí.
4: ¿De qué? Oh, de gente.
0: ¿Cómo?
4: De docente.
0: De docente. ¿Vos sabés qué te iba a decir? Que tenés pinta de docente.
4: Sí. Sí. ¿Por qué nos catalogan? ¿Por qué nos subestiman?
0: No, al contrario.
4: Feo lo de ayer, qué feo lo de ayer, es un tema
0: ¿El qué? ¿La mano de ayer?
4: No, la mano no.
0: ¿El qué?
4: El tema de la docente.
0: La docente.
5: Atención.
0: Que le metió al nene la cabeza.
4: Sí.
0: En
4: claro, el, no aguantan, no aguantan.
0: No, obvio. Pero Betty,
4: no
0: estamos hablando
5: Atención.
0: De otra cosa. Desde que estás en Punta del Este, ¿salís a caminar por la Rambla? Sí.
4: Sí, salgo, sí, a caminar.
0: Le da así un flaco, así un tipo adulto, ¿no? Pues sos una mujer adulta. te saluda, te ficha, lo ves todos los días.
8: No, miro para el otro lado, Pepe. Pero quiero disfrutar. Pero no, ¿cómo? No.
0: Pará. ¿No sos de tener hoy
5: atención,
0: relaciones?
8: De... No es mi objetivo. No.
0: Pero...
8: No, porque tengo una familia, una linda familia.
0: Pero hay algo que estaríamos, sí. Estaría faltando.
8: Bueno.
5: Atención.
0: Nos arreglamos solos.
8: A medida que se te van los años, eso...
0: No, es mentira. Eso es mentira.
5: Atención.
0: ¿Querés que te diga por qué es mentira? Porque si vos te volvés a encontrar con el número 2 y te pone un dedo en el brazo...
8: Sí,
0: en
8: el es verdad.
0: ¿Viste?
8: ¿Querés que te diga una cosa? Cuando llamaste, creí que era él.
5: Atención.
8: Porque tenés la voz parecida.
0: Mira.
8: Tenés la voz parecida. Similar.
0: Yo banco, por una oyente.
8: No me gustan más jóvenes, no.
0: No, pero yo soy...
8: Hombres más jóvenes, no.
0: Pero no importa, bancamos, o sea... Estamos cumpliendo 34...
8: de ninguna manera.
0: Pará,
8: no,
0: Betty, decime que sí. Antes que te pregunte, decime que sí.
8: Es que no. Yo no voy a decir que sí a algo que no escucho. ¿Qué?
0: Tenés razón.
8: No. Ni firmo ni digo que sí.
0: Muy bien. Te quiero, primero. Segundo, te quiero poner al aire con el número 2.
8: No creo.
0: ¿A que sí?
8: ¿A que no?
5: Atención.
0: ¿Lo podemos llamar?
8: No.
0: Pará.
8: No,
0: ¿vos creías que estaba, al aire el tipo que te había escuchado?
8: No, de ningún... No, porque sé que está llamando para...
0: No, estamos hablando de otra cosa y ahora ya estamos hablando de nada. A mí lo único que me importa ahora es llamar al número 2.
5: Atención.
0: Para que recuperen el tiempo perdido y no dejemos de joder porque la vida es una sola.
8: No, pero ni sé el teléfono, ya ni me acuerdo, debe haber cambiado el teléfono.
0: Eso es mentira porque...
8: No, es mentira.
0: Betty, él sabe que estás en punta de...
8: Cambia el teléfono.
0: ¿Está en pareja el número 2 o no?
8: Eso fue uno de los errores, ¿viste? Una persona desprolija en ese aspecto.
0: Un idiota.
8: Conmigo nunca pasó nada que yo supiera, pero igual, no.
0: Betty, quiero hablar con él.
8: Recién salgo de otro tema, no. Muchas gracias, Betty.
0: Ah, bien, salí de otro tema.
8: Tus manos son fabulosas, Betty. Sí.
0: Y no sabes lo que es la ley. ¡No!
9: ¡Pará, que ya voy!
0: Betty.
8: No me gusta. Viste que hay mujeres que no les gusta.
0: ¿Cómo?
8: Viste que hay mujeres que no les gusta.
0: Ahí hay un error masculino, ¿eh?
8: ¿Sí?
0: Sí, claro.
9: ¡Ay, Dios mío!
0: Sí, claro, ahí hay un error masculino. O sea.
8: Betty, me voy a Viacqua.
0: ¿Ahora?
8: A las 7. Ahora, a las 7.
0: Mirá, se va a llenar de tipos en Punta del Este, en Viacqua.
10: Sí.
0: Le mando un abrazo a Ever Lambert y a toda la gente de Viacqua.
8: Está muy bueno, muy bueno.
0: Sí. Bueno. Van todos para ahí ahora los veteranos, ¿sí?
10: Sí.
0: ¿Te escuchan?
8: Sí, hay mucha gente de sí.
0: Bueno.
8: ¿Vas
0: a transpirar un poco?
8: Cuando vos decís que atención. Está muy limpio, claro, pero acá está tercerizado el tema.
3: ¡Ay, la pucha!
5: Bueno, atención.
0: Como corresponde. Bueno,
8: sí,
0: Betty...
8: Deja de Enjoy y comprate un apartamento.
0: ¿Cómo?
8: Deja de ir a Enjoy y comprate un apartamento.
0: ¿Me viste en Enjoy? ¿Me viste?
8: Y siempre, no, siempre estás en Enjoy.
0: Bueno, no, a ver, siempre estoy en Enjoy, sí. Le mando un abrazo a Javier Ascurra y a todos
8: Ascurra,
0: los chicos que trabajan. ¿Lo conoces a Javi?
8: Sí, de vista siempre está allí él.
0: Sí.
2: ¿Qué pasó?
8: ¿Pasó algo?
0: Le mando un abrazo también a todos los que trabajan en Joy, también, que siempre tienen buena onda conmigo.
8: Es un está muy bueno. Muy
0: también
8: bueno,
0: le quiero mandar un saludo a la gente de Solana Resort también.
8: Ajá.
0: Ale de Lía y a toda la gente, y a Mochón, a Gustavo Mochón, y a toda la gente de Solana, donde también disfruto mucho.
5: Atención.
0: Al aire libre y qué sé yo.
8: Muy bueno, Peti, la ofrenda, todo, te sigo siempre, que bueno, ya te lo decimos todos. Sí.
0: Bueno, ¿de qué estábamos hablando? Ah, y las mujeres que terminan...
10: Se ha formado una pareja.
0: Las mujeres que terminan aburriéndose de un hombre que le da todos los gustos.
8: Sí. Ese es el tema.
0: Sí,
8: a mí me vendría bárbaro a uno que me diera todos los gustos.
0: ¿Que te diera?
8: Que me diera. Que me diera... Sí, no, por mis características no soy, viste, que mujeres y hombres también que
0: pueden vivir sin...
3: Hola,
8: no, sin eso no, sin no, pero tampoco tienen una libido altísima, porque hola, ese aspecto no es infinito.
5: Atención.
8: Tampoco.
0: Es cierto.
5: Atención.
8: No es infinito.
0: Necesitas un tipo que te dé todos los gustos.
8: Que me dé los gustos, que me lleve... Y eso que yo soy independiente, ¿eh?
0: Independiente.
8: Tal vez sea eso también. Sí, claro. Yo soy muy independiente.
0: Pero eso es una tontería, ya no tiene... Eso es antiguo, perdóname que te lo diga, Viti. Atención. Es antiguo creer que un hombre le tiene miedo a una mujer independiente. Sí. Eso es antiguazo.
8: No es eso.
5: Atención.
8: Que tal vez, claro... Alguien que me lleve, que me traiga, que me...
0: Claro, claro.
8: Todo, que me pague la luz. Que traga.
0: Que te sorprenda, alguien que te sacuda.
8: Claro, que te contenga.
0: Un brazo, un hombro, un mimo.
8: Todo.
0: Una salida sorpresiva.
8: Eso mismo.
0: Un viaje, claro. ¿A qué hora salís de entrenar?
5: Atención.
8: No. Ya te dije, hombres jóvenes no.
0: No, pero yo no lo digo por mí.
3: ¡La pucha!
0: Hablo por los señores que van a estar haciendo fila en Vieja, ¿eh? En Vieja al salir.
8: Está muy bueno todo acá.
0: Bueno.
8: Vénganse a vivir acá.
0: En Punta del Este. ¿Te duchás en el gimnasio o sos de las que se ducha en casa?
8: Según si hago la piscina, me ducho ahí.
0: Claro.
8: Pero como yo estoy enfrente...
3: ¡La pucha!
8: Me vengo para acá.
0: Está contando toda su vida, ¿eh? Ya sabemos dónde vas a hacer gimnasia, dónde vivís, cuáles son tus gustos. O sea, si no enganchás ahora, no enganchás más, Betty.
3: ¡Ay, la pucha!
0: Ojo que se viene el invierno, ¿eh?
11: Sí.
0: El invierno,
12: toquetearse es fantástico.
0: El invierno en Punta del Este es más jodido, ¿eh? Sí.
8: No, eso cree todo el mundo. No. Se pone más lindo porque está lleno de gente.
0: Sí.
8: Comercio, se ha reavivado mucho. La gente cree que en invierno no hay nadie, que feo. Acá es lindo hasta la lluvia, el viento.
0: Me voy a ir a vivir allá, Betty.
11: Sí.
8: No, yo no sé si podés hacer el programa de allá, desde acá. Pero...
0: ¿Cómo no? Nos retransmite Azul FM Punta del Este. Podemos hacer el programa desde allá.
13: Vamos todavía.
0: Cualquier momento.
11: No,
8: la 93.5. Sí, yo me voy también. Sí.
0: ¿A dónde?
8: Gracias por haber llamado por otros 35.
0: Sí. 34. Sí.
8: 34, ya sé. Claro, bueno, pero... Claro.
0: ¿Te vas?
8: Sí, que no. Ahí no llego, ¿eh?
0: ¿Te vas?
8: Sí, me voy.
0: Bueno, nos vamos juntos.

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0: esto?
1: Jugando al Free Fire.
0: No, todo comenzó, dígalo.
1: Todo porque... comenzó.
0: Sí.
2: Todo comenzó.
0: ¿Jugando a qué?
1: Al Free Fire.
3: Jugando Free Fire, jugando Free Fire, jugando Free Fire, jugando Free Fire, jugando Free Fire, jugando Free Fire.
0: ¿Qué?
3: Jugando Free Fire, jugando
0: Free Fire.
1: Sí.
0: ¿Y qué es el Free Fire?
1: Es un juego de armas, un Battle Royale, donde es un multijugador donde conoce gente de todo el mundo.
0: Sí.
1: Y bueno, lo conocí ahí, a él.
0: Perdón, ¿usted está hablando que conoció al padre de su hijo?
1: Sí.
0: ¿Jugando en red al Free Fire?
4: Sí. Alguien que me alcance el bisturí. Alguien que me alcance el bisturí.
0: Perdóneme la ignorancia. Se juega a través de una consola, ¿no?
1: No, por el celular.
0: ¿Por el celular?
1: Sí.
0: ¿Qué es una aplicación? ¿Se baja una aplicación?
1: Sí.
0: Ajá.
5: Sí.
0: Free Fire se llama.
1: Sí.
0: ¿Y de qué se trata la aplicación?
1: Es un juego multijugador donde son 50 jugadores, ponele, por decirte algo, y ahí bajas en una isla, en un mapa, y el que sobrevive gana.
0: El que sobrevive gana.
1: Sí.
0: ¿Y usted sobrevivió alguna vez?
1: Sí, algunas veces sí, ahora se ha puesto muy complicado porque hay gente súper mega que se recastiga, yo no tengo tiempo ahora.
0: Igual, usted se puso a jugar y aunque no sobrevivió, se consiguió alguien para...
2: Traca.
0: No, ¿cómo para traca? No.
6: Para
0: vivir en pareja, Laura, para vivir en pareja.
1: Sí, y no me arrepiento.
0: Y no me arrepiento de haber jugado al Free Fire.
1: No, con él no, es un excelente hombre.
7: Habla de sexo.
0: Pero, ¿cómo va a saber usted si es un excelente hombre si usted estaba jugando solo al Free Fire?
1: Porque lo empecé a conocer, porque nos empezamos a hablar, se fue todo dando.
0: Perdón, Laura, ¿me explica, por favor, cómo es el Free Fire? Ya entendí que es un juego... Sí. En red a través de una aplicación donde
3: Free Fire jugando.
0: Qué lindo. ¿A dónde va la humanidad? Me pregunto yo. ¿Hacia dónde va? En vez de leer un
1: libro. Yo a mis hijos se lo voy a prohibir.
0: Yo también, sí. Laura, jugando al Free Fire, ya entendimos que es un juego en red donde juega gente de todo el mundo que usted no conoce.
1: No.
0: Pero juegan con usted en el mismo equipo, juegan contra usted también.
1: Sí, o sea, yo tenía un clan en ese entonces donde vos tenés un clan, una alianza.
0: Sí, una alianza, mira.
1: Ahí está. Sí. Y él se lo invitaron a unirse a esa alianza.
0: Sí.
1: Y ahí empezó todo. Por WhatsApp.
0: Su nombre y su lugar donde vive. ¿Aparecen, lo conocen sus otros competidores?
1: No, o sea, lo único que es de Uruguay, pero si vos lo decís, no aparece.
0: Ah, sí. ¿Y usted puso que es de Uruguay?
1: No, o sea, fue todo por WhatsApp.
5: No.
0: No llego a entender esto. Pero ¿cómo el tipo se dio cuenta que vos también estabas en Uruguay jugando al Free Fire?
1: Lo invitaron a mi alianza.
0: Sí, lo invitaron a su alianza.
1: A la alianza, teníamos un grupo de WhatsApp y ahí entró él.
0: Ah, bien, se pusieron a chatear más allá de jugar.
1: Claro, pero yo al principio a mí no me caía bien. Yo no lo quería.
0: ¿Por qué no lo quería?
1: Porque él es muy loquito, sádico.
0: ¿Sádico?
1: Sí, le gusta ver asesinato y todas esas cosas.
0: ¿Qué? Bueno, jugando al Free Fire, me imagino que lo que haces es matar gente, ¿no?
1: Sí, pero es de mentira, o sea...
0: Claro, es un juego claro, que lamentablemente es un juego violento y uno se queda con esto en la cabecita, ¿no?
1: Sí, claro.
0: Claro, pero su pareja, o mejor dicho...

0: quería hablar conmigo y todo, cosas así. Sí. Y yo le decía que no estaba ni ahí con él, que recién... Sí. O sea, había dejado al progenitor de mis hijas. Hacía más o menos un año.
1: ¿Un año? ¿Qué? ¿No hizo el duelo en un año? ¿No salió con nadie en un año?
0: Sí, claro, pero pero no tenía ninguna... O sea, eran cosas no formales.
1: Pasajeras.
0: Claro.
1: Un toco y me voy, un touch and go.
0: Y sí, después de 9 años con él, no iba a estar con otra persona.
1: Bueno, no se sabe, el amor toca la puerta en el,
0: obviamente,
1: en el momento
0: ahora lo
1: más inesperado. Está tocando el amor a la puerta. Dile que estoy al aire. Sí. Laura, digamos que entonces durante un año usted lo que hizo es disfrutar del buen sexo.
2: Sí.
0: Sí, o más o menos de disfrutar de mis hijas.
1: Bueno, pero me refiero al sexo sin amor.
0: Sí.
1: Sí.
0: Puede ser.
1: Se enganchó con gente solamente para intimar.
0: Sí. Sí, y salía con mis amigas y pero nada.
1: Hasta que apareció este que para usted estaba medio zarpadito, ¿no?
0: Sí, no me caía bien, era como medio chistosito, ¿viste? Es esos que se quieren hacer ver.
1: Claro, claro, me las sé todas.
0: Sí.
1: Claro.
3: Sí,
1: zarpado. Sí, claro. ¿Y entonces cómo la conquistó?
0: Porque yo estaba sola con mis hijas y él me empezó a ayudar mucho con ellas porque el progenitor se borró y las dejó abandonadas. Y él empezó a venir a verme y le traía cositas a ella y me daba dinero para que yo la solventara.
1: Bueno, momento. Acá esto no pasa... de un momento al otro, de un día al otro, y no pasa porque sí.
0: Fue todo muy rápido. No. En 4 meses ya estábamos de novios.
1: ¿Qué? Bueno, pero el tipo no para... A ver, para que el tipo venga o pase por su casa, le traiga algún regalito a las nenas, y también le deje dinero a usted, para que a usted se le facilite algunas cosas, me imagino que debe haber sido... O debe haber sucedido que charlaron muy seriamente durante horas, durante días.
0: Sí, después empezamos a hablar mucho, madrugadas eternas.
1: Claro.
0: Y él quería empezar con una amistad y yo le dije que sí,
1: ¿Con videollamada eran las llamadas?
0: No, solo mensajes de audio.
1: Mensajes de audio, hablaban muy bien. Sí. Eternos, claro.
0: Sí, la verdad que sí, amanecíamos.
1: Amanecían juntos y no en la cama.
0: No, por mensaje.
1: Por mensaje, claro.
0: Sí.
1: Ey, ya se hicieron las 7. Uy, no dormí nada.
0: Exacto, totalmente. Él se iba sin dormir a trabajar.
1: ¿Y no se veían? ¿No se mandaban fotos? Sí.
0: Sí, o sea, nos seguíamos por el Facebook y, o sea, cuando viste que la tecnología está avanzada, ¿para qué te iba a mandar una foto si está en el Facebook? Mirala ahí.
1: Claro, pero mientras hablaban, ¿no?
0: No.
1: Y
0: decir
1: no.
0: Foto íntima o cosas así, no.
1: Refiero a que charlemos, pero si son las 3 de la mañana y duermo para hablar contigo, por lo menos mirame, que te hago una videollamada. ¿Qué estás haciendo? Sí. Bueno, por eso no hablo con nadie. Ya a las 3 de la mañana. Laura, entonces se pusieron a hablar...
0: Sí.
1: Él quería una amistad, una amistad y usted le dijo, bueno...
0: Y al principio nos íbamos a ver, él me venía a buscar y mi hermana me hacía el 2 porque me daba miedo subirme al auto con él.
1: Sí, claro.
4: ¿Metió manito también?
1: No, en el auto, no.
0: Y nos íbamos a la Rambla y eso y todo con mi hermana.
1: ¿Para metías a tu hermana en el medio en el auto?
4: ¿Qué?
0: Obvio.
1: ¿Pero qué edad tiene tu hermana?
0: 26.
1: ¿Pero y por qué jodías a tu hermana? Salí con un flaco, ¿qué te pasa?
0: Y bueno, porque me daba miedo la inseguridad y todo eso
1: bien,
0: que está pasando.
1: Está muy bien. Dos mujeres pueden más que una.
2: Sí.
1: Entonces se iban a la Rambla, charlaban los tres. ¿No?
0: No, ella se quedaba aparte, pobre.
1: ¿En serio? ¿La dejabas ahí?
0: Sí.
1: Ay, Dios.
0: Sí, pobre.
1: Perdón, si este flaco se bancó esto, banca cualquier cosa, ¿no? No estaba bien esto. ¿Qué me traes a tu hermana, nena? ¿Qué?
0: Igual él sabía, porque yo...

0: te dije.
1: Sí, mira, yo no confío hoy en los hombres, sí, no quiero entrar en una relación. ¿Te molesta que venga mi hermana?
2: Así es la vida.
1: No, ¿qué me va a
0: siempre,
1: molestar?
0: Siempre la mentira.
1: Sí, claro. Sí. Bueno, ¿y dejaron de jugar al Free Fire?
0: No, seguimos jugando juntos hasta el día de hoy.
1: Ah, hasta
0: cuando
1: el día
0: podemos.
1: Jugando Free Fire, jugando Free Fire, jugando Free Fire, jugando Free Fire, jugando Free Fire, jugando Free Fire. ¿Qué dice? Bueno, entonces, Laura, sigamos. En la sí. Rambla se besaron por primera vez.
0: Sí, la verdad que sí, fue muy, muy lindo.
1: ¿Muy intenso?
0: No sé si intenso, pero fue muy lindo. Aparte, muy había un atardecer, qué todo lindo. Estaba... Sí. Sí.
3: Un beso maravilloso.
1: Un beso maravilloso de esos que sí. No te olvidas más.
2: Besos y
0: no,
2: franeleos.
0: No, la verdad sí. Que no.
1: Perdón, ¿qué dijo el señor?
2: Besos y franeleos.
1: No,
0: No. En lugares públicos no.
1: En lugares públicos no.
3: Cuando la mano empieza a ir sola.
1: La mano empieza a ir sola si una la deja.
0: Sí. Exacto. Sí.
1: Ahí está.
0: Aparte, después, cuando empezamos a salir con mi hermana, empecé a llevar a mis hijas cuando se las presenté como a los 4 meses.
1: Sí.
0: Las llevábamos, íbamos todos juntos a la Rambla.
1: Sí.
0: Y él era un amigo, adelante de mis hijas.
1: Pará. Laura, ¿vos llevaste a tus hijas, aparte de tu hermana?
0: Después, a los 4 meses, por ahí, sí.
1: Sí. ¡Oh, Dios! Laura, este tiene el cielo ganado, me parece.
0: Sí, sí, la verdad
3: sí.
0: Que sí.
3: Sí.
1: Increíble, Laura. Bueno. Sí. Pero, flaca...
0: Me ayudó mucho desde el inicio con ella.
1: Flaca, yo quiero salir con vos, me traes a tu hermana... ¿Me traes a tus hijos?
0: Sí.
4: ¡Infeliz!
0: Es que yo siempre le dije, el paquete sí. Tiene 2 nenas. Si querés el paquete entero, genial. Y si no, ¿cómo? Bueno.
1: ¿Cómo, cómo?
0: Que el paquete tiene 2 nenas. Si querés el paquete entero, genial. Si sí. No, bueno, conseguite una que no tenga hijos. ¿Cómo?

0: La chancha viene con los chanchitos, Laura.
1: Sí, sí.
0: Claro. Bien, entonces...
1: ¿Vas a conocer a alguien que no quiera a tu hija?
0: Claro. Está bien, pero... ya metías a tus pibas de primera, 4 meses.
1: Pero... Y porque fue todo como muy rápido.
0: Muy rápido, muy intenso, sí. Muy rápido.
1: Aparte, él venía a casa y mis hijas estaban en el jardín y sí, él, sí. O sea, vino sí, Nicolás, sí. Un amigo, y está, sí. O sea...
0: Claro.
1: Y las cosas se fueron dando.
0: Vino un amigo, pero mamá,
2: ¿quién es este que viene
0: al... y se queda a dormir?
1: Es porque no, no, no se
0: no, queda. No, no, no, no, no, no, no, a dormir no.
3: Preparado para la
0: joda. No, no, no, no. El pobre tipo quería chapar contigo, quería apretar
4: con vos.
0: Que todo, que
4: traca, no, traca.
0: Está la nena, está tu hermana.
1: Es que él quería, pero todo. Yo no quería. Y ahora yo quiero y él no quiere. Sí.
0: Para un momento, Laura.
1: Sí.
0: ¿Cuánto hace que están juntos?
1: 5 años.
0: 5 años.
1: Sí.
0: O sea que desde el 2018 que están juntos.
1: 19,
0: perfecto. Empezaron a salir, empezaron sí. A formar una familia, increíblemente, ¿no?
1: Sí.
0: Porque él ocupó un lugar...
1: De papá hasta el día de hoy.
0: De papá hasta el día de hoy, sí, con sí. Dos hijas...
5: Sí, sí.
0: ¿Se casaron? ¿Se llegaron a casar, Laura?
1: Todavía no, están los planes.
0: Están los planes casarse.
1: Sí.
0: Pero aún sin casarse me imagino que empezaron a convivir.
1: Sí, sí, vivimos juntos.
0: ¿En qué año empezaron a convivir?
1: En el 2020.
0: ¿En el la pandemia?
5: Sí.
1: Sí, nos agarró la plena sí. Pandemia.
0: Los agarró la pandemia y dijiste, bueno, quédate acá. O sí. Vos te fuiste a vivir a lo de él.
1: No, no, no, él se vino a vivir conmigo.
0: Él se fue a vivir con vos y con tus hijas.
1: Sí, sí le pidió sí, permiso sí. A mi papá todavía para venirse a vivir.
0: ¿Qué, estaba qué, también qué, adentro qué, de la cama tu viejo?
1: No, vivía al lado. No,
2: abajo
1: no.
2: De la cama estaba el viejo.
1: No, no. Sé no.
2: En el auto la hermana, abajo de la cama el viejo, las nenas arriba.
0: No se puede, así no se...
3: ¡Un quilombo!
0: ¡Es un quilombo!
1: No, no, bueno, no, no.
0: Laura, digamos que antes... digamos que después de ese beso en el atardecer
1: sí.
0: Y antes de convivir
1: sí.
0: Tuvieron
4: traca, traca,
0: ¿eh? Bueno, sí, intimidad
1: no, 4 meses espero, me espero para tener intimidad.
0: 4 meses. 4 meses para poner. Bien. Esperó 4 meses y valió la pena la espera. Claro, pobre. Sí. No, te pregunto para vos. Vale. Claro. No me dejes así, fue la frase más repetida.
1: Bueno, primeros. De sí. Ahí en más, era todos los días, a cada rato, y después, bueno, está nunca más, hasta el día de hoy, me hace la guerra.
0: Para. Vos me estás diciendo que este guerrero abandonó la trinchera.
1: Y sí, Peti, él se queda acostado con el celular y yo le digo, y no.
6: Alguien que me alcance el bisturí. Alguien que me alcance el bisturí.
0: Para. Laura, volvamos atrás. Vamos a retroceder un poco en el tiempo. Él te pidió para convivir, vos hablaste de convivir, los dos coordinaron.
1: Sí, lo hablamos.
0: Lo hablaron.
1: Lo hablamos. Sí, sí, sí. Sí.
0: Y si lo hablaron, y si empezaron a convivir, era porque la relación era perfecta. No, sí. no hay relación perfecta.
1: No, no, no, no, no.
0: Pero era perfecta para ustedes, era sí. Especial.
1: Sí.
0: Especial
1: sí.
0: Para vos y especial para él.
1: Sí.
0: Y eso incluía...
7: La intimidad.
1: Exactamente.
0: Bien, Laura, cuando... Volvemos el tiempo atrás.
1: Sí.
0: Cuando recordamos esos momentos.
1: Sí.
0: ¿Qué recordás de esa intensidad?
1: Que era lo más lindo que había en la vida.
0: Bien.
1: Y haces el amor con el hombre que amas todos los días, cada rato.
0: Sí. Cuando...
1: Y no te importa. Mientras que se pueda, ¿no?
0: Sí, claro, porque ya veo que la nena jode ahora en el teléfono. Imagínate cuando estás en la cama, dejate de joder.
1: Claro, pero el nene se duerme, las nenas tienen su cuarto
0: sí.
1: Y quedamos solo los dos y
0: sí.
1: Él está con el celular.
0: Bien, pero eso es...
1: Le he preguntado, loco, ¿tenés otra? No.
2: ¿Qué?
0: No, si tenés otra.
2: No, no,
1: claro.
2: No, pará.
1: Pero
2: no, no es acá, no es acá. No es acá.
0: Pará, Laura. O sea, vos volviste. ¿Cómo?
1: Claro que estoy acá al lado tuyo, loco. Besame, tocame, haceme algo. No, él se queda ahí con el celular. Y yo me duermo.
0: ¿Para cómo le decís?
1: Haceme algo, tocame.
0: Claro.
4: Sexo oral.
0: Mirá lo que yo tengo. Sí.
1: Yo si es por mí es todos los días y él no quiere, yo qué sé.
0: Bien, pero vos no sos una ninfómana. No sos
1: en
0: una...
1: otra vida lo fui.
0: ¿En otra vida fuiste ninfómana?
2: ¡Ay, la pucha!
0: Sí. Bien. Contanos entonces, ¿sos o eras una bomba sexual?
1: Es que cuando nosotros empezamos,
0: sí,
1: era mañanero, tardero, nochero, madruguero, cualquiera.
0: Y estábamos en la cocina.
5: Dunga dunga.
0: Estábamos en el baño.
5: Traca traca.
0: Estábamos en el dormitorio.
5: Dunga dunga.
0: Estábamos en la azotea.
5: Traca traca.
0: Estábamos en el auto.
5: Dunga dunga.
0: Todo. Para, Laura, contanos el lugar más extraño donde tuviste intimidad con tu pareja.
1: Mira, con él nada, porque nada le gusta.
0: No, ¿cómo nada le gusta?
1: El lugar más extraño, ninguno.
2: ¿Qué?
1: La cama, el baño y nada más.
2: Oh. ¡Ay, Dios mío!
1: Ahora quiere, bueno, como decía la muchacha de hoy, de que hablaba de las cosas del sex shop.
0: Sí.
1: Quiere comprar un gel íntimo porque quiere la parte trasera, ponerle, ¿no? Pero ¿para qué lo quieres si ni siquiera así?
0: Bueno, pero...
2: La parte trasera de la casa. La casa, quiere estar arreglando la casa, el fondo.
1: Sí,
2: la barba.
1: Yo no me quejo de él porque yo lo que le pido me lo da. Él me tiene como siempre, tiene como una reina.
0: ¿Cómo?
1: Pero que yo no me quejo de él en el sentido
0: que
1: él lo que le pido me lo da.
0: Por ejemplo,
1: amor, no sé, yo qué sé, vamos a hacer tal cosa y él hay que arreglar acá y allá lo hace, o necesito una cartera y me la compra. Pero le digo, haceme el amor y no me hace el amor.
0: ¿Cómo le decís?
1: Haceme el amor.
0: ¿Y él?
1: No me hace el amor.
0: Uy, Dios.
2: ¿Qué?
7: Pero me interesa el sexo con amor.
0: Pero, bueno, acá hay sexo con amor, justamente, Laura.
8: Sí.
0: Pero,
1: claro, yo lo amo. Yo sé, no tengo dudas que él me ama.
0: Sí.
1: No tengo dudas. Porque más allá de que es bastante seco en algunos sentidos, él demuestra que me ama.
2: Si es seco, entonces es por eso un poco que... le cuesta. Laura. Sí, ¿qué pasó?
0: Laura, estábamos hablando.
1: Él está de estar escuchando, me va a matar.
0: No, bueno, que por lo menos te mate de una manera figurada,
1: sí.
0: ¿No? O sea,
1: ojalá.
0: Matame si no te. Claro. Laura, volvamos el tiempo atrás una vez más.
1: Sí.
0: ¿Eran dos personas fogosas cuando se conocieron?
1: Sí, muy.
0: ¿Fogosas?
1: Muy.
0: Era un tipo...
1: Él estaba trabajando en el camión y yo le decía todo lo que le iba a hacer de noche y él quedaba como loco de contento.
2: ¡Hola, pucha!
0: ¿Le mandaba fotos una vez que ya había total confianza?
1: Sí.
0: Sí.
9: Uruguay nomás.
0: Dale. Él estaba en el camión, le decía, venite rápido. Que hoy tengo estas tres cosas para hacerte, ¿no? Bien, y le mandaba fotos. Mirá cómo estoy, esperándote.
1: Sí. Ah.
0: Momento. Laura, ¿y cumplía todas tus fantasías? ¿Llegaste a cumplir todas tus fantasías con él?
1: Sí.
0: ¿Qué fantasía te cumplió?
1: ¿Te puede decir esto al aire?
0: Bueno, supone que uno... tiene, digamos, un vocabulario apto para todo público donde sin decir nada decís todo.
5: Dunga dunga. Pues
1: haceme ver las estrellas
0: con
1: la lengua.
0: Mira.
2: ¿Qué?
0: ¿Fueron a tomar un helado?
1: Más o menos.
0: Claro. ¿Está bien?
1: Más o menos.
0: Hay un lengüetazo de... Es una golosina.
1: Él quería una fantasía, quería con crema chantilly, yo se la cumplí.
0: No me diga, le gusta la cocina. ¿Por qué no se presenta Masterchef? Claro. Con Santi G y no con dulce de leche.
1: No, Santi G, el dulce de leche pegotea mucho.
0: Pegotea mucho, vamos con el Santi G entonces. Sí. Bien. ¿Y el tipo trabajó bien tu pedido?
1: Sí, sí, bastante bien.
0: Trabajó bien tu pedido. Sí, sí, sí. No te me hagas el gil, ¿no? Que acá tenemos que disfrutar los dos, ¿no?
1: Sí.
0: Ah, y el tipo entendió. ¿Entendió?
4: Sí.
0: Bien.
4: Sí.
0: Ahora, me imagino que ese pedido fue una sola vez, porque a partir de allí ya no había que pedir más nada. Y él sabía
1: no,
0: lo que
1: si
0: hacer.
1: No, lo pido, no lo tengo.
0: ¿Cómo?
4: ¿Qué?
1: Que ahora si no lo pido, no lo tengo.
0: Oh.
1: Yo sí puedo hacer, tengo el deber de hacer todo, pero él no.
0: Sí. Bien, vos hacés todo el trabajo, sos sí. la gauchita sí. de la casa, ¿no?
1: Sí.
0: No, él no te tiene que pedir nada porque no. aparte, no es que te pida, te señala.
1: Sí.
0: Te va guiando.
1: Es que yo ya sé, no precisa ni que me guíe.
0: Claro, claro, claro. Muy bien, Laura. Bueno, Laura...
8: Uruguay.
0: No, digamos que compraba cosas para la familia, ¿no?
1: Sí.
0: Bien, pero no para ustedes dos.
1: Sí, ponele.
5: Dunga dunga.
0: Me refiero a, estabas hablando de geles íntimos.
1: Sí.
0: Sí. ¿Compraron alguna vez o no?
1: No compramos.
0: ¡No! ¡No!
1: Íbamos a comprar y no, yo no he comprado y él tampoco.
0: ¿Y él tampoco? ¿Le da vergüenza a él o qué?
1: No, él lo que no tiene vergüenza.
0: Él no tiene vergüenza.
1: No.
0: Laura, si bien no tiene vergüenza, tuvo una época esta relación donde los dos trabajaban para el bienestar de la pareja, ¿no?
1: Sí. Y seguimos trabajando.
0: Para Laura, Laura, ¿te suena este sonido? No hay nada.
1: Yo le digo, mirá, al final me voy a tener que comprar uno, porque ¿qué? Si no... Y él me dijo, pero me vas a tener que dejar mirar. No, me estás jodiendo.
0: Ah, ¿quién es que mire? No. Bueno, tenés que mirar, vos tenés que elaborar.
1: Exacto.
0: Claro.
1: Yo sé que no es lo esencial ni lo fundamental para una pareja, pero ponete las pilas.
0: Perdón, ponete las pilas y tenés que pedir al aparato. Ah, no.
1: No,
0: ahí. Claro. Laura, ¿para vos el sexo es primordial en la pareja?
1: Y llega un momento que sí, porque, sí. A ver, por lo menos de última, 3 veces por semana. A veces, una vez cada 15 días me tiene.
0: Y ¿qué? Eso no es vida, Laura.
1: No.
0: Eso no es vida. Sobre todo cuando antes comprobábamos que funcionábamos bien.
1: Exacto.
4: Sí.
0: ¿Qué cambió en esta relación?
1: No sé.
0: No, sí sabes.
1: Él nunca me quiere decir. Él dice que está todo bien. No está todo bien.
0: Momento, Laura, vos hacías referencia al nacimiento del hijo.
1: Sí. Ahí yo, para mí, que hubo un quiebre. Después que tuvimos al bebé, no sé, como que se le apagó la llama, yo creo que.
0: Vos decís que tuvieron un bebé, tuvieron un hijo, y él cambió su...
1: Sí, que lo buscamos mucho al bebé.
0: Claro.
1: Porque él no tiene hijos.
0: Él no tiene hijos, entonces, al ser su primer hijo... ¿Cómo se portaba cuando estabas embarazada, Laura?
1: Ay, me tenía como una reina.
0: Sí, y además, desde el punto de vista...
5: Traca. Dunga dunga.
0: Íntimo.
1: Lo hacíamos poco porque yo tenía... tuve todo el embarazo... con amenaza de riesgo y lo podía perder y
0: tenías que mantener quietud.
4: Sí.
0: Bien. Pero una vez que nació el niño y fue feliz toda la familia, dijiste, aguantemos la cuarentena.
1: Exacto.
0: Y después de la cuarentena, arranquemos de nuevo como antes.
1: Exacto, sí. Pensé lo mismo, pero no.
10: ¡Fiesta!
0: No.
1: No.
0: Hace 2 años... ¿Y dos meses que la venís remando?
1: En dulce de leche con dos cotonetes.
0: Claro. Qué imagen esa, ¿eh? Claro.
1: Mal.
0: Laura, ¿nos contás, por favor, qué crees que sucedió?
10: ¿Qué pasó?
0: ¿Qué crees que pasó? ¿Cómo se relacionan ustedes dos hoy día en la intimidad?
10: ¿Pasó algo?
0: Adelante.
1: No sé ni qué pasó ni qué sucedió. Yo solamente hablo y le pregunto porque, o sea, una de las cosas que siempre dijimos fue hablar las cosas que... Claro. Los problemas, las sí. inquietudes, porque todo se arregla hablando.
0: Por supuesto.
1: Pero él dice que no, que está todo bien, que... Él, cuando yo le digo, ¿por qué no? Él me dice, ah, pero vos también podés incentivarme. ¿Cómo querés que te incentive si siempre te estoy incentivando? No me jodas.
0: Claro. Perdón.
1: Y él quiere... Sí. Él quiere que yo haga todo el trabajo. La previa, la no previa y
0: bueno,
1: me levante.
0: Se trata de que levantes qué?
1: A buscar el papel higiénico.
0: Ah, pero pensé que...
2: ¡Qué penal!
0: Laura, claro, el tipo decía, trae, anda. ¿Vas al baño a limpiar? No, tráeme.
2: ¡No hay papel!
0: Tipo, es un
1: claro,
0: comodín.
1: El bebé a veces es insoportable, que sí, no se quiere ni dormir.
10: Sí,
1: porque están en esa edad de que no. Y cuando se duerme dije, bueno, está, es la hora.
0: Perdón, ¿a qué, no. ¿Qué edad tiene su pareja, Laura?
1: 35.
2: ¿35 años? Sí. Dame 35 años a mí de nuevo.
10: Ay, Dios sí. mío.
0: Laura, ¿qué edad tenés vos?
1: 31.
0: Ay, oh, Dios. Laura, estás on fire, ¿eh? En el mejor sí. momento de tu vida.
1: En el mejor linda. Momento de mi vida.
0: Claro.
1: Muy tengo linda. Salud, tengo trabajo, tengo...
0: No, me refiero a como mujer, Laura.
1: Obvio, en general.
0: Laura, tú... Viste que cuando una mujer da a luz, después cambian los gustos.
11: Sí.
0: O...
11: Sí.
1: Exacto, yo siempre se lo dije, porque me quedó como una pancita que me incomoda. Y yo sí. le digo, Jan, o sea, no te traigo más.
0: Sí.
1: Y él me dice que nada que ver, que yo soy una psicópata.
0: Ah, Laura, vos estabas ¿qué? Haciendo referencia al tu físico.
1: Claro. Digo, yo capaz que cambié yo físicamente y no le gusto más.
0: ¿Tenés pancita ahora?
1: Sí, me quedó como una pancita.
0: Bueno, pero sabés que esa pancita está bien para agarrar.
11: Sí.
0: Laura,
11: sí.
1: ¿Eh? Él dice lo mismo, pero...
0: Claro, Laura.
1: Le digo, las palabras se las lleva el viento y los hechos, papá.
0: Yo me refería a que después de haber tenido familia, en el embarazo sí. también, cambian los gustos, el apetito. Antes sí, comías sí. dulce, ahora comes salado. Capaz que sí. también te cambió el apetito sexual. A vos no te cambió el apetito sexual.
1: No, a mí no. Que él sí.
0: Al contrario, vos seguís teniendo el mismo y más...
1: Sí, a mí me sigue trayendo sí. de la misma manera o
0: sí,
1: más,
0: sí.
1: porque siempre yo le digo, qué lindo que estás gordo y te como todo, y siempre le estoy haciendo referencia porque para mí...
0: Ah, ¿te gustan las palabras chanchas?
1: No, pero estás con tu pareja y
0: estás
1: es lindo
0: con tu pareja, está
1: lindas.
0: Todo permitido, claro.
1: Sí, obvio. Sí.
0: Pero el tipo no, está con el celular en la cama.
1: Sí, con el celular en la cama. Un día le dije que se lo voy a romper a la mierda.
0: ¿Qué? Bueno... es el final de las relaciones. Laura, más allá de hablar, ¿vos no estirás un poco la mano para sacudirlo un poco y decirle acá estoy?
1: Pero ¿cuándo me tocan a mí? No joda, Peti, siempre yo.
2: ¿Qué?
0: Bien. Ahora, cuando vos iniciás el trámite,
1: sí.
0: ¿él reacciona y cumple o no?
1: Hacé todo sola y manejate.
0: Uy, Dios. O sea que estás remando sola, absolutamente sola, aunque sí, él cumpla sí. después.
10: ¿Pidamos sí. un deseo?
0: Sí. Antes era todos los días, de mañana, tarde, noche.
1: Sí.
0: ¿Hoy cada cuánto?
1: Y trabajábamos parejo, ahora trabajo sola.
0: Sí. ¿Y ahora? Sí. ¿Entonces, Laura?
1: Y cada 15 días, más o menos.
0: Oh.
1: Una vez.
0: Cada 15 días y con suerte una vez.
2: ¡Dios mío!
1: Sí.
0: ¿Lo hablaste seriamente como dos personas adultas con él?
1: Por supuesto, varias veces.
0: ¿Y qué dice? Porque hay que ir directamente al asunto, Laura.
1: y que sí, nada, sí, que a veces está cansado cuando, porque él es asmático, ¿no? Y digo, pero sí, loco, cuando no estás cansado tiene ataque de asma, cuando no te duele el dedo, cuando no sí, te duele la espalda, cuando sí, no te comiste mucho, cuando no te duele la panza, no joda.
0: Poné, claro.
11: Por favor.
0: Laura, ¿era asmático
1: está
0: también?
1: Escuchando, mira, ¿quién está escuchando? Mira, va a buscar la excusa.
0: Pará, Laura, cuando lo conociste también era asmático.
1: Sí, siempre sí, fue.
0: Claro, entonces sí, ¿qué me pone ahora la excusa del asma?
1: Obvio.
0: Claro.
1: Yo sufro de migraña y a mí ni la migraña me para las ganas de amor.
0: Claro. Dame con migraña.
1: Ay. Y obvio, dice que tener sexo es bueno para sacar los dolores.
0: Claro, no, te saca la migraña, la migraña, te saca todo.
11: Bien,
0: claro. Pero, Laura, hoy estamos a lunes.
1: Sí, sí.
0: El fin de semana, sí, ¿qué pasó? Cero.
1: Cero. Coma cero, cero, cero.
0: La semana pasada.
12: ¡Infeliz!
0: Cero.
1: La semana pasada creo que fue como el martes de la semana pasada.
0: Martes.
1: Sí.
0: Y con suerte, digamos, sí, ¿vos sentís que es un trámite lo que él hace que no le pone...?
1: Yo qué sé. No sé qué decir.
0: ¿Y el trabajo extra tampoco lo hace?
1: No, no hace nada.
13: Oh. ¿Qué quiere?
0: Te hace hacer a vos todo el trabajo.
1: Sí. Todo.
0: ¿Vos sí, querés disfrutar? Dale, subí.
5: Traca, traca.
1: Ah. Sí, pero yo no puedo, o sea... Disfruto, claro que disfruto, pero hay veces que uno quiere que en vez de hacer, que le haga.
0: Por supuesto. Todo. Bueno. Claro. Un poco de amor necesita, claro, Laura. Esto sí, empezó cuando tuvieron a tu hijo o a sí, vuestro hijo que hoy tiene 2 años.
1: Sí.
0: En 2 años lo deben haber hablado muchas veces.
1: Muchas.
0: ¿Y por qué no cambia el
1: no
0: su
1: sé,
0: actitud?
1: No.
0: ¿Tendrá otra, qué? Laura? ¿Se lo preguntaste?
1: Sí, se lo pregunté, no creo. Confío plenamente en él.
0: Sí. Uy, él confío plenamente.
13: ¿Y cómo sabes?
1: No, de verdad, sí, te
0: de
1: digo.
0: De verdad, no, claro, nosotros también. Si vos confías, nosotros también, no, no, Laura. Claro. ¿Confías plenamente en él? ¿No crees que sí, tenga otra?
1: No.
0: ¿Crees que
1: no,
0: le ha cambiado el apetito sexual?
1: Sí, sí, sí.
0: ¿Crees que incluso también, como después del embarazo, esto es horrible decirlo, imaginarlo más, pensarlo y vivirlo debe ser espantoso, como después del embarazo quedaste con pancita, vos sentís que no lo atraés tanto?
1: Sí, ah, siempre se lo digo.
0: Pero ¿dónde está el amor? El amor es con pancita,
1: no,
0: sin pancita.
1: Sí.
0: ¿Dónde está?
1: Él me dice que sí.
0: Ah. Imagínate si... Si todo fuera con pancita, no. ¿Yo qué estaría haciendo? Lo que hago ahora, nada. Bueno. Laura.
1: Sí.
0: ¿A quién hay que llamar?
1: A Nicolás.
0: Nicolás.
11: ¿Qué?
0: Tiene 35 años.
1: Sí.
0: ¿Y cuál es la mano que está necesitando?
1: Que me dé pelota.
0: Bueno, más que te dé pelota.
1: Que me haga pelota.
0: Que te haga pelota. Que la...
5: Dunga dunga.
0: Claro.
5: Traca, traca.
0: Que la vida te dé alegrías, Laura.
1: Sí.
0: Bien. Perdón, el nene de 2 años.
1: Sí.
0: ¿Duerme en el dormitorio de ustedes?
1: Sí, tiene su cama.
0: Bueno, ahí hay un problema.
11: Problema.
0: Ahí hay un problema, Laura.
1: Mirá que no se despierta.
0: Bueno, pero el nene tiene 2 años. El nene duerme en la misma habitación que los padres.
1: Es que no quiere salir del lado mío. ¿Qué voy a hacer?
0: Bueno.
1: Y yo le dije, pagate un tele. ¿Tampoco quiere?
0: Bueno, quizás tampoco es la solución.
1: ¿Y cuál es la solución?
0: No, no, no.
1: Peti,
0: no, ¿no sacamos al nene del cuarto, del dormitorio?
1: Claro, yo lo quiero sacar, pero el bebé no quiere y él tampoco. Él es muy... ¿Qué? Le da muchas mañas. Y yo ya estoy acostumbrado, o sea, tengo 2 hijas más,
0: sí,
1: grandes.
0: Sí, claro, sí, sí.
1: Y yo le digo,
0: sí,
1: no, o sea, sí, no, y él sí, sí, sí. Ay, no, que es muy chiquito y que es su primer hijo, yo lo entiendo, pero está...
0: Claro. No lo quiere sacar del dormitorio.
1: No, dice que no, que es muy chico todavía.
0: ¿Vos no tendrías ningún problema en tener intimidad con tu hijo de 2 años en el dormitorio?
1: Y no, yo qué sé. ¿Qué querés que te diga?
0: No tiene memoria tampoco, el pibe no sabe qué están haciendo.
1: Pero ni se despierta.
0: Ni se despierta tampoco. Aparte vos sos calladita. Bueno, Laura, hay que llamar a Nicolás para que te dé pelota. Bueno, para que te dé.
1: Sí, para que me dé.
0: Hace 2 años que están viviendo esto desde que nació el niño, el bebé, que además duerme en el dormitorio con ustedes.
1: Sí,
0: esto
1: que no lo quiere sacar porque es muy chiquito.
0: Y no lo quiere poner tampoco.
2: No. Si no lo quiere sacar, no lo quiere poner, no quiere hacer nada. Laura, ¿vos te haces responsable de todo lo que dijiste de lo que va a pasar?
1: Por supuesto.
2: ¡Vamos a llamar a Nicolás!

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